0: Y eso fue sin fortuna y sin nada. Eso, Lupillo Rivera, a través de Extremo Cintalapa, es un éxito, dijera la tía. Claro que sí, sin fortuna y sin nada, Lobita. Pues ahí estuvo esa canción, con mucho gusto. Gracias por andarnos acompañando. Allá, Dondi, en Santa Cecilia, muchas gracias. A Jessy Vera también le mandamos un saludo. Hola, Jessy. Estamos cambiando de programación, ya no tenemos ni cumbia tropical, ni salsa, ni merengue, ¿sale? Vamos a continuar porque yo estaré con ustedes a partir del día de hoy hasta las 6:30 de la tarde, por 2 semanas. Sale, vale, porque a las 6:30 viene el Tejón, porque se fue de vacaciones el Tejón. No, el Tejón viene porque el León se fue de vacaciones, el León, sí. Así es que, pues continuemos, vamos a complacer con mucho gusto. Así es que, bueno, dice por acá, hola Adrianita, hola, saludos Lobita, hola mi amiga, a la comadre Elia, al compadre Edgar, le mandamos un saludo. Ahí el profe Edgar, a la comadre, la licenciada Elia, a Valeria, a Darío, allá en Urbana, cerca de un bar muy conocido. Te estamos escuchando, comadrita, siempre nos acompaña, muchas gracias. También allá para mis amigos de Rizo de Oro, ¿cómo estamos por allá, Rizo de Oro? Gusto saludarlos, ¿eh? En Rizo de Oro. Bueno, entonces, dice la tía, nos vamos de ese lado porque vamos a seguir con algo de banda que tenemos por ahí pendiente, porque el tiempo se va y no vuelve. Esto es un éxito. Algo de Julián Álvarez que nos están pidiendo y vamos a complacer de una vez. El rey de la taquilla. Vente para acá, Julián, siéntate al lado de la loba. Vente para acá y cántale. Ese rey sin reina. Dice así, por el check extremo. 89.9 FM. ¿A poco no? 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

y Diego, pero Herrera con José Esparza y se llama Tu Eterno Enamorado. A través de Extremo seguimos contigo. Muy buena rola, lo viste. ¿Quién canta esa canción? Diego Herrera, pues. Ay, que vino la Furia de la Candelaria este año, no, el año pasado vino, precisamente. Ah, qué cosa, fuiste pues, lo viste a la cabalgatón. De va, creo que no fui, sin caballo, pero fui. Pero bueno, seguimos con más, claro que sí, la programación, estamos contigo, saludando a toda la banda de los TX que nos andan sintonizando. ¿Qué pasó a esa banda? Esos mis cuates, muy trabajadores. ¿Y a poco no? Allá en el transporte colectivo, va para arriba, va para abajo, ahí viene la del Boulevard, la de Juan Sabines, la de la Insurgentes, la de aquí del Albores Guillén, aquí cerquita de la radio, aquí pasa. ¿Cuál otra ruta anda ahí? Echenme aguas, ¿cuál va? ¿Quién viene? La de... ¿Cuál otra? Es que ya ven que había varias rutas, pero las quitaron. ¿Verdad? Sí, la de San Marcos, la de San Francisco, la de San Martín, la de la Obrera, me acuerdo que había una de la Obrera, no sé si sé todavía, la de la Obrera, San Martín, la de San Francisco, ¿cuál otra? Pues un saludo a todos ellos, mis amigos de las Urban, que nos han acompañado también en las de Jiquipilas, claro que sí, muchas gracias. Bueno, entonces, nos vamos con Yuridia. ¿Y cómo dice? ¡Uy, uy, uy, amor! ¿Me despertaste o seguiste durmiendo? ¿A poco no?

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0: ¿Y a poco no? 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

0: muchas gracias por estarnos sintonizando. Saludos ahí a nuestro buen amigo. Nos están sintonizando. Lobita ahí en el TX6. Muchas gracias a toda la banda de los TX. ¡Pipi! TX58, mi amigo. Saludos.
1: Llegó, ya está aquí.
0: Tenemos un audio, pues vamos de una vez con el audio porque ya nos vamos despidiendo ya. Muchas gracias.
2: Lobita, aquí te estamos escuchando por el Rancho Santa Cruz, aquí por el Zapote. ¿Será que me puedes dedicar una canción a mi amigo el loquito que está aquí, loco de amor, quiere? Por favor, compláceme con esa melodía, loco de amor, para mi amigo el loquito.
0: Y nos vamos con Pancho Barranza a través de Extremos Intralapa. Ya me despido porque viene el Tejón.

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20: Vamos bailando.
21: Extremo 89.9. ¿A poco no? Las 6 de la tarde con 37 minutos. 6:37 en ese momento. Yo soy el Tejón, ¿eh? Te saludo en ausencia del titular de ese espacio, del buen León. Que ya platicamos en la mañana que anda de gira, ¿eh? Anda de gira, León. Estará de vuelta, pues, dentro de algunos días, ¿eh? Bueno, 6 de la tarde con 37 minutos en este momento. Gracias a ustedes que siguen en sintonía de Extremo 89.9. Yo los invito para que tú, que te nos escuchas, te comuniques a la frecuencia 89.9 a través del 968-125-1919 vía mensajes. Y al 968-684-2341 a través de llamadas. Ese es el número que tenemos en cabina para que tú y yo interactuemos en esa tarde. Vámonos con esto de la banda Los Sebastianes y Liberación. Se llama Ese Loco Soy Yo. 22 antes de las 7 de la noche. 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
3: Extremo 89.9, ¿a poco no? 17 minutos antes de las 7 de la noche. Oye, ¿no te ha pasado? ¿No te ha pasado que a veces estás de repente platicando con alguien, ahí conversando con una charla muy amena y alguien hace una pregunta o una confesión, algo así, ¿no? Descabellada, y te dicen algo que, pues, dices, no, ¿qué onda, no? ¿Qué onda? Y estallas así de... De repente, pues eso le pasó al señor Alejandro Fernández. Explotó e insultó a periodista y le lanzó una inesperada confesión sobre el Mundial. El cantante aclaró una polémica reciente, habló sobre su importante compromiso internacional y dejó abierta la puerta para que una nueva participación familiar en un proyecto musical. Pues Alejandro Fernández es desde hace mucho uno de los referentes de la música regional mexicana, de la música campirana. Pues proviene de una familia de músicos, el señor Vicente Fernández, un gran músico, bueno, doña Cuquita, pues también dentro del espectáculo, y pues sus hermanos que algunos le quisieron seguir, pero él y su dinastía siguen en el género musical. Pues Alejandro Fernández protagonizó uno de los momentos más comentados durante su encuentro con medios de comunicación en el evento México Vibra. El intérprete no solo respondió a las preguntas relacionadas con su carrera, sino que también reaccionó con evidente molestia al abordar una controversia surgida tras un video viral de su gira de Rey a Rey. Bueno, la conversación tomó un giro inesperado cuando fue cuestionado sobre su estado de salud y sobre las especulaciones que circularon en torno a una imagen donde se le observó la lengua con una tonalidad verdosa. El artista aprovechó el momento para desmentir versiones que surgieron en redes sociales y señalar que directamente a quien considera responsable de alimentar la polémica. Pues de ahí, pues desvió la conversación totalmente para abordar otros temas, ¿no? Pues además, esta tensión generada por ese intercambio, el cantante compartió detalles sobre uno de los retos más importantes de su trayectoria reciente: interpretar el himno nacional durante la inauguración del Mundial 2026, una responsabilidad que reconoció afrontar con una mezcla de emoción y nerviosismo. Y de eso vamos a platicar en un ratito más, de cuántos famosos lo han cajeteado interpretando el himno nacional y cuáles son las consecuencias, ¿sí? ¿Cuáles son las consecuencias de cometer errores en la interpretación del himno nacional mexicano? Se lo platicamos más adelante. Seguimos con más de la buena música en Extremo 89.9. Y nos vamos con esto del señor Alejandro Fernández. Se llama Niña Amada Mía. 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

Extremo 89.9, ¿a poco no? Nos vamos con eso de Peso Pluma y Lito Doble P, se llama Daño. 11 minutos y las 7 de la noche, Extremo 89.9, ¿a poco no?

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0: Extremo 89.9. ¿A poco no? Escuchamos esto de la banda El Recodo. Se llamó La Cama de Piedra, ¿eh? Dice por acá, muy buenas, buenas, buenas, buenas. Buenas noches. Hola, por favor, ¿me podría programar la melodía de balada para Adelina con Richard Kleiderman, por favor? Y que sea una excepción, gracias y saludos atentamente. Híjoles, nena, te la voy a quedar de ver esa, ¿eh? Sí, te la voy a quedar de ver porque es instrumental y no tenemos permitido la música instrumental en este horario. Buenas, buenas tardes, la canción, la quinta estación, la de Me Muero. Bueno, ahorita te la busco, ¿eh? A ver, hola, buenas noches. Quiero la canción de Manguito Chupado de los Siete Latinos. Bueno, déjame, te la busco también esa rolita. Por ahí, porfis, porfis, porfis, no me marquen al WhatsApp con videollamadas, ¿eh? No le voy a atender videollamadas. Ninguno de los compañeros tiene esa atribución de atender videollamadas. No proporcionamos números personales, ¿sí? Eso sí, tenemos prohibidos. No proporcionamos los números de las personas que manden mensajes para mandar saludos, ¿sí? Eso tiene que ver con la parte de la confidencialidad y la protección de datos personales. Sí, no proporcionamos. Si alguien te manda un saludo, pues no te voy a dar el número del que mandó el saludo. Sí, sí, y si mencionamos el nombre, porque ahí viene el mensaje, pero no te podemos proporcionar los números y tampoco aceptamos llamadas o videollamadas por WhatsApp. Por favor, el número para llamadas es 968-684-2341. Por ahí en la terminación me estaba marcando alguien por ahí en videollamadas. Y no les puedo atender la videollamada, ¿sale? 6 de la tarde con 58 minutos, 6:58 en ese momento. Me voy con esto. Es una melodía de Caifanes, se llama Viento. Extremo 89.9, saludos para Coqui, para Rafael y para María Victoria. 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
1: Extremo 89.9. ¿A poco no? 7:04, es la quinta estación.

0: Extremo 89.9. Escuchamos eso de la quinta estación. Se llamó Me Muero. Y continuamos con más en Extremo 89.9. A ver, cámbiamelo eso. Sí, está mejor ahí, Está mejor ahí. Producción. Oigan, aquí aprovechando que andan los de producción por acá. Me dejaron un solito, un ratito solo. Oigan, échenme la mano ahí con una rolita. Me están pidiendo la de Bendita tu Luz con Maná. Sí, con Maná. Bueno, con esa, con Juan Luis Guerra, si la tienes ahí, aviéntamela, por favor. Saludos a Nena, que nos estás escuchando allá en el barrio de Guadalupe. Saludos para José, me dice que quiere la canción de Conjunto Primavera. Te miré partir. Bueno, te la mandamos, También te la mandamos, José. Bueno, te la mando. A ver, bueno, saluditos allá en Bonfil, municipio de Ocosocuautla, allá en La Majada. Saludos en Rivera, Guapinolito. A toda la ranchería de Rivera, Guapinolito, le mandamos un saludo muy especial. A ver, ¿qué más me piden por acá? Bueno, vámonos con Bendita tu Luz, esta melodía de Maná que me acaban de solicitar. Bendita tu Luz con Maná sonando en este momento. Es Maná y Juan Luis Guerra y su 440. Bendita tu Luz, Extremo 89.9.
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0: Extremo 89.9, a poco, ¿no? Las 7:13 en este momento, 7:13. Bueno, los casos más sonados de famosos que han interpretado el himno nacional y han cometido errores. Pues vamos a recordar aquellos polémicos casos, Por ejemplo, Camila Fernández, la primogénita. Durante la pelea de Saúl El Canelo Álvarez en septiembre de 2024 en Las Vegas, la cantante cambió algunas palabras de la letra. Jorge Coque Muñiz, uno de los errores más históricos, ocurrió en 1989. Nos vamos hasta el siglo pasado, Durante una pelea de box, cuando olvidó gran parte de la letra frente a las cámaras. Ángel Aguilar, pues la dinastía de los Aguilar también. Durante la final del campeonato de boxeo del Canelo Álvarez y Billy Joe Saunders en 2021, la cantante alteró el ritmo y la tonalidad del himno. Ana Bárbara, en un partido de la NFL en el Estadio Azteca en 2019, modificó algunas palabras de la estrofa inicial. Vicente Fernández, durante un evento charro en 2009, cambió profanar por humillar, lo que generó gran polémica. María León, en el juego de estrellas de la Liga Mexicana de Béisbol en 2023, la cantante olvidó parte de la letra en el último momento. Julio Preciado, en 2011, durante el partido de fútbol, el cantante se equivocó y tuvo que detenerse brevemente. Deira Barrera, en un evento de lucha libre en 2025, la artista cometió un error notorio al interpretar el Ávaro Patrio. Bueno, ¿cuáles son las consecuencias legales de interpretar el himno? Y todo esto viene a colación porque Alejandro Fernández va a interpretar el himno mexicano, el himno nacional mexicano, en la inauguración de la justa deportiva que vamos a tener próximamente. Según las leyes mexicanas, como la ley sobre el escudo, la bandera y el himno nacional, alterar la letra o el tono oficial pueden ser sancionados. Estas penalizaciones suelen ser económicas o incluir arrestos administrativos breves, aunque la mayoría de los artistas sancionados logran resolverlo mediante el pago de una multa. Así que, pues, aventarse este tiro, aventarse ese rollo de ir a interpretar el himno nacional en una final, en un evento deportivo, para los artistas es un gran compromiso, No crean que es nada más de pararse ahí, como cuando vas a declamar la poesía ahí, banderita tricolor. No, esto no es así, es mucho más complicado, requiere una gran preparación para ellos, requiere también conocer cada estrofa del himno nacional, conocer la música, el ritmo, los tiempos, para que sí logren interpretarlo adecuadamente. Por eso es que muchos han cometido errores, Han cometido errores que les han costado multas económicas. Pues ahí está el dato. Te lo dejo para que lo reflexiones y lo analices. Vámonos con música. Vámonos con eso de Conjunto Primavera. Se llama Te Miré Partir. Te fuiste y te miré partir. 7:17, Extremo 89.9.
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3: Extremo 89.9. ¿A poco no? 7:22, esto se llama Dos Enamorados. Es Industria del Amor. 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

Extremo 89.9, 2 enamorados. Escuchamos en este momento con Industria del Amor. Las 7:26 minutos acá en Cintalapa de Figueroa, Chiapas. Saludos allá a Rachel, que nos están escuchando en la Urbana Norte. Me pide una canción que se llama Busco Otro Amor con Cuarto de Villa. Vamos a ir complaciendo, vamos a ir complaciendo con esa melodía. Las 7:26 minutos, comuníquete con nosotros. Teléfono en cabina 968-684-2341. Mensajes al 968-125-1919. Bueno, a ver qué más tengo por acá. Dice, saludos para Laurita. Ahí de parte de Guizar. Ok, Guizar, saludos para ti, Dice, ¿puedes complacer con la canción Me Vas a Perder del Grupo Laberinto? Bueno, a ti te la mando, Te la mando. Dame chance, buscamos rolitas que nos están pidiendo. Y vamos con placer.

tremendo con esas melodías. Hey, dice por acá. Bueno, gracias. Saluditos allá a mi carnalito de la terminación 4428. Gracias por reportarse con nosotros. Bueno, ahorita mandamos rola. Se va a acordar de mí con la banda La Fugitiva de Mike Miramontes. Ahí te la encargo, Tejón. Te escucho a través de internet. Bueno, ya regresamos por internet porque andábamos ahí dando pena porque no servía el internet. Pero ya nos corrigieron ese detalle y ya andamos bien puestos a través de internet. 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Así que vámonos con música, vámonos con esto. Es algo de Cuarto de Milla, se llama Busca Otro Amor. 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
7: Extremo 89.9, ¿a poco no? Esto es de la banda La Fugitiva de Mike Miramontes. Se llama Se va a acordar de mí. 23 minutos y las 8 de la noche. Extremo 89.9.

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1: 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Eso es del grupo Laberinto. Se llama Me Vas a Perder. Extremo 89.9. ¿A poco no?

Extremo 89.9. ¿A poco no? Seguimos en Extremo 89.9. La frecuencia que a ti te gusta. Oigan, por acá me dicen: hola, buenas noches. Dejo, puedes comenzar con la canción de José José, la de Volcán. Estamos escuchando acá en familia. Saludos a la familia Cruz Jiménez, a la familia Salazar Jiménez y a la familia Pérez Jiménez. Ok, saluditos, ¿no? Andan amontonados ahora, ¿no? Está fresca la noche, está fresca la noche. Y sí se antoja andar amontonados, disfrutando una rica taza de café con unos bolillos rellenos de frijolito con queso, riquísimos, riquísimos. No, y con lo que puedas compartir en familia, aunque sean unas galletas de animalitos, unas galletas marías con una rica taza de café, eso vale mucho, Porque lo más importante es convivir en familia, pasarse momentos agradables, porque son esos momentos, como lo digo siempre, que conforman la felicidad de una persona, Los momentos de convivencia, los momentos que pasamos con las personas que queremos. 16 minutos antes de las 8 de la noche, ¿ya? Y nos vamos con esto del señor José José. Esta melodía se llama Volcán y por acá tengo otra petición, algo de Camila, ¿verdad? Es la de Perdón. Pero vámonos con esto que se llama Volcán, José José, Extremo 89.9. ¿A poco no?

0: Extremo 89.9. Escuchamos esto que se llamó Volcán, una melodía de José José. Y continuamos con más en Extremo 89.9. Nos vamos a hacer una breve pausa, pero quiero que te comuniques conmigo al teléfono 968-125-1919, vía mensajes o llamadas al 968-684-2341. Hacemos pausa y volvemos.
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0: Extremo 89.9, ¿a poco no? Y a las 7:51, nos vamos a ir con algo de Camila. Esta agrupación, que es una banda mexicana de pop latino, formada en 2003 por Mario Dom, Samo y Pablo Hurtado. Allá en la Ciudad de México, hasta la fecha, han lanzado 5 álbumes en estudio. Todo cambió en 2006, Dejarte de Amar en 2010, Elipse de 2014, Hacia Adentro 2019 y Regresa en el 2024. Entre sus éxitos se encuentran los temas de Todo Cambió, Aléjate de Mí, Mientes, Abrázame, ¿De Qué Me Sirve la Vida? Mario Dom y Pablo Hurtado son los únicos integrantes que han formado parte del grupo durante toda su trayectoria, ya que en 2013 Samo comenzó una carrera como solista, lo que significó su separación del grupo en medio de la polémica. Para el 31 de marzo de 2023 se presentó el regreso oficial de Samo a la banda con el lanzamiento del sencillo Fugitivos, en el que se reunieron los tres integrantes con motivo del vigésimo aniversario de la banda. Nacida esta banda en 2003 y se vuelven a juntar los integrantes en 2023. Hoy vamos a escuchar una melodía de Camila que se llama Perdón. Esto suena en Extremo 89.9. 7 minutos y las 8 de la noche. 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

Extremo 89.9. Escuchamos esto de Camila. Se llamó Perdón. Seguimos en la frecuencia 89.9. Y ahora tomamos con esto de Marco Antonio Solís. Esta melodía se llama Si te pudiera mentir. Seguimos en Extremo 89.9. ¿A poco no?

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Hola, hola, mi gente querida, ¿cómo están? Soy su amigo Juan Santiago Bautista, dándole la bienvenida como cada día a Caminos de Esperanza. En este espacio quiero hablarles de algo que todos hemos sentido algún momento de nuestra vida: la duda y la fe. ¿Quién no ha tenido una duda en su vida? Esa sensación de no saber si estamos tomando la decisión correcta, de no estar seguros si lo que estamos haciendo nos llevará a algún lugar donde queremos llegar. Pero también, ¿quién no ha sentido en el fondo de su corazón una fe inquebrantable? Esa certeza de que aunque todo parezca oscuro, algo dentro de nosotros nos dice que todo saldrá bien. Eso es auténtica fe. Y una vez más, quiero recordarles algo muy importante. Si están pasando por una mala racha, si sienten que la suerte no está de su lado, si enfrentan algún problema de salud o incluso si tienen la sospecha de que algo sobrenatural podría estar afectándolos, no lo piensen más. No pierda más tiempo. Acude hoy mismo a Caminos de Esperanza, pero hazlo con fe. 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No importa qué tan grande sea o parezca para ti, ante nosotros siempre, siempre habrá una solución. La duda y la fe son como dos caras de la misma moneda. Hay momentos en la vida donde la duda se apodera de nosotros. Nos paraliza, nos hace sentir que no podemos avanzar. Pero también hay momentos donde la fe nos llena de energía, nos da fuerza y nos impulsa a seguir adelante. Así que con esto en mente, vamos a entrar de lleno en el tema que nos reúne hoy. Y quiero iniciar contándole una historia que nos puede enseñar mucho sobre este tema. La historia de Doña Lupita, una mujer sencilla, de esa que le echan ganas a la vida sin importar las adversidades. Doña Lupita siempre ha sido una mujer de fe. Ella nunca pierde la esperanza, aunque la situación esté difícil. Un día su hijo se enfermó gravemente y los doctores no le daban mucha esperanza, contaba ella. Doña Lupita no se dejó vencer por la duda. Ella, con el gran amor de madre, decidió confiar en Dios, en sus remedios caseros y en las oraciones. Día y noche rezaba, y no faltaba a quien le dijera que ya se resignara.
Pero eso no aplica al amor de madre. Lupita seguía firme en su fe. Pasaron los días y aunque parecía que la situación empeoraba, su hijo comenzó a mejorar. Los doctores no podían explicarlo. Decían que era un milagro. Doña Lupita sabía que era un milagro, que fue su fe la que lo salvó. Y por otro lado, tenemos a Ernesto, un hombre muy trabajador, pero que siempre ha sido muy desconfiado. Ernesto nos consultó hace un tiempo para que le ayudáramos porque le estaba yendo muy mal. Después de varios rituales para alejarles su mala racha, le ofrecieron un trabajo en la ciudad de León, Guanajuato. Pero por las dudas que tenía sobre si era lo correcto o no, dejó pasar la oportunidad. Pensaba que tal vez no sería capaz, que el cambio de lugar no le iría bien y que mejor se quedaba donde estaba. Esas dudas lo llenaron de miedo y al final otro fue quien tomó el trabajo. Con el tiempo, por supuesto que Ernesto se arrepintió. Vio cómo aquel que sí se animó y tomó la oportunidad, prosperó, mientras que él se quedó en el mismo lugar, con las mismas preocupaciones, con las mismas deudas, con los mismos problemas. Así es la duda. Nos puede detener, nos puede robar oportunidades, mientras que la fe, aunque a veces parezca irracional, nos abre la puerta. Hay una conclusión en esto, un aprendizaje. La duda, la fe, están presentes en nuestras vidas, todos los días. La duda nos puede hacer tropezar, nos puede llenar de miedo, pero la fe nos da fuerza para seguir adelante, para enfrentar cualquier cosa que nos ponga enfrente. Si ustedes están pasando por un momento difícil, si sienten que la mala suerte no lo deja avanzar, no lo deja en paz, o si están enfrentando problemas o enfermedades extrañas, no lo piensen más. Acudan a Caminos de Esperanza, busquen ayuda. Aquí estamos para ayudarle. Tenemos el conocimiento, el poder espiritual que Dios nos ha dado para ayudarle. Tenemos esta sesión especial, Pregúntale al Experto, un espacio donde ustedes, nuestra querida audiencia, tienen la oportunidad de consultarnos sobre cualquier tema que les inquiete. Ya sea que pregunten cómo mejorar su salud, sus relaciones familiares, tomar decisiones importantes, no duden en enviarnos sus preguntas, que aquí les respondemos con honestidad.

Y en este primer mensaje comentan: me siento muy decepcionada. Me fui a vivir con mi novio pensando que con él iba a ser feliz. He tenido varios pretendientes con los cuales he tenido relaciones, pero mis sentimientos hacia ellos no son los mejores. El problema es que estoy embarazada y no sé quién es el padre del hijo que estoy esperando. Querida hermana, tu inseguridad ha sido la causa de tu fracaso en el amor. Tú creíste en la falsa promesa de Julio, quien después de burlarse de ti, te abandonó. Pero el error más grande que tú has cometido es querer burlarte de los hombres, aceptando cualquier relación sin medir las consecuencias. El hijo que va a tener es de Leonardo, el que menos te gusta y el que más compromisos tiene. Tu caso es muy complejo, pero mis consejos para ti son: quiérete mucho, respétate y dedícate a criar a tu hijo, que con el tiempo y la experiencia adquirida podrás encontrar tu pareja ideal. Amigas y amigos, las cosas no se arreglan solas. No, señor. Lo que pesa se tiene que atender. Y lo que se quiere dejar atrás se trabaja. Si usted confía en su curandero de siempre, acuda con él. Pero si quiere una orientación seria, directa, sin cuentos, venga con nosotros aquí a Caminos de Esperanza. Le voy a hablar con sinceridad, aunque a alguno no le guste. Por favor, no crea a ciegas. En este nuevo año, no crea a ciegas, ni siquiera en mí. Observe, pregunte, exija claridad y, como siempre digo, primero ver resultados y después creer. Acompáñate de un manojo de ruda, de albahaca, de pirul, trae un huevo, trae un poco de agua bendita. 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No importa qué tan grande sea o parezca para ti, ante nosotros siempre, siempre habrá una solución.

El siguiente mensaje nos escriben: estoy saliendo con un hombre que está casado en los Estados Unidos. Me enteré por sus propias palabras que su esposa está enferma y que por eso él siente responsabilidad hacia ella y no puede dejarla. Dígame qué futuro me espera a su lado. Querida amiga, tú le has entregado tu amor a David porque desde que lo conociste, él se ha portado muy generoso contigo. Pero esta relación será pasajera y debe aceptar la realidad. A pesar de eso, no te preocupes, que muy pronto llegará a tu vida un hombre con cualidades similares a las que tiene David, pero sin ser comprometido. Y será ese hombre entonces quien te haga realmente feliz. Y bueno, yo te pregunto a ti que nos escucha, ¿alguna vez ha luchado con la duda? Si responde honestamente, lo más seguro es que sí. La realidad es que nadie tiene una fe perfecta y que todos tenemos momentos difíciles donde nos debatimos en un conflicto de confusión entre la duda y la fe. El Papa Francisco lo decía: las dudas serán parte del camino, pero la fe es el motor que quiero pedirle a Dios cada mañana. Gran mensaje. Decía él: fe en mí mismo, en el camino que Dios me ha regalado, en la luz que ha puesto en mi corazón, en mi pasión por la vida, fe en que después de una derrota puede venir la victoria. Y en nuestro camino por el mundo, incontables son las personas que han consultado con nosotros. Y gracias a su auténtica fe, hoy son felices. También sabemos de muchas personas que por sus dudas no dan ni un solo paso. No buscan mejorar su vida. La fe es poderosa, pero también es importante saber cuándo necesitamos ayuda. No duden en buscarla, porque a veces lo único que nos separa de la felicidad es una decisión. Una decisión y la ayuda adecuada en el momento justo. Aquí va el llamado urgente. No espere a estar ahogándote en deudas para reaccionar. No normalices que el dinero se vaya sin explicación. No dejes que el problema crezca por miedo a confrontar. Si tu negocio se estancó de golpe, si el dinero ya no rinde, si los clientes dejaron de llegar o si siente que algo no está bien, actúa ahora. Busca ayuda en Caminos de Esperanza. Consúltanos. Aclaras tu situación. Aquí no se adivina. Aquí se revisa. Aquí se orienta. Aquí se trabaja con seriedad. Acompáñate de un manojo de ruda, de albahaca, de pirul, de alguna hierba que tú sepas que sirve para limpia. Trae 2 huevos. Trae una veladora blanca. Si anda mal en los negocios, si la suerte no mejora, si la salud se resiente, si el dinero no alcanza o la vida no camina bien, no lo ignore más. Acude con nosotros. Vamos a hacerte una limpieza espiritual. Una limpieza desde la cabeza hasta los pies. A quitar la mala vibra, a quitar la salación. 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
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Para cualquier problema que agobie tu vida, siempre tenemos una solución para ti en Caminos de Esperanza. Así que con esto en mente me despido por hoy. Pero lo espero en nuestro próximo programa, donde seguiremos compartiendo historias, consejos y sobre todo buena energía para que juntos enfrentemos lo que la vida nos traiga. Hasta la próxima y que Dios lo bendiga a todos.

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6: Extremo 89.9. ¿A poco no? Continuamos con eso del señor José María Napoleón Pajarillo. Extremo 89.9.

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13: Extremo 89.9. ¿A poco no? Vámonos con eso. Se llama Naila y es el grupo Bronco. 25 minutos antes de las 9 de la noche.
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5: Extremo 89.9. ¿A poco no? 8 de la noche, 42 minutos, 18 antes de las 9. Y nos vamos con eso de la adictiva, la veritita banda San José de Mesillas. Esto se llama Después de ti, ¿quién? Extremo 89.9.

Extremo 89.9. Después de quién es la adictiva San José de Mesillas. Ahora nos vamos con eso de Intocable. Se llama Fuerte No Soy. Ahí saludos para Brenda que nos está escuchando allá en Jiquipilas. Extremo 89.9. ¿A poco no?

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3: Extremo 89.9. ¿A poco no? 9 minutos, 9 antes de las 9. Y esto se llama Fiesta Americana. Es algo de Chayanne. 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

0: Extremo 89.9. ¿A poco no? Escuchamos esto que se llamó Fiesta en América. Algo de Shayan en Extremo 89.9. Yo me despido, les deseo una excelente noche, pásensela rico y sigan disfrutando la programación de Extremo 89.9. Enseguida viene a controles y a micrófonos el buen Pepe Castillo, el Cheguadote. Quédate con nosotros, no te vayas, somos Extremo 89.9. Yo me despido con esa melodía. Algo del poder del norte, esto se llama A Ella. 3 minutos y las 9 de la noche, Extremo 89.9.
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1: Son las 9 con un minuto.
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3: Bien, ¿qué tal? ¿Cómo estás? Muy, pero muy buena noche. Bien llegado una vez más a este espacio de los grandes de la IN. Recuerda que estamos contigo transmitiendo totalmente en vivo y en directo desde Cintalapa de Figueroa, Chiapas, México. Somos una filial más de Corporación Radio Núcleo. Somos Extremo Cintalapa, ¿a poco no? Sería teléfono, ahorita voy para que te cierre. Sería telefónica en cabina 968-684-2341 para que nos llames. Nuestro mensajero vía WhatsApp, vía mensajes de texto, el 968-125-1919. Así que iniciamos. Recuerda que estamos aquí en tu espacio de los grandes de la IN. ¿A poco no? Y nos vamos directamente con ese tema para arrancar. María Conchita Alonso, te amo.

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1: Son las 9 con 11 minutos.
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0: Bien, estamos por acá ya retornando Extremo Cintalab 89.9 FM. ¿A poco no? Muchísimas gracias por acompañarnos en esta noche. Por acá recibiendo mensajitos con muchísimo gusto. Por ahí, permítame, Nadito, un saludo muy afectuoso para la licenciada Almacelia Trujillo Ruiz, que cumple años el día de hoy y nos escucha allá en Ciudad Juárez, Chihuahua, de parte de su papá Miguel Trujillo. Me puede pasar la rola Mis 30 años de Elías Medina desde Ciudad Juárez, Chihuahua. Bueno, me imagino que de parte de su papá Miguel Trujillo, bueno, con mucho gusto. No hicieron nada, no dieron nada o sí invitaron algo. Bien, ahorita vamos a contestar. Permíteme tantito, vamos a checar por acá. Antes nos vamos con este gran tema que nos sigue por ahí nuestra buena amiga Nena. Este gran clásico del señor Alejandro Fernández, Quiéreme.

Y bien, escuchamos este gran clásico que nos interpreta por ahí el señor Alejandro Fernández. Muchísimas gracias. Y bueno, nos vamos directamente con más de la programación esta noche. Muchas gracias. Haciendo bastante calorcito, la verdad. Está atendido el calor aquí en el Valle de Cintalapa. Desafortunadamente, pues, no se puede hacer nada al respecto. Lo lamentable, pues, es una acumulación del calor solar y basado en lo que es la falta de lo que es el vital líquido, el agua en el subsuelo, pues se está presentando esta situación. Muchos dicen, no, es que está haciendo mucho calor porque el gobierno no tiene ninguna culpa, es que no nos da agua, por eso hace mucho calor. No, si no hay agua, ¿de dónde quieren que la saquen? No, es que para eso pagamos nuestros impuestos. No se trata de eso. Estamos dañando tanto al planeta que desafortunada y lamentablemente estamos teniendo una situación que es difícilmente reversiva. O sea que difícilmente puede ser como antes. Entonces no es nada más de que hay queremos agua y abren la llave. No, el ser humano ha sido muy, muy, muy creativo y sobre todo ha tenido mucho a la inventiva de hacer que las cosas se faciliten. Pero lamentablemente se ha llegado a un punto en donde todo está en la palma de la mano. Imagínese hace 30, 40 años que en su momento habían lugares donde no había electricidad, lugares en donde no tenían lo que es gas, ¿sí? Lugares en donde no tenían ningún medio de comunicación más que la radio. La radio siempre ha estado presente y pues escuchaban, ¿sí? Ahí compraban pilas y con pilas ahí se la llevaban y todo el asunto. Entonces, oye, que hay que licuar. No, ahí está el molcajete, mi reina. Aquí no hay luz. Que hay que calentar. Ahí está el fogón. Oye, pero sin gas, no, ahí está la leña. Entonces, el ser humano se ha facilitado mucho las cosas, pero también se ha vuelto bastante dependiente de ello, ¿sí? Imagínense, ahorita no tienen señal de internet y nombres, es un caos. Pero no, hombre, no es ni la muerte ni nada por el estilo. Pero imagínense, antes estaban de noche, pues estaban con los quinqués, ¿sí? Con tu quinqué, o hacían una fogata y ahí medio cenaban y todo, y a dormirse temprano, porque no podían estar gastando la leña así nomás, porque en su momento.

0: muchos, ahora sí, recolectaban lo que es la savia de los árboles, que en cierta manera la utilizaban como combustible. Posteriormente, pues bueno, bajaban a los poblados, a lugares donde podían adquirir lo que era petróleo, ¿sí? Pero pues hoy en día, y bueno, y que quieres buscarle agua, pues ahí está el ridito, el riachuelo y todo. La verdad, qué grandes tiempos. Vamos a un pequeño corte y retornamos.
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2: Son las 9:24.
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0: Bien, continuamos con más en esta noche. Dice, buenas noches, lo estamos escuchando, sí, estamos haciendo una carnita asada, ándale. Y están aventándose los botes por ahí también, que no pueden faltar, estás invitado para venir a probar la botana. Invita el buen Miguel Trujillo desde Ciudad Juárez, Chihuahua. Canallas, como saben que no puedo ir, no se crean. Te agradezco mucho, mi buen Miguel Ángel, créeme, bueno, ya se dista mucho y se acostumbra. Yo, bueno, tuve la oportunidad de estudiar allá en la ciudad de Monterrey, Nuevo León, y ya para el norte, pues que la carnita asada, que si las salchichas y todo ese asunto, que si las quesadillas ahí con su guacacheras y todo ese asunto, ¿no? Es rico. La verdad, tuve la buena venia de vivir por allá mucho tiempo, mientras estuvimos estudiando. Bien, así que nos vamos directamente. Esto es nada más, nada menos que el señor Elías Medina. Y esto dice por ahí, 30 años.
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1: Son las 9:32.
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18: Bien, estamos por acá ya retornando. Muchísimas gracias. Por favor, dice, nos vamos directamente con algo que nos pidieron por ahí. Allá nuestro buen amigo Marcos, allá un saludo para Pati, con muchísimo gusto, Sonos Terrícolas.
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1: Son las 9:40.
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1: Empieza la cuenta regresiva, dice.
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3: Las protestas y bloqueos realizados por el Magisterio Federal en el centro de Tuxtla Gutiérrez representan un foco rojo para la economía local, advirtió Miguel Ángel Blas Gutiérrez, presidente de la Cámara Nacional de Comercio, Servicios y Turismo, Canaco. El dirigente empresarial señaló que estas movilizaciones afectan directamente a los establecimientos comerciales ubicados en zonas donde se concentra la protesta debido a las dificultades para el libre tránsito de clientes, proveedores y trabajadores. El pasado fin de semana, el Consejo Coordinador Empresarial de Chiapas manifestó su enérgico rechazo a la toma y bloqueo de estaciones de servicio, así como al despacho de gasolina sin pago que se estaba promoviendo. Esta situación ha empeorado en las últimas horas con el bloqueo a las instalaciones de Pemex en Tuxtla Gutiérrez, lo que ha generado compras de pánico ante un posible desabasto de combustible. Aunque hasta el momento no existe un estimado de las pérdidas económicas, el sector empresarial explica que las afectaciones podrían incrementarse si los bloqueos continúan por más tiempo, lo que hay preocupación ante el impacto que el conflicto magisterial puede generar en la actividad económica de la capital y sus alrededores. Hasta el siguiente comentario.
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Hacemos este gran tema, muchísimas gracias. En serio, tomemos la sobria decisión de ser congruentes y sobre todo de saber esperar sus peticiones. No son los únicos que me escriben, afortunadamente, y agradezco gentilmente y de la manera más amable la preferencia de lo que es este espacio y sobre todo el detalle de estar siempre con nosotros y sobre todo la preferencia, ¿sí? Agradezco el detalle de que nos escuchen y de que siempre estén al pendiente de la programación, pero sí debemos de respetar el detalle de que, bueno, pues si en su momento estoy haciendo una lista, es como cuando usted va a comprar tortillas, ¿sí? Ahí automáticamente, bueno, que tengo que ir a comprar tortillas, tengo que hacer cola. Entonces, respetamos a los que ya llegaron primero y hasta que nos toque. Igual es acá, igualititito es acá. El hecho de que usted me llame no le da el derecho de exigirme. ¿Por qué? Porque usted entra a una lista de peticiones y conforme voy bajando la lista las voy complaciendo. Entonces, ya me llaman y me dicen, no, estoy esperando mi canción. Sí, yo no te estoy diciendo nada, lo estoy diciendo lo contrario. Estoy para eso y para todo lo que gustes, estoy para servirte. Entonces, prácticamente a veces me dicen, no, que pues, exigiendo y pues prácticamente no es un asunto de no querer pasarlas, ¿no? Sino de que debemos de respetar el hecho de que si llegaste primero, pues primero pasa, si no hay que esperarse, no pasa nada. A ver, esta canción pues no sé ni quién me la pidió. Nos siguen por ahí una de tus mentiras, Sergio Méndez. Hay un saludo para el TX006 que está a la escucha disfrutando de la programación. Un saludote muy grande. Nuestra buena amiga Yossi nos pide por aquí la canción de Libro Abierto, ¿sí? Y con muchísimo gusto, Yossi, te la envío. Te envío este tema que nos pides para disfrutarlo. Es Gerardo Reyes. Continuamos. Ahí sí, Yossi.

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2: Son las 9:53.
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8: Bien, estamos por acá retornando. Muchísimas gracias. Buenas noches. Me puede complacer con la canción de Camilo VI, El amor de mi vida. Eres tú, nuestra buena amiga Marga, Margarita, con mucho gusto. Bien, dicen, por favor. Ah, nuestra buena amiga Alejandra. Alejandra, con muchísimo gusto. Ipso facto y al momento, cuando me dan, dicen quién me escribe. Ahí está, hombre.

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1: Son las 10
0: en punto.
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Bien, continuamos con más. Ya estamos por acá retornando. Extremo 89.9 FM. ¿A poco no? Amigo, buenas noches. Pásame una canción. Cruz de Olvido con Vicente Fernández. Mi buen amigo, el buen Guacamayo. Le enviamos el saludote muy grande y deseándole que la está pasando de lo mejor. ¿Te estás intentando olvidar a alguien o cómo está el asunto? Sí, porque me pide la de Cruz de Olvido, como que tuviste algún problema o qué pasó, mi güey. Bueno, le mandamos saludote al buen Guacamayo.

Y bueno, pero antes tengo por acá una petición que se me está pasando. Ahorita vamos a poner la canción de Cruz de Olvido, ¿vale? Antes nos vamos con esto. Dice por ahí el señor Camilo Sesto, el amor de mi vida.

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1: Son las 10 con 12 minutos.
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7: Bien, continuamos. Muchísimas gracias por continuar con nosotros aquí a través de este espacio. Y pues bueno, enviamos un saludote enorme por ahí para nuestro buen amigo, el buen Guacamayo, dice. Ya sabe Guacamayo y sus problemas con la pícara. Pues no sé si tengan problemas, pero pues bueno, le enviamos un saludote y que pronto tengan a bien el cerciorarse y resolver por ahí las diferencias, ¿vale? Y los dejo con los chicos del grupo Brindis, la chica del Este.

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1: Revista del Consumidor. Radio. ¿Sabías que un mal uso de tu rastrillo desechable no solo acorta su vida útil, sino que también favorece la aparición de bacterias? Cuidar tu piel empieza desde saber elegir el producto correcto en el supermercado.
2: Además, si viajas a alguna de las sedes de la Copa Mundial 2026, te compartimos las mejores opciones para mantenerte conectado. De esto y más platicamos hoy. Quédate en Revista del Consumidor Radio.
3: Revista del Consumidor.
1: Los rastrillos desechables son herramientas de afeitado que tienen como objetivo ofrecer una opción práctica, higiénica y económica para el cuidado personal. Este tipo de productos son de uso limitado, ya que dependiendo de su calidad, pueden durar de 5 a 10 afeitadas.
2: Su bajo costo los vuelve ideales para viajes o uso ocasional. Además, su distribución es amplia, pues se encuentran en supermercados, farmacias o tiendas de conveniencia. Están fabricados principalmente de plástico, lo que puede facilitar su manejo. Cuentan con un mango, un cabezal con navajas preinstaladas de acero inoxidable y una banda lubricante.
1: En el mercado podemos encontrar modelos para mujer y para hombre, y aunque la tecnología es similar, cada tipo de rastrillo se segmenta por género para adaptar su forma y banda lubricante a diferentes zonas del cuerpo. Esta segmentación responde a las necesidades prácticas y estrategias de marketing, que suelen reflejarse en los precios, ya que los productos de mujer son más caros que los de hombre.
2: Para ayudarte a elegir mejor, el Laboratorio Nacional de Protección al Consumidor puso a prueba la resistencia y desempeño de 26 modelos distintos, 13 modelos para mujer y 13 para hombre. Se realizaron distintas pruebas para comprobar que los empaques incluyeran la información comercial en español de acuerdo con las normas oficiales mexicanas. También se revisó a detalle el estado de las navajas, analizando el estado original del filo y que estuvieran libres de oxidación o cualquier daño.
1: También se determinó la carga máxima de los mangos antes de romperse. En este caso se convocó a un panel de personas consumidoras que calificaron aspectos como la efectividad en el afeitado, la experiencia de uso y el cuidado y protección que brindan a la piel.
2: En el caso de los rastrillos para mujer, los resultados fueron los siguientes. Todos los modelos analizados presentaron su información comercial correctamente. El modelo de la marca Chedraui presentó imperfecciones en las hojas, navajas. Tres modelos de Gillette, dos de Equate, Chic, Envisage y Big obtuvieron la excelencia en la prueba de cuidado y protección de la piel. Los productos que calificaron con excelencia al promediar todas las pruebas fueron Big, Envisage, Chic y tres modelos de la marca Gillette. Recuerda que la calidad puede ser la misma, pero el precio no. Por ejemplo, el paquete

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0: continuamos. Muchísimas gracias. Agradezco infinitamente su compañía en esta noche. Por aquí estaremos con ustedes el día de mañana. Recuerdo que hay que sintonizarnos desde las 5 de la mañana, desde las 5 de la mañana hasta las 11 de la noche. Muchísimas gracias, deseando que la estén pasando de lo mejor. Que descansen muy bien. Esto fue tu espacio de los grandes de la IEM.
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0: ¡Ay! ¡Con uyuyuy! ¿Será Sanate? ¿Será Pijuy? ¿Será el pingüino que está escuchando? Oh, ¡ahora sí, vos, Pingüination! Decime, pijito, si ya me estás escuchando, respondeme un mensajito por ahí, hijito, aunque sea una señal de humo, aunque sea... ¡Híjole! ¿Cómo que no hay internet? Ahorita voy a checar, sí, escucha por internet, hijito, aquí me marcan los parámetros que hay internet. Bueno, saludos para el máster de máster, el máster Pingüi, que nos ha de estar escuchando ahorita ya. Ya tiene ahí ya está recuperando, sí, hijito. Ah, mira, pingüino, ahorita que tiene la radio encendida, voy a aprovechar para decirte que ya se reportó el profe Niño, ya se reportó el buen Jorgito, ya se reportó Mari Brindis, para decirte y desearte lo mejor del mundo, para que te recuperes pronto, ¿viste? Y que ya no seas burrito, que hagas caso a todo lo que te diga el doctor, la doctora. Ajá, échale gana, pijito, échale gana. Ajá. Mensaje de este lado dice: muy buenos días, tío Cholo, favor de pasar saludos para todos mis hermanos y para todos los habitantes de la popular Ricardo Flores Magón, de parte de Luis Carenas, y porfa la rolita de El Moro de Compas. Gracias, que tengas excelente día, un bonito jueves, bendiciones, saludos para Luis Carena. Pues ahorita te voy a buscar tu canción, hijito, para que veas que ando con todo. El Moro de Compas, Moro de Compas, a ver si lo tenemos por acá, hijito. A ver, ¿cómo que no está aquí, hijito? Ahorita lo voy a buscar, hijito, ahorita lo voy a buscar, ¿vale? ¿Dónde está? De cúmplame, pusiste aquí vos alarma. El Moro o el Muro. A ver, el Moro de Compas, no lo tengo, vos, hijito. A ver. Vamos a ver, dijo por acá. No, tampoco. Vamos a buscarlo en este otro lado, hijito. Vamos a ver si tienen suerte los que no se bañan, hijito. Órale, pijito, ya encontré tu canción, ya la encontré, dice por acá, tío Cholo, buenos días, me podría mandar unos saludos para el amor de mi vida, para Laura Marroquín, de parte de su amorcito, que nos está escuchando en este momento.
1: Demasiada personalidad.
0: Saludos para el amor de su vida, para Laura Marroquín, de parte de su amorcito Jorge Yuin, hijito. Juin, Jorge Juin, gracias, que lo quiero mucho y que lo amo acá en Palestina. Y que no se ponga celosa doña Rosy, que muy pronto nos casaremos. Compláceme con la rolita de Par de Anillos. ¡Oh, salado, ve! Cholito, te estás matando vos, hijito, ni sabes en qué te andás metiendo, y vos hablando de casarte, hijito. Uno se queriéndose divorciar y vos pensando en casarte, ¡no! ¡Corre, hijito, corre! ¡Le estás a tiempo! ¡Ay, válgame la redundancia! ¿Cómo es el amor, hijito? ¡Ay, todo se ve bonito cuando es uno novio! ¡Todo se ve para acá bonito, para aquí bonito, para allá! ¡Hasta las canciones te hacen sentir mariposito en el estómago, hijito! ¡Pasaron 2 meses de casado y ya comienzan a reclamarte que no alcanza el dinero! ¡O te comienzan a decir, no, hijito, yo me conozco unos casos bien bonitos, hijito!
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0: O el sábado o el viernes.

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0: ¡Ay, ay, ay, hijito! Ya se me pone la piel chinita de imaginarme. ¡Ay! No, ya se me borró la sonrisita. Ahorita me acordé cuando me casé con esa salara, ¿ve? Cuando arruiné mi día, pues. Ay, Diosito, Padre Santísimo, Dios me lo bendiga a este muchacho que no sabe en dónde se anda metiendo. Espero que tu suegra no vaya a ser metiche, vos, Alaro, porque a mí me tocó tener una suegra metiche, vos, que todo le importaba. Si comía frijol, ¿por qué comía yo frijol? Que a su hijita puro pollo, que si le daba yo pollo, ay, no, que le van a salir plumas, ¿no? De verdad, ¿quién las entiende? Pues, ¿quién las entiende?
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0: Ahora sí, ya me escribió el Pingüination. Dice que ya me está escuchando. ¡Saludos, mi buen pingüino! Ahí para ti. Y si tenés una doctora que esté guapa cuidándote, presentame, lejito, para que te vaya a visitar, pues. ¡Saludos allá para el buen Pingüination! Que Diosito te bendiga, hijito. Ya por aquí toda la audiencia te está preguntando que si cuando regresas, que ya te recuperes. Hasta los que te deben pague, hijito, quieren que ya regrese para que le andes cobrando. ¿Sabes qué más, hijito? Los de esa tiendita de allá donde están las tortugas, niña, también andan preguntando por ti, hijito. No es cierto, hijito. Yo sé que vos no debes. Vos sí pagás, ¿no? Que a vos te prestan dinero y no te pagan es diferente, pues, pero... Ahí estuvo, pues. Saludos a todos los que se reportan con nosotros. ¡Buenos días, tío Cholo! ¿Ya está contento para allá? Se le... ¡Ah, ja, ja, ja, ja! De parte de su amiga, la Chicharrita. ¡Saludos para la Chicharrita! ¿Cómo que ya se mojó mi milpa? ¿Ja? Te voy a regar sembradío, vas a ver. Saludos allá para la Chicharrita. Pues dice, tío Cholo, ya está usted contento porque ya se le mojó su milpa. ¡Ja, ja! ¡Arajo, dijera! ¡Ja, ja! No, hijita, yo riego sembradíos, no se me moja la milpa, ¿eh? Bueno, pijito, muchas gracias a todos los que ya están en sintonía con nosotros. Vamos a irnos con más de la música, pero regresando de la pausa. Si ya no me alcanza el tiempo de despedirme, me despido de una vez, ¡bam!
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0: Ay, hijito, ya nos ganó el tiempo. ¡Tío Bolo! Digo, tío Cholo. Saludo desde la Tierra del Sol de Tonalá. Una canción fin. Al final de nuestra historia de la arrolladora Van de Limón. Hijito, ya no es la Tierra del Sol. Allá ya es tierra de agua salada, hijito. Porque ya me enteré que por allá, por Puerta Arista, pues, hubo fondo de mar. Yo decía, ¿qué es un fondo de mar? Dije yo, cuando la gente se toma foto y de fondo sale el mar. Dije yo, no, pero no. No era eso, pijito. Pero bueno, saludos allá para el buen Mucha Carne, que está en sintonía con nosotros. Ya no se llama Jorgito, se llama Mucha Carne. Gracias, señoras y señores. Yo me paso a despedir. Que tengan excelente día y los voy a dejar con música que tenemos aquí pendientito, ¿vale? Nos escuchamos mañana, primeramente Dios, a partir de las 6 de la mañana. Soy su amigo, su compadre, Pachá Trago, tío Cholo. ¡Ey! ¡Despertá, pijito! Me está dejando mal reproducirme la canción. ¡Ay, tape! Vámonos hasta las Flores Magón con esta canción, El Moro de Compas. ¡Adiós!

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1: Hermanas y hermanos, este es un espacio para hacer una pausa y mirar tu vida con más claridad. Porque a veces no sabes exactamente qué está pasando, pero sabes que algo no está bien. Sabes que algo no está bien contigo, con tu familia, con tu salud, en tu entorno, en tu negocio. ¿Sientes que tu salud no mejora? ¿Que el dinero no fluye? ¿Que en el amor repites lo mismo? ¿O que simplemente la suerte no está de tu lado? Hay momentos en los que todos se siente detenido, como si algo estuviera bloqueando tu camino. Y aunque intentas avanzar, algo te frena. En nuestra cultura, precisamente en nuestra cultura chiapanecas, muchas personas hablan de energía, muchos hablan de envidia, de cargas o de malas rachas. También hablan de mal de ojo, de brujería. Y aunque no todo se puede explicar de la misma manera, tampoco todo es coincidencia. 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Aquí puedes encontrar apoyo, apoyo en temas como salud, relaciones sentimentales, bloqueos personales o etapas que necesitan sanar a través de orientación, acompañamiento consciente y también, si así lo decides, mediante herramientas simbólicas como limpiezas de liberación, limpias espirituales, pues, trabajos con huevo, plantas como ruda, rituales de cierre y protección de amuletos personales. 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

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Vamos a escuchar al maestro Michael.

0: De inmediato, mis amigos, pasamos una vez más a Grafología a través de la radio con los mensajes que posan en mi poder, exhortándoles a todas aquellas personas que han enviado sus mensajes que todavía no hayan recibido contestación del mismo, favor de no desesperarse. Todos van a ser leídos en orden de llegada. Dice este mensaje así: Maestro Michael, yo tengo algunas dudas y le he hecho una acusación a mi compañera y solamente usted me va a sacar de dudas. Yo quiero que usted me diga la verdad, si es verdad que ella anda con el mejor amigo mío. Pero le he enviado este mensaje porque lo escucho todos los días y creo que usted me va a decir la verdad, porque usted no miente, sobre lo que ha pasado entre nosotros. Así es, no miento y le voy a decir la verdad. Todo sucedió el día del cumpleaños de César, su niño, que cumplió 4 años de edad. Hicieron una pequeña fiesta, usted invitó a su familia, hubo una comida, pastel, bebida, todo estaba muy bien. Todo el mundo estaba bailando, todo el mundo se estaba divirtiendo porque era un cumpleaños bonito, todo en familia. En una, él se para a bailar y le pide permiso a usted para bailar con Josefina, tu esposa. Cuando ellos estaban bailando, usted se quedaba mirándolo y ellos estaban hablando y muchas veces tu esposa se reía y él también. Usted ya un poquito pasado de copas, se le metió el mismo Satanás en la cabeza, le dio una cachetada a su mujer y usted acabó la fiesta y la acusó de que ellos andan, que tienen algunas relaciones. Y le hablo con toda sinceridad, con toda honestidad le hablo, que Isabelita, tu mujer, jamás, jamás en la vida lo ha engañado a usted, ni siquiera con el pensamiento. La mujer que usted tiene como buscar una aguja en un pajal. ¿Qué tan difícil es encontrar una aguja en un pajal? Así es de difícil encontrar una mujer como la que usted tiene. Una mujer que usted se fue 2 años a Estados Unidos y nunca le mandó 5 centavos. Se puso a lavar, se puso a planchar y nunca metió las patas. Y más de uno trataron de lograrla y ella no cedió. Lo que pasa es que con tu amigo Fabián, ella, lo que Fabián le estaba diciendo, que está enamorado de Carla, la hermana de ella. Ella le decía a tu amigo que por qué él no le decía, y él decía que le sentía vergüenza, que sentía pena decirle. Y ella se reía. Estaban hablando era de su hermana, de ella, de tu cuñada. Ese muchacho ha sido tu amigo toda la vez, se te lo demostró cuando usted estuvo detenido allá en Estados Unidos. Entonces mi consejo es decirte que usted debe tratar de hablar con su mujer, pedirle una disculpa por esa cachetada, hablar con tu amigo que él te ha tratado a ti como si fuera su hermano, y para ese divorcio, que tu mujer te ama, te quiere, y los niños no tienen que pagar por el error que usted o ella hayan cometido, porque los hijos nunca, nunca en la vida los hijos eligen a sus padres. Nosotros como padres elegimos a nuestros hijos. Al usted abandonarlos a ellos, ya no es lo mismo, ya se van a criar sin papá. Ella es una mujer joven, una mujer elegante, mañana o pasado va a conseguir una pareja, como usted también va a conseguir una pareja, y los niños ya no se crían ni con el papá ni con la mamá, y es una falla para el crecimiento de ellos, a que ellos mañana o pasado puedan ser profesionales, puedan llegar a algo, criándose bajo la tutela de sus padres. Tu mujer no ha cometido errores, el error lo cometió usted pasado de copas. Así que mi consejo es decirle que hable con ellos y hágase de cuenta que no ha pasado nada. Gracias por su mensaje. Que Dios te colme de bendiciones y te deseo lo mejor en tu lindo matrimonio que tiene.
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0: 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Yo sé que Él bendice tus decisiones.
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10: Y eso es, como dice que dice, viene, viene y te estaca, pero que no te estaque el sueño, que no le estaque la flojera. Vámonos bailando mejor a través de Extremo Cintalapa. Buenos días, chuyuy. Qué sabroso amanecer, te lo digo, te lo presumo. Está chipi chipi en Cintalapa, a través de la altura, a través de Extremo Cintalapa y a la altura del kilómetro 1006, donde estamos transmitiendo en vivo. Te estoy presumiendo, de este lado para acá, ¿no? Para allá donde estás tú, ¿cómo estamos? Pues el reporte, claro, el reporte vial. Estamos ya en el día 162 días transcurridos, gracias a Dios. Y a todos los Bernabé le mandamos un saludo. Hoy es hoy. ¡Ahí viene! Bien, ahí te lo estaca. Que no se lo estaca la vida, que no se lo estaca el problema, que no se lo estaca el... Que no se lo estaque el sueño, lávese la cara, vese, bañe la orilla del tanque y vámonos, che, que ya amaneció. Tu amiga La Loba te saluda y ya son las 7:20.

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Y nadie, nadie como tú en extremo. Seguimos contigo, por supuesto. Bueno, gracias por andarnos acompañando. ¿Qué pasó? Ya sacaron la tacita de café. ¡Ojo, bárbaro! Y todavía nos mandan la foto. Eso es lo malo, ¿no? Sí, no es cierto, no es cierto. Ya tomando una tacita de café, Lobita. ¡Ah, órale, qué rico! Muchas gracias por estarnos acompañando ahí, ya con su tacita de café. Allá, precisamente. ¡Ah, y haciendo las tortillas!

0: Suárez. Y bueno, allá para el Rancho San Martín, allá por Pino Suárez, también le mandamos un saludo. Y a ti que estás en camita, sí, pero estás escuchando la radio, gracias. Vámonos a Notinúcleo, primera emisión. Las noticias caliente para ti, el Corporativo Radio Núcleo, ¿a poco no?
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25: 162 días transcurridos, 203 por transcurrir. Domingo de Asís en los controles técnicos, Daniel Torres a cargo de las plataformas digitales, Elena Zúñiga en la jefatura de información, Daniela Grajales en la redacción de noticias y en la dirección, licenciado

0: José Ovilla. Soy Alexander Pérez y si me permite le estaré acompañando a partir de estos momentos y hasta las 8:30 de la mañana con lo mejor de la información local, estatal, nacional e internacional. Como sabe, estamos transmitiendo para todo el mundo a través de nuestras plataformas digitales. Ahí nos encuentra en vivo en Facebook, X, Instagram y YouTube como Notinúcleo. Nuestras páginas, si así lo prefiere, www.notinucleo.com y a su vez www.radionucleo.com. Bueno, vamos de lleno con las noticias. Mucha información que se está generando en las últimas horas en distintos puntos de la República Mexicana. Primero, nos movemos hacia el aeropuerto Ángel Albino Corzo aquí en la entidad y es que la CENTE pues se está tomando a esta hora de la mañana las instalaciones del aeropuerto. Juan Jesús Toledo, tú nos tienes los detalles. Muy buenos días.
1: ¿Qué tal, Alex? Muy buenos días. Así bien, como bien lo dices, a un punto de las 5 de la mañana exactamente, la sección 7 de la CENTE ingresó al aeropuerto Ángel Albino Corzo para manifestarse, donde, bueno, realizaron quemas de llantas para llamar a esta atención y obviamente exigir solución a su mesa negociadora en la Ciudad de México, pero eso también hubo afectaciones tanto para personas que quieren ingresar al aeropuerto para ir a diferentes estados de la República, como aquellos que ingresan en estos momentos a Chiapas y que también no pueden salir del aeropuerto Ángel Albino Corzo. Los docentes reiteraron su postura de continuar con la lucha magisterial y manifestaron que no desistirán a exigencias y llamar a las autoridades federales y establecer soluciones concretas mediante un diálogo. Así que, bueno, esta es la situación de la sesión 7 esta mañana. Desde las 5 de la mañana ingresaron a este recinto del aeropuerto Ángel Albino Corzo y se mantendrán hasta tener una solución a estas demandas. Déjame te comento en corto que también en la Ciudad de México ya se agregaron transportistas, estos transportistas del transporte pesado o camiones pesados, a esta lucha magisterial y también están ingresando de primera mano a lo que es el centro de la Ciudad de México, donde se unirán a esta manifestación magisterial. Y bueno, esta situación prevalece y se marca en el inicio del Mundial 2026, que bueno, ya se cumplen 11 días de que la sesión 7 y la CENTE mantienen manifestaciones en diferentes estados de la República, Alex.
0: Juan, también hay que hacer mención, continúa todavía el bloqueo aquí en Tuxtla Gutiérrez, en la parte de Petróleos Mexicanos.
1: Así es, se mantiene también la manifestación en Petróleos Mexicanos como una mesa centralizada, como le dicen ellos, donde desde ahí hacen sus manifestaciones o movilizaciones. El día de hoy su lucha será en el aeropuerto Ángel Albino Corzo y bueno, también se mantendrán en las instalaciones de Petróleos Mexicanos y como bien lo digo, desde hace 11 días con sus manifestaciones, de hace 3 que se mantienen en Pemex y que bueno, también está afectando la economía local con el asunto del abasto de hidrocarburos, de gasolina en diferentes estaciones gasolineras que también ya se están reportando un cierre parcial de algunas de ellas y en muchas ya no cuentan con gasolina magna. Así que bueno, continúan estas movilizaciones de la coordinadora sección 7 aquí en Chiapas y que en estos momentos se mantienen en el aeropuerto Ángel Albino Corzo.
0: Perfecto, Juan, te agradezco el reporte y pues vamos a estar atentos en la segunda emisión y en los cortes informativos para ver cómo va este tema allá en el aeropuerto Ángel Albino Corzo. Buenos días.
1: Buenos días.
0: Ahí está Juan Jesús Toledo, pues dando a conocer, le repito, pues está tomado el aeropuerto Ángel Albino Corzo a esta hora de la mañana aquí en Tuxtla Gutiérrez. La CENTE se movilizó desde las primeras horas de este jueves al aeropuerto de la capital y pues se prevé que continúen ahí, están tomando prácticamente las entradas de este recinto y aunado a eso sigue todavía el bloqueo por parte de ellos en Petróleos Mexicanos. Le digo, un jueves muy movido para el magisterio y bueno, afectando nuevamente a terceros. Vamos con más información y bueno, hoy también ya empieza todo lo que es la fiebre mundialista y restauranteros de la capital pues ya se dicen listos, se esperan lleno total en el debut de la selección de México. Vamos con Víctor Pérez.
2: La pasión por el Mundial 2026 ya comienza a impulsar la actividad económica en Tuxtla Gutiérrez. Restaurantes y establecimientos con servicio de alimentos afinan los últimos detalles para recibir a decenas de aficionados que buscarán disfrutar los partidos en un ambiente familiar y futbolero. Representantes del sector restaurantero señalaron para este jueves, durante el encuentro inaugural entre México y Sudáfrica, ya cuentan con un importante número de reservaciones, convirtiéndose en uno de los eventos deportivos con mayor expectativa del año.
3: El jueves tenemos bastantes invitaciones, bastantes reservaciones más que nada, ¿eh? Sí tenemos afluencia de mucha gente. De momento no nos han dicho nada sobre ley seca, pero sí contamos con un horario claro. Hasta las 10 de la noche, 11 de la noche mucho máximo.
2: Para atraer a los aficionados, algunos establecimientos ofrecerán botanas gratuitas, bebidas de cortesía durante el medio tiempo, música en vivo y promociones especiales, además de habilitar espacios con pantallas gigantes y televisores de gran formato para que los asistentes no pierdan ningún detalle del encuentro.
3: Queremos que la pasen bien, que disfruten una buena tarde futbolística, ¿no? Un ambiente mundialista, ¿no? Para que puedan pasar una linda tarde y a disfrutar del México-Sudáfrica.
2: Hasta el momento continuarán operando dentro de sus horarios habituales, estimando concluir actividades entre las 10 y 11 de la noche, con reservaciones en aumento y un ambiente mundialista cada vez más presente. El sector restaurantero espera que el arranque del mundial represente un impulso importante para los negocios locales y una oportunidad para los aficionados disfruten juntos de la máxima fiesta del fútbol. Para Notinúcleo, Víctor Pérez.
0: Gracias, Víctor. Con esta información vamos a nuestra primera pausa, ya a las 7:40 en la capital.
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0: 7:45 en esta primera emisión de Notinúcleo en cadena estatal. Antes de avanzar con más información, les recuerdo que estamos en vivo en redes sociales. Ahí nos puede encontrar y seguir en Facebook y YouTube como Notinúcleo. Me da mucho gusto saludar a partir de este jueves y todos los jueves con la presencia de Gustavo Rentería, analista y periodista, que nos va a dar su punto de vista de distintos temas que se están pues relevantes a lo largo y ancho de todo el globo terráqueo. Gustavo Rentería, muy buenos días.
1: ¿Qué tal, mi muy querido Alexander? Te abrazo con afecto y respeto. Yo ya me siento de casa, formo parte del grupo de colaboradores de Notinúcleo. Hasta la semana pasada yo colaboraba en la edición vespertina, pero me he unido a esta edición matutina que tiene un gran auditorio, un gran arraigo en todo el estado. Les envío un abrazo afectuoso y a ti, muchísimas gracias por esta convocatoria. Alexander, mira, estamos a unos cuantos minutos aquí en la ciudad capital de que se inaugure el Mundial FIFA 2026. Es motivo de fiesta, por supuesto, porque la Azteca, o Banorte, perdón la marca, o el Guillermo Cañedo, o el Ciudad de México, como lo quieras nombrar, va a convertirse en las próximas horas en el único estadio del planeta que ha albergado a tres mundiales. No es motivo menor el festejo. Y te puedo asegurar desde este momento que el show de la inauguración será increíble. Van a venir artistas de renombre, la producción y la tecnología van a permitir que lancemos un muy buen sabor de boca a través de nuestros oídos y ojos a todo el planeta. Pero este mundial tiene la característica, Alexander, de que está organizado por tres naciones: Canadá, Estados Unidos y México. Se van a desarrollar los partidos en los tres países. Pero habla de la poca política, habla de la incapacidad de los líderes de esas tres naciones de poder llegar a acuerdos. ¿Y por qué lo digo? Porque no van a estar en la inauguración. O sea, los protocolos que lanza la FIFA, más allá de darle patadas a un balón, es la hermandad, es la amistad, es la solidaridad entre los pueblos. Que por cierto, el barón de Coubertin decía hace muchos años que lo importante no es ganar, sino lo importante es competir en un ambiente de estrechar los lazos de los pueblos, más allá de sus creencias, de sus credos, de sus formas de ver la vida. Pero ni siquiera van a estar los líderes. Y esto lo platico porque en vísperas de la inauguración hay una tensa calma en la capital mexicana, que si los del CENTE, hablo de la Coordinadora Nacional de Trabajadores de la Educación, van a intentar paralizar la inauguración, que si las madres buscadoras, que si los trabajadores de la salud, que si los pensionados del ISSSTE y de Petróleos Mexicanos. Y puedo continuar con un grupo de sectores inconformes. Y para que hoy intenten poner en jaque al gobierno de Sheinbaum y Clara Brugada, es que no se hizo política, es que no hubo diálogo, es que no hubo nada de negociación. ¿Qué está pasando? Pero pareciera que tenemos el monopolio del enojo, Alexander, y no. Esto está pasando en todo el mundo. Mientras hoy se va a hablar de la hermandad de los pueblos en la inauguración, ayer rompió ya otra vez el señor Trump con Irán, e Irán amenaza en cerrar el estrecho de Hormuz. Y como sabes, y como tu auditorio también lo conoce, por ahí pasa parte fundamental del combustible del mundo, tanto el petróleo en crudo como las gasolinas ya refinadas. ¿Y qué va a suceder con esta decisión? Pues que va a aumentar el precio de los combustibles. ¿Y qué pasa cuando crece el precio de los combustibles? Aumenta todo. Entonces yo hago un llamado a horas de la inauguración de que privilegiemos el diálogo, de que privilegiemos la política, de que ya le bajemos dos rayitas y en particular los líderes, porque traen en jaque a miles de millones de seres humanos alrededor del planeta. Ojalá tengan la capacidad los líderes de esta generación para que podamos vivir tú, Alexander, tu servidor Gustavo Rentería y todo tu amplio auditorio que te escucha un poquito más tranquilos. Ya nos merecemos, después de tanto enojo, de tanta diatriba, de tanta grosería, vivir un poquito más tranquilos. Y que pues ruede el balón y que gane México dentro de unas horas, mi muy querido y respetado Alex.
0: Gustavo, aprovechando pues tu comentario y como bien mencionabas el tema de la gasolina, aquí en el estado de Chiapas traemos cargando un asunto desde hace unos días del tema del bloqueo de Petróleos Mexicanos. ¿Cuál es tu comentario respecto a que el magisterio pues tenga tomada las instalaciones de Petróleos y pues esté ocasionando el desabasto de combustible aquí en el estado?
1: Fíjate que leí esta semana que líderes magisteriales tienen tomada estas instalaciones, pero lo mismo está pasando en el estado de Oaxaca. También un grupo de mentores, de profesores, tomando instalaciones no energéticas, sino instalaciones de salud. Fíjate qué gravedad en el estado de Oaxaca. Pues el comentario es de que nos están explotando las pequeñas bombas en las manos. O sea, para que esté pasando eso en Chiapas, esté pasando eso en Oaxaca y esté pasando esto aquí en la capital mexicana, es porque no hay respuesta. Pero también déjame decir algo, y sé que no le va a gustar a muchos, Alexander, también es el fenómeno de la industria del chantaje. Es decir, yo estiro la liga hasta que se rompa o hasta casi que se rompa, y pongo nervioso a todos. Y esto ha encontrado eco durante muchos sexenios, no es exclusivo de la 4T, porque entre más jalo la rienda, mientras más estiro la liga y pongo nerviosos a las autoridades, yo consigo prebendas. Y prebendas, entiéndelo como plazas, entiéndelo como dinero, entiéndelo como posiciones políticas, y están acostumbrados estos líderes a hacerlo porque han tenido a lo largo de la historia muchos resultados. Entonces, hoy es Chiapas, hoy es Tabasco, hoy es Ciudad de México, pero ayer fue Tlaxcala, Puebla y Campeche. Es decir, esto es una fórmula de vivir, un modus operandi de algunos líderes, pero se están complicando las cosas. A mí no me gusta ya también el tono de la discusión. O sea, si tú y yo no coincidimos, me tachas de traidor. Si tú y yo no coincidimos, me dices hasta lo que me voy a morir. Asómate a las redes sociales, Alexander. Son diatribas, son epítetos, son calificativos despectivos, y así no puede avanzar la humanidad. Y claro, cuando tú ves que el hombre más poderoso del planeta, como Donald Trump, le incomoda una pregunta de una reportera, pregunta, por cierto, elaborada a la perfección, con rigor periodístico, y le dice estúpida, y le dice babosa, y le dice comprada y vendida, y se levanta y se va, pues, ¿qué podemos esperar algunos pueblos del tercer mundo? Si el líder del primer mundo le enoja una simple pregunta periodística. Bueno, yo creo que tenemos que bajarle dos rayitas. Da un poquito de esperanza mensajes como el del Papa ayer en la inauguración de la Sagrada Familia en Barcelona, pero creo que no es suficiente, y va a depender también que cada uno de nosotros, desde nuestra trinchera, como comerciantes, como taxistas, como reporteros, como empresarios, como estudiantes, hagamos nuestra parte, porque los líderes no están pudiendo con el paquete, mi muy querido Alexander.
0: Gustavo, te agradezco enormemente el favor de tus comentarios que nos hayas hecho a esta hora de la mañana, y pues estamos atentos de la próxima semana, y hoy es un día donde todos los ojos del mundo están puestos en México, y pues vamos a estar atentos de cómo se comporta el panorama. Gustavo, te agradezco los comentarios y pues estamos atentos.
1: Un abrazo, Alexander, una vez más gracias por tu anfitrionía, Nunca voy a olvidar que reinicié, digamos, o me reactivé en Notinúcleo el día de la inauguración del Mundial, en la víspera de la primera patada. Te abrazo con afecto, querido colega y amigo.
0: Perfecto, Gustavo, te agradezco. Muy buenos días, Gustavo Rentería, desde la Ciudad de México, con su comentario, con temas pues que están sobre la mesa: el tema del ascente, el tema del Mundial y también el tema del petróleo. Con esta información vamos a una pausa, ya a las 7:55 en la capital.
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0: Ya estamos de regreso, ya un minuto antes de las 8 de la mañana en esta primera emisión de Notinucrio en cadena estatal. Vamos con más información. El sector empresarial se pronuncia ante las sanciones anunciadas para los comercios que transmitan los partidos a partir de este día. Vamos con Alejandro Orozco.
1: Ante el anuncio de que los comercios tienen que pagar un derecho adicional a las televisoras para poder transmitir los partidos mundialistas, el sector se encuentra en incertidumbre de si esto se vigilará o no en Chiapas, ya que las multas por no pagar este derecho pueden superar el $500,000 o derivar en una clausura, explicó Edgar Benítez, presidente de la Coparmex Chiapas.
2: Si tú tienes a través de ellos canal de cable con alguno de ellos, para tu casa no hay problema, pero dicen si es para un bar o un restaurante, vas a tener que pagar un derecho adicional. Y dependiendo el tamaño del restaurante, del bar, es el pago del derecho que tienes que realizar. Va de pequeño, mediano o grande. En este sentido, el que puede hacer efectivo este cobro en caso de que tú no lo hayas pagado en un bar o en un restaurante, es decir, tú tienes que acreditar que hiciste el pago ante estas televisoras, viene a ser el IMP.
1: Pese a que hay un representante de este instituto en Chiapas, señaló que no se sabe aún si harán o no estos cobros, por lo que exhortó al gobierno a informarlos, ya que el empresario quiere saber si vale la pena o no, pues temen perder clientes que quieran ver los partidos. Esto, aunado a la desaceleración económica y la baja afluencia turística, podría no ser tan redituable, consideró.
2: Que el gobierno, invito al gobierno, nada más que nos salga a aclarar, van a multar, no van a multar, y si sí, para que los empresarios sepan si vale la pena o no pagar el derecho respectivo. Y eso sí, si sí van a hacerlo, sí conmino a los empresarios a que paguen el derecho, porque sale mucho más barato que una posible multa que les pueda llegar.
1: Para Notinúcleo, Alejandra Roscuardines.
0: Gracias, Ale. Con esta información vamos a la identificación oficial y a las 8 de la mañana en punto.
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0: Estamos de regreso ya a las 8 con un minuto en esta primera emisión de Notinúcleo en cadena estatal. Oiga, le recuerdo que desde los primeros minutos de este jueves fue tomado el aeropuerto Ángel Albino Corzo aquí en el estado, para que tome precauciones por si usted tenía previsto viajar a otras entidades de la República Mexicana. A esta hora de la mañana está bloqueado, pues, los accesos al aeropuerto Ángel Albino Corzo. Tome precauciones para que, pues, no le agarren los contratiempos. Vamos con más información. La Secretaría de Educación del Estado emitió un comunicado dirigido a toda la comunidad educativa, donde señala que este jueves 11 de junio se suspenden las labores administrativas y todas las actividades escolares de la entidad. Esta medida aplica para todos los planteles educativos del estado de Chiapas, reanudando las actividades mañana, viernes 12 de junio, respetando los calendarios y horarios que ya se tienen establecidos en cada institución. Pasamos a temas con referente, ya ve que tenemos, le digo, mucha información con referente a los movimientos magisteriales. Hoy es la inauguración del Mundial y también está en puerta el estado del tiempo. Y es que las intensas lluvias de las últimas horas han dejado bajo el agua a la comunidad de San Luqueño en el municipio de Tonalá. Calles inundadas, patios llenos de agua y caminos que son prácticamente imposibles de transitar. La gente de San Luqueño tiene miedo de que el agua, pues, estancada, provoque enfermedades y una plaga de mosquitos. Además, los productores locales temen perder sus cosechas, ya que la agricultura y la ganadería de la zona están suspendidas por las inundaciones. Allá en Puerto Madero están evaluando daños por el fenómeno de mar de fondo en ese lugar. Reportan palapas en riesgo de colapsar. Elementos de Protección Civil del estado y del municipio de Tapachula realizaron un operativo de inspección en la barra de San Benito, ahí en Puerto Madero, como le digo. Tras el recorrido, las autoridades identificaron 8 palapas comerciales con severos daños debido al impacto constante del fuerte oleaje. Entre las afectaciones principales destacan el desprendimiento de techos de palma, la pérdida de arena y la inclinación de postes por la erosión costera, lo que representa un riesgo potencial de colapso en varias zonas. Y con esta información vamos a una pausa, ya a las 8:04 en la capital.
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4: El objetivo, ¿no? Es, pues, digámoslo así, es aquello que nos impulsa a actuar, a tomar decisiones, ¿no? Y alcanzar nuestras metas, a hacer lo que nos proponemos. Pues sobre todo la motivación está presente en casi todo lo que hacemos, ¿no? Cuando te levantas para ir al trabajo, para estudiar para un examen, para hacer ejercicio, ¿no? Para cuidar nuestra salud o incluso aprender a hacer algo nuevo o tener pues relaciones saludables con las personas que queremos. Pero recordemos que la motivación no solo es cumplir metas, sino que también nos va a permitir la confianza en nosotros mismos, fortalecer, claro, nuestra autoestima y experimentar esa satisfacción cuando logramos aquello que nos proponemos, ¿no? Es importante, Alex, pues mencionar que la motivación no es algo fijo, ¿no? Que va a depender de las características como personas, ¿no? ¿Por qué? Porque la motivación también cambia dependiendo, claro, de nuestras experiencias, de nuestras emociones, de nuestras necesidades, ¿no? Y por eso es algo completamente normal que algunos momentos nos sintamos más motivados que otros, ¿no? Pues algunos tipos de motivación son importantes y forman parte de nuestra vida cotidiana, ¿no? Una de ellas, pues podemos hablar de la motivación intrínseca, que pues surge desde nuestro interior. Pues ocurre pues cuando realizamos una tarea porque nos gusta, nos interesa o nos hace sentir bien. Por ejemplo, cuando leemos un libro porque disfrutamos de aprender, o cuando practicamos algún deporte que nos gusta, que nos apasione. También encontramos la motivación extrínseca, que pues proviene de estos factores externos, ¿no? En este caso, pues cuando realizamos una actividad para tener una recompensa o para evitar tener una consecuencia negativa. Por ejemplo, cuando trabajamos para nuestro salario, ¿no? O cuando estudiamos para un examen para tener una buena calificación, ¿no? Entonces, es lo que te mencionaba, ¿no? Que ese tipo de motivaciones forman parte de nuestro día a día. Y sabes, Alex, a mí siempre me gusta hablar de qué sucede en nuestro cerebro cuando nos sentimos motivados, ¿no? Porque pues en este proceso participa la dopamina, que es un neurotransmisor que está relacionado con esta sensación del placer y la satisfacción, ¿no? La dopamina no solo se libera cuando alcanzamos una meta, sino también cuando anticipamos que algo positivo puede ocurrir. Por ejemplo, cuando estamos planeando unas vacaciones, ¿no? Cuando estamos esperando una buena noticia o cuando observamos avances de un proyecto importante, nuestro cerebro puede liberar dopamina y pues generar esa sensación de entusiasmo que nos permite pues continuar. Por eso, cada pequeño logro cuenta. Cuando reconocemos nuestros avances, por mínimos que parezcan, ayuda a nuestro cerebro a fortalecer, pues, esto relacionado con la motivación, ¿no? ¿Y qué podemos hacer para fortalecer la motivación? primero, antes que nada, pues establecer metas claras y realistas, ¿no? Cuando nuestros objetivos son muy grandes o muy pocos específicos, es fácil sentir frustración, ¿no? Ya cuando tengas esta meta, te propongo que la dividas en metas pequeñas, ¿no? Paso a paso. Cuando avanzas, pues vas a generar una sensación de logro. Y esto te va a favorecer a que continúes. Y sobre todo, que reconozcas ese esfuerzo que estás haciendo el día de hoy. Y no solo te enfoques en el resultado. ¿Por qué? Porque muchas veces solo nos enfocamos a culminar la meta, ¿no? Y olvidamos el valor que tiene todo ese proceso que vamos viviendo. Y sobre todo, que nuestras actividades tengan un propósito personal. Cuando entendemos el por qué hacemos algo y qué significado tiene para nosotros, es más fácil pues mantener el compromiso, incluso en los momentos difíciles. Sobre todo, Alex, esta mañana quiero recordarles que la motivación no es solo es estar feliz o con energía todo el tiempo. La verdad es que la motivación consiste en seguir avanzando hacia nuestros objetivos, incluso cuando las ganas no son las mismas. Pues recuerda que a veces el primer paso es el que genera la motivación que estamos esperando. Y sobre todo te dejo la pregunta a todas las personas que nos están escuchando el día de hoy. ¿Qué es lo que te motiva en tu día a día? ¿Cuál es esa meta que tienes el día de hoy y qué estás haciendo para alcanzarla?
5: Pues ahí tiene las recomendaciones por parte de la psicóloga. Hay que definir nuestros propósitos y, por supuesto, dividir nuestras metas. Y pues ahí, cada una de las recomendaciones que emite la psicóloga Margarita Rosas Rodas en esta hora de la mañana. Psicóloga, yo le agradezco mucho el comentario y pues estamos atentos la próxima semana con más temas.
4: Gracias, Alex. Excelente jueves y a disfrutar, pues, que hoy inicia la Copa Mundial.
5: Pues a disfrutar de esta fiesta mundialista aquí en el país. Y pues bueno, como bien hace mención la psicóloga, ya desde tempranas horas en la capital del país están dando de qué hablar, pues las personas ya se están congregando, y aparte que iban a haber movilizaciones por parte de la gente hacia el Estadio Banorte, el famoso Estadio Banorte que iba a estar ahí. Y bueno, a partir de estos momentos ahí puede ver a través de nuestra fanpage cómo está el movimiento por parte de los capitalinos allá en la Ciudad de México de esta justa mundialista que empieza a las 11:30 de la mañana con la inauguración. Van a haber distintos eventos en el marco del mundial, y también a la 1:00 p.m. pues hace el debut México contra Sudáfrica. En unos minutos estaremos hablando con Gerardo Gómez sobre este tema de la justa mundialista que se empieza pues a partir de este jueves. Ahí tiene las imágenes en vivo desde la capital del país. Y bueno, regresando a temas que competen al medio ambiente aquí en el estado, hay un tema que nos trae Alejandra Orozco con el tema del Super Niño. Usted ha oído hablar de este tema, es una amenaza climática, la definen como la del siglo, y esta puede amenazar a las comunidades más vulnerables con lluvias históricas. Vamos con los detalles.
6: Este año, no solo para Chiapas, sino para todo el mundo, permanece latente una amenaza meteorológica conocida como el fenómeno del Niño Godzilla, que es su fase más intensa y estará provocando efectos en todas las regiones este 2026 y 2027, advirtió Romeo Palacios, presidente de la Asociación Nacional de Profesionales en Resiliencia.
7: Se espera que supere una anomalía del incremento de la temperatura de la superficie del mar en más de 2.5%. Esto es un fenómeno que desde 1887 no se había presentado con esta magnitud que se espera, por lo cual creemos oportuno esta rueda de prensa que estamos ofreciendo, principalmente para alertar a la población, para alertar a las autoridades que estamos frente a un fenómeno que no tiene precedentes en 100 años.
6: Esto a su vez impulsa la formación de otros fenómenos como ciclones, tornados, sequía en una parte del continente e inundaciones en otra. Incluso dijo que ya estamos viendo sus consecuencias en las costas, como el mar de fondo. Se pronostica que estos fenómenos sean más destructivos, por lo que aún estamos a tiempo de actuar a través de las recomendaciones de la ONU.
7: La resiliencia hídrica precisamente funciona para hacer frente a una situación de excesiva lluvia o de excesiva sequía, que es a través de sistemas de manejo y control integral del agua, que es algo que hemos venido también impulsando desde todos los niveles. Hemos tenido la oportunidad siempre de decir que tenemos que hacer lo que nos dice el programa de Naciones Unidas, lograr desarrollar resiliencia hídrica con soluciones basadas en la naturaleza.
6: Finalmente, el especialista advirtió que las zonas más vulnerables en Chiapas este año serían la costa, zonas urbanas como Tuxtla Gutiérrez o San Cristóbal, que están sobre cuencas cerradas, y municipios al norte de la entidad, por lo que vale la pena mantenerse atentos a los avisos meteorológicos oficiales de las autoridades. Para Notinúcleo, Alejandra Roscuardines.
5: Gracias, Ale. Con esta información vamos a una pausa. Usted puede ver a través de nuestra fanpage cómo está en estos momentos el Zócalo de la Ciudad de México, a minutos de que empiece la fiesta más grande del fútbol. Ya pues empiezan a congregar varios capitalinos en el corazón de la capital del país. Y con estas imágenes vamos a una pausa, ya a las 8:18 en la capital.

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2: El gobernador Eduardo Ramírez Aguilar impulsó acciones en materia de infraestructura vial y recreativa en Tuxtla Gutiérrez, donde subrayó que uno de los propósitos del gobierno de la nueva era es fortalecer el bienestar de la población, así como contribuir a la prosperidad compartida y a la transformación de la capital chiapaneca. En la colonia El Jobo, acompañado de autoridades, habitantes y artistas locales, el mandatario inauguró la pavimentación de la calle Primavera en el tramo comprendido entre la carretera Tuxtla Gutiérrez, Portillo Zaragoza y la avenida San Judas Tadeo, una obra que representó una inversión superior a los 21 millones de pesos y beneficiará a más de 500 familias. Más tarde, el gobernador dio el banderazo de inicio a la construcción del Parque Recreativo Bonampak, un proyecto inclusivo inspirado en el legado de uno de los sitios arqueológicos más emblemáticos de la cultura maya, el cual favorecerá la integración social al ofrecer espacios modernos, seguros y accesibles para el desarrollo de actividades culturales, deportivas y recreativas. Ramírez Aguilar destacó que luego de muchos años de abandono, el rescate de este espacio público hoy comienza a convertirse en una realidad para las y los tuxtlecos.
3: Este es un espacio que estamos rescatando. Había sido muy planteado durante muchos años que se aprovechara este espacio. Vienen más proyectos importantes para Tuxtla Gutiérrez y vamos a darle continuidad para fortalecer el tejido social de todas nuestras familias y podamos tener una recreación en paz y en armonía con el medio ambiente.
2: El gobernador aseguró que la obra cumplirá con altos estándares de calidad. Para Notinúcleo, Carla Trujillo.
4: Con 23 minutos, la Benemérita Universidad Autónoma de Chiapas llevó a cabo la clausura del diplomado titulado Navegando en la Era de la Inteligencia Artificial, Habilidades para un Mundo Inteligente. El rector Osvaldo Chacón Rojas destacó que estas iniciativas forman parte de la visión de la UNACH para convertirse en un agente de solución ante los desafíos contemporáneos, abordando la inteligencia artificial no solo desde el aspecto técnico, sino también desde el ético. El presidente municipal de Tuxtla Gutiérrez, Ángel Torres, acompañado por la directora del DIF Tuxtla, Stephanie Frías, encabezó la primera entrega del programa Sonríe Tuxtla, beneficiando directamente a abuelitas y abuelitos con 106 prótesis dentales. Este programa busca mejorar de manera integral la salud, la alimentación y la calidad de vida de las personas de la tercera edad que más lo necesitan. La presidenta municipal de Cintalapa, Evaelia Guzmán Gutiérrez, encabezó la firma de dos importantes convenios de colaboración orientados al desarrollo urbano y la asistencia social. Por un lado, el ayuntamiento unió esfuerzos con el Instituto Nacional del Suelo Sustentable, el INSUS, con el fin de avanzar en la regularización de diversas colonias de la cabecera municipal. Con este acuerdo se busca dar ordenamiento territorial y, sobre todo, brindar certeza legal y seguridad patrimonial a las familias sobre sus terrenos y viviendas. Y por otra parte, en el ámbito de la salud y los derechos humanos, el gobierno municipal firmó una alianza con el Centro de Rehabilitación COMI. A través de este convenio se garantizará alimentación, salud y albergue a personas en situación de calle o con problemas de adicciones, ofreciendo además asesoría y un refugio de apoyo para sus familias. Por último, el presidente municipal de Tapachula, Yamil Melgar Bravo, sostuvo una reunión de trabajo con integrantes del Gabinete Económico para dar seguimiento a las acciones y proyectos que impulsa el ayuntamiento, fortaleciendo la transparencia, la rendición de cuentas y la eficiencia en el servicio público. Durante el encuentro, en el que participaron titulares de diversas dependencias municipales, se revisaron avances, metas y líneas de acción para garantizar una administración ordenada, responsable y enfocada en resultados para las familias tapachultecas.
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4: Vamos con Gerardo Gómez. Ya, Gerardo, a unas horas de que inicie la fiesta más grande del fútbol.
5: ¿Cómo estás, Alex? Muy buenos días a todos, a todas, gracias. Y sí, ya estamos a horas prácticamente de lo que veíamos lejos hace 4 años que fue designado esta justa mundialista para México, luego pasó un año y ahora estamos a horas, después estaremos a segundos. Hoy la Ciudad de México, lo mencionabas, el Azteca va a recibir por tercera ocasión en su historia una Copa del Mundo. En estos arranques mundialistas, México no ha tenido buena suerte, no ha tenido buenos resultados en lo que es pues el arranque de la Copa, Alex. Hay que recordar, en el Uruguay 30, el rival era Francia, cayó México 4-1, por cierto, Juan Carreño Lara fue el primer anotador de México en una Copa del Mundo en este certamen. En Brasil 50, bueno, México cayó 4-0 contra Brasil. En Suiza 54, igual contra Brasil fue el verdugo, esta vez 5-0. En Suecia 58, el local fue el anfitrión, abrió con México con una victoria de 3-0. De nueva cuenta, en Chile 62, Brasil fue el rival en este partido inaugural y los amazónicos vencieron 2-0 a México. Los únicos dos empates que ha tenido México en una Copa del Mundo fue en el 70, estamos hablando de México 70 y en Sudáfrica 2010. Este último mundial para México en esta apertura fue precisamente contra Sudáfrica, rival de esta tarde. El resultado fue 1-1. Puntualizar, en México 86, México fue sede, pero no fue el partido inaugural. El partido inaugural fue el campeón del mundo en ese momento, fue Italia enfrentando a Bulgaria, y 3 días después México debutó ahí precisamente en el Azteca, en lo que fue en el Mundial de México 86.
4: Pues hay un gran vasto historial de cómo ha vivido el país las distintas fechas del Mundial, y pues ya se dieron a declarar también los anfitriones.
5: Así es, vamos a escuchar ahora, ayer fue la conferencia de prensa de Javier El Vasco Aguirre, entrenador de la selección mexicana. Vamos a escuchar lo que nos dijo ante los medios especializados.
6: Y no tiene ninguna duda de, yo no la tengo ni ellos tampoco, de que lo harán bien. Tanto en la portería, como el delantero centro, como el lateral derecho, como el extremo izquierdo, como el volante de contención. No tengo ninguna duda del que salga, el que le toque salir, lo harán muy bien. Y en la portería estoy muy tranquilo, como lo he dicho hace mucho tiempo.
5: Ahí están las palabras de El Vasco Aguirre. Bueno, fue de casi 40 minutos la comparecencia de Javier Aguirre. Después, inmediatamente después de la conferencia del técnico de la selección, escuchamos las palabras también, cómo ve a México, cómo ve esta Copa del Mundo, Gianni Infantino, el presidente de la FIFA.
7: Este Mundial va a ser seguramente uno de los más espectaculares de la historia, porque ya hoy es muy difícil ver quién puede ganar este Mundial. En pasados Mundiales había siempre 2-3 favoritos, luego había una sorpresa, pero en este Mundial la verdad es muy, muy difícil, ¿no? Va a ser muy difícil anteriormente quién puede ganar.
4: Ahí están las palabras, y Gerardo, ¿cómo se van a comportar el itinerario para este jueves en el Mundial?
5: Bueno, ya está confirmado, Alex, y bueno, artistas

0: de esta justa mundialista.
1: Pues el exhorto, Gerardo, para que la audiencia pues esté pendiente de los espacios informativos del corporativo.
0: Así es, nosotros vamos a tener, somos emisora oficial, Corporativo Radio Núcleo, vamos a tener los partidos más importantes de esta justa mundialista y no podía ser excepción, Alex, el partido inaugural Sudáfrica-México, México-Sudáfrica, a partir de las 11:30 invitarlos a todas y a todos a que sintonicen La Qué Buena 100.1, que ahí vamos a transmitir completamente gratis para todos y todas, pues esta inauguración de la justa del mundo.
1: Perfecto, Gerardo, te agradezco el tema del mundial y pues estamos atentos en el transcurso de cómo se comporta el partido, ¿no?
0: Así es, y aquí en el 90.3 que estén al pendiente de los cortes informativos.
1: Perfecto, pues antes de despedirnos, vamos con la cápsula del mundial 2026.
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3: Cuando hablamos de las Copas del Mundo, Pelé siempre saldrá a la conversación, siendo el único jugador en conquistar el trofeo en tres ocasiones. Con solo 17 años, levantó el trofeo por primera vez en Suecia 1958. En Chile 62, repitió la gloria. Y 8 años más tarde, consolidó sus éxitos en el Mundial de México 70, donde tuvo un torneo de ensueño e inmortalizó su imagen levantando la copa en el Estadio Azteca. Pelé marcó época en el fútbol y continuará por siempre en la conversación sobre ser el mejor futbolista de todos los tiempos.
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0: Estamos a punto de retirarnos, pero hay información de última hora. Le digo, este día está muy movido en el ámbito informativo y nosotros, pues, bien puntuales informándoles. Hay información que emite la secretaria de Gobernación, Rosa Isela Rodríguez. Hace unos minutos dio a conocer que el Mundial va y se va a desarrollar con normalidad.
1: De manera pacífica. Por otra parte, y ya respecto al inicio de la Copa Mundial de Fútbol 2026, queremos ser muy claros. El Mundial va y se desarrollará con normalidad. A todas las personas que acudirán a los eventos relacionados con la inauguración de la Copa Mundial de Fútbol, les informamos que existen las condiciones necesarias para garantizar su acceso, su seguridad y el desarrollo de las actividades programadas. En conjunto con el Gobierno de la Ciudad de México,
0: bueno, ahí tiene las declaraciones por parte de la secretaria de Gobernación. El Mundial va y se va a desarrollar con normalidad. Son palabras que acaba de dar a conocer la secretaria de Gobernación, Rosa Isela Rodríguez, en la conferencia mañanera. Y bueno, con esta información nos pasamos a retirar de esta primera emisión de Notinúcleo en cadena estatal. Muchas gracias a usted por el favor de su sintonía a lo largo de estos 60 minutos con lo mejor de la información local, estatal, nacional e internacional. Domingo de Asís en los controles técnicos, Daniel Torres a cargo de las plataformas digitales, Elena Zúñiga en la jefatura de información, Daniela Grajales en la redacción y en la dirección de noticias, licenciado José Ovilla. Soy Alexander Pérez y mañana viernes tenemos una cita a partir de las 7:30 de la mañana en la primera emisión, hoy a las 2:30 la segunda y a las 8 de la noche la tercera emisión de Notinúcleo. Con las siguientes imágenes que estamos proyectando a través de redes sociales, así se encuentra en estos momentos el Estadio Banorte. A horas de que inicie el Mundial 2026, la fiesta más grande del fútbol, y pues bueno, le vamos a estar dando detalles de cómo se desarrolla también el tema del magisterio aquí en el estado de Chiapas y cómo se comporta. Le repito, está bloqueado el aeropuerto Ángel Albino Corzo desde los primeros minutos de este jueves. Sin embargo, la otra cara de la moneda es que a las 11:30 empieza la inauguración del Mundial y a la 1 de la tarde, pues el debut de la selección mexicana, México contra Sudáfrica. Con esto nos pasamos a retirar. Que tenga usted un excelente jueves.

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¿Y a poco no? En Extremo seguimos contigo. Es jueves ya, 11 de junio. Y en 89.9 FM te saluda tu amiga Laloba. Acompáñanos. Y oye, Lobita, por ahí tenemos una canción. Claro que sí, vamos a ir complaciendo, pero te recuerdo los teléfonos en cabina. 423-41, contacto directo.

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3: El campo chiapaneco enfrenta crecientes desafíos derivados del cambio climático, especialmente por las alteraciones en los ciclos de lluvia y los periodos prolongados de sequía que afectan la producción agrícola. Productores de distintas regiones del estado han reportado pérdidas en cultivos básicos debido a las altas temperaturas y a la irregularidad de las precipitaciones, factores que han reducido los rendimientos y elevado los costos de producción. Especialistas y representantes del sector agropecuario señalaron que cultivos estratégicos para la economía estatal como el maíz, café, plátano y frijol son cada vez más vulnerables a los efectos del clima extremo. A esta situación se suman problemas históricos como la falta de inversión, el deterioro de los suelos y la limitada disponibilidad de tecnología para hacer frente a fenómenos meteorológicos cada vez más frecuentes e intensos. Es necesario fortalecer las políticas públicas orientadas a la adaptación climática mediante apoyos para sistemas de riego, conservación de suelos, acceso a financiamiento y capacitación técnica. La resiliencia del campo será clave para garantizar la seguridad alimentaria y mantener una de las actividades económicas más importantes de Chiapas en los próximos años. Hasta el siguiente comentario.
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0: ¿Y a poco no? En Extremo seguimos contigo en 89.9 FM. Ya escuchamos a Farruko, precisamente con Becky G y contigo. ¡Uy! Bajo el sol. ¡Hora! Te va a quemar, ya va tu sombrilla. ¡A través de Extremo! Nos vamos a un corte, volando, volando. Y un abrazo a los compañeros. ¿Dónde están esos compañeros? Día de San Bernabé. Hoy es 11 de junio, ¿eh? Recuerda esta fecha, 11 de junio. Por ahí si tiene algo, un compromiso, algún pendiente, alguna cita, algún pago. Porque ahora hay uno nunca, ya no se lo olvida uno. Más si es el pago, ¿no? Bueno, antes del corte, espérame, corriendo. Quiero mandar un saludo muy especial ahí para mis amigos del Triunfo de Catarina, que siempre nos sintonizan todos los días, la familia Roque Gómez, desde el Triunfo de Catarina, y nos mandan una foto, dice que están desayunando cafecito con tortillas de mano, con queso al lado del fogón, ¡qué sabroso! Hasta la foto me mandaron, muchas gracias, y es un gusto saludarles. ¡Provechito! ¡Vámonos al corte! ¡Regresamos ya casi para despedirnos!
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6: Ya. Yeah. Parece que me están esperando, es cierto. ¿Ya estamos listos? ¿Eh? ¿Qué cosa? Ya está corriendo. Súbele, súbele, dame más volumen. Que se sienta el ritmo.
0: Que se siente el ritmo, que se siente esta hermosa mañana. En Cintalapa amaneció con el chipichipe. Ayer se escuchaba los rayos. Yo no sé si se llovió por allá por donde se ande, pero le mandamos un saludo, que estén muy bien, sobre todo que estén muy bien, cuídense mucho. Si está lloviendo, no salga usted si no es urgente, por cuestiones de salud, de trabajo. Y bueno, pues vámonos. Gracias, gracias ahí para la banda de los TX que nos están acompañando. TX58, saludos. Bueno, también saludos allá para toda la banda de los mototaxis que allá andan. Ya van a ir a desayunar las empanadas. Dice, oh, una mini, imagínense, es un plato de empanada. Dos orden, porque mis amigos de los mototaxis sí comen bien sabroso, comen bien para que anden al 100, ¿verdad? Claro. Dos orden de empanada con harto chirmol. Lo bueno que ya está bajando el precio del tomate, ¿no? El precio del limón también. Bueno, dos orden de empanada con harto chirmol, repollo, chile de lata entero para cuando le peguen una mordida, todo le escurre aquí en la agüita del calito del chile de lata, ¿no? ¡Oh! Harto queso. Y una cebolla morada. Y un gran vaso de horchata, o una taza de café, o un refresco de vidrio, deje que viene embotellado. Con un. Sin popote, sí, con el puro, la botella. Claro, es que cuando se levanta uno, el que madruga, Dios lo ayude, y el que madruga le da hambre temprano, ¿sí o no? Sí. Así es que para todos los que están trabajando y están comiendo, provechito. Lobita, buenos días, dice. Bueno, han cumplido 33 años de matrimonio, su esposa amada, bueno, pero y F3 está festejando 33 años de casado. ¡Oh, bárbaro! 33 años de feliz matrimonio. Muchas felicidades, por supuesto. Vámonos entonces con Unidos para Siempre, los Tigres del Norte. Ya me voy, me despido. Y ahí viene. No, yo no me voy yendo ahorita. Me voy yendo a lo que son las 9 de la mañana. ¿Por qué? Porque por estas dos semanas estaré con ustedes hasta las 9:30 de la mañana. Así es que ahí vienen los Jefes de Jefes. ¡Abor! ¿A poco no? A todos los matrimonios que nos están sintonizando, un año, dos meses, 5 años, 10 años, 50 años, que perduren, por supuesto, su amor. Recuerden por qué se unieron para siempre. Recuerde por qué fue su unión y sobre todo échale ganas. Hay altas y bajas, ¿verdad? Claro. ¿A poco no?

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3: ¿Y a poco no? Siendo ya las 9:12. En Extremo seguimos contigo. Y bueno, pues saludos para los que están ya en el trabajo, allá en la oficina, en la tienda, en el abarrotes, en las carnicerías. Para los amigos que están ahí precisamente en el mercado público, le mandamos un saludote. Ay, a la tía María Robles también, claro. A todos los amigos vendedores ambulantes. Y bueno, continuando con la programación, por ahí ya te recordamos el WhatsApp 968-125-1919 y el contacto directo 423-41. Y hoy va a comer mole el F13, 33 años de casado, están festejando. ¿El F13? ¿Cómo lo ves, te? No sé si ya te invitó, no sé. Nada. Siéntese usted, páselo barrido.
4: ¿Qué tal, Lovita? Buenos días. Muchas felicidades ahí a Nino, ¿no? Más conocido como Nino, el F13. Excelente nevero, ¿no? Muy, muy ricas sus nieves que hace. Y sobre todo, desearte muchas felicidades, mi hermano. Sabes que te quiero, te aprecio. Y gracias por la amistad. Y sobre todo, Loba, que sean muchos años más de casados.
3: Sí.
4: Y verdaderamente te mando un fuerte abrazo. Y que ante las adversidades, ante todo, sigan juntos, ¿no? Con su esposa.
3: Así es. Y sobre todo, pues que coman mole, ¿no? Hay sí, que recordar cuando echó la firmada, pues, ¿no? Sí, cuando se robó la muchacha. Ajá, porque se lo robó, dice.
4: Se lo robó. En aquel entonces era huido, ¿no?
3: Huido.
4: Que le nombran. Así que muchas felicidades. Y que nos invite algo, ¿no, Loba?
3: De verdad.
4: Con mandaditos, bro, yo siento que todo se puede, ¿no? Ahí si tú quieres mandarnos algo.
3: Ahorita ya no es pretexto de decir, no.
4: Es que no puedo.
3: Es que no pude, no me dio tiempo llevártelo. O fíjate que hice esta comida o ya quedó tu pedido y no te lo puedo llevar.
4: Exacto.
3: O ya está tu pago, pero no tengo transferencia, mándamelo con un mandadito. El que quiera pagar, va a pagar. ¿O no?
4: Es que dice, tengo tu dinero, pero lo tengo en mi banca móvil, ¿no? No puedo transferir. Cuando si quieres se puede, Loba, ¿no?
3: Si lo tienes
4: en efectivo, digo, y si no, pues mándalo, brother.
3: Pues sí, igual acá que dice, es que hice una comida y ay, no te lo pude llevar porque no tengo tiempo.
4: Es igual que el Pepe, ¿no? En su cumpleaños. Le iba yo a traer una gran botana, pero es que no me dio tiempo de hacerlo. Y van 20 años que estamos trabajando aquí juntos y nunca trae nada, don Chihuahua.
3: ¡Qué
4: ¿no?
3: bárbaro!
4: ¡Qué bárbaro! ¡Bolsa seca!
3: ¡Ahí viene el toro!
4: Esta va para ti, F13. Le gusta mucho Ángeles de Fuego. Ahí le mandas una de Ángeles de Fuego, ¿no?
3: Hace rato le mandamos la de Unido para Siempre.
4: Una fecha muy especial el día de hoy.
3: Sí, se acuerda cuando
4: bueno,
3: iba de...
4: Bueno, F13, muchas felicidades.
3: Iba de saco, en ese tiempo ya había saco, ya.
4: Ya, sí,
3: y todo
4: sí, exacto. Y es guapetón, si tú lo ves fuera de cómo anda vestido cuando anda trabajando, quitándole sombreros, sin albur, ¿no? La camisa y cómo anda vestido. Cuando lo ves en la tarde, yo realmente antes no lo conocía. O sea, es que ya va bien peinadito, con su
3: se
4: playera
3: peina,
4: de Puma, así.
3: Ajá.
4: O sea, es que lo ves, es como todo, ¿no? Como mis amigos que van a la agricultura, Loba, que van con sombreros, botas,
3: sus
4: guantes,
3: camisas,
4: ¿no? Camisa, hacha. No los conoces. Cuando andan
3: ya
4: bien,
3: cuando van de guayabera, parece que tuvieran paga, ¿no?
4: Sí, sí. Y tienen. Nada más un codo, ¿eh? Bueno, felicidades.
3: ¿A poco no? Ahí viene el toro.

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2: Ya son las 9:27, 9:27 y sobre todo. ¡Eso, eso! Cintalapa de Figueroa, Chiapas, 26 grados en ese momento. Vieran qué sabroso amaneció, sí, sabroso. Cafetero, enchamarrador. Pero bueno, vámonos ya a las actividades. Pero ahorita a la altura de las 9 de la mañana estamos a esa temperatura. Pero no se me ande esté confiando. A la 1 de la tarde, a las 12 del día, 29 grados. Por si quiere usted echar la lavada, échese usted, pero la lavada, 29 grados a las 12 del día, 1 de la tarde. Pero sí, por la tarde, probabilidad de lluvias. Cintalapa de Figueroa, su amiga Loba se despide. ¡Eso, eso, eso! Saludos para su mami Ticha Rodríguez, que nos están sintonizando en Cárdenas de parte de sus hijos. Gracias, ahí viene el pulpo y sus teclados. Continuando ya con la programación, El Tejón, sigan con Extremo.

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0: Extremo 89.9. ¿A poco no? Muy buenos días a todos. Estamos iniciando el empujoncito. Hoy es jueves. Jueves 11 de junio. Y hoy inicia la justa deportiva más importante del mundo, ¿eh? La justa deportiva más importante del mundo inicia el día de hoy. Y también hoy juega México contra Sudáfrica. La cita es a la 1:00 p.m. en el Estadio Azteca, allá en la Ciudad de México. Estará jugando México contra Sudáfrica en el partido inaugural de este gran certamen deportivo que vamos a tener en nuestro país, en México, Estados Unidos y Canadá. Hoy está iniciando este certamen deportivo que para muchos mexicanos pues ya lo esperaban, ¿eh? Ya lo esperaban. Es la primera fase de este certamen, México contra Sudáfrica. El partido se juega a la 1:00 p.m, ya todos de verdes. Y yo, pues no, no me avisaron que tocaba de verde el día de hoy, ¿eh? Bueno, 9:40 p.m, iniciamos ya el empujoncito aquí a través de la frecuencia 89.9. Tú quédate con nosotros y comunícate al 968-125-1919 o a nuestro contacto directo 968-684-2341. Vamos a pausa y volvemos.
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0: Extremo 89.9, las 9 de la mañana con 43 minutos, 9.43, Veterinaria 2 Potrillos, les ofrece servicio médico veterinario profesional y todo para tus mascotas. 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

0: 9 de la mañana con 45 minutos, faltan 15 para las 10. 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

0: Extremo 89.9, escuchamos esto de la banda El Recodo. Y nos vamos con eso de Espinoza Paz, se llama Ponte en mi lugar. 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

0: Las 9 de la mañana, con 54 minutos. 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
0: Extremo 89.9. ¿A poco no? 5 minutos faltan antes de las 10 de la mañana. Y bueno, por acá tenemos la información que a ti te interesa, ¿eh? La información que a ti te interesa sobre el fucho. Hoy tenemos fútbol. Hoy juega México contra Sudáfrica. Y es un partido que no te puedes perder. Es el partido inaugural de la fase 1 de este certamen deportivo que se está viviendo. Y bueno, te invitamos para que vayas y te sientes ya en tu tele, frente al televisor, y disfrutes de este encuentro. Pero bueno, va a haber de tocho, va a haber de tocho en ese encuentro, porque tenemos show inaugural, tenemos todo en este gran certamen, en este 2026. ¿Qué vamos a tener? Pues por fin, pues llegó el día del que esperamos por mucho tiempo. Pues hoy jueves 11 de junio de 2026 arranca oficialmente este certamen deportivo, y el ambiente que se vive es una auténtica locura. Vemos muchos turistas de otros países que vienen a seguir a sus selecciones, y México vuelve a hacer historia para convertirse en el primer país del planeta en recibir tres copas de este certamen, después de 1970, 1986. Y el templo elegido para el debut es el Estadio Azteca, bautizado por la FIFA para el torneo del Estadio de la Ciudad de México. La misma cancha donde Pelé y Maradona se volvieron leyendas. Así que te invitamos para que hoy nos acompañes en este espacio, para que juntos platiquemos sobre lo que va a haber en el fútbol nacional. Y lo que va a haber en este certamen deportivo que se está viviendo ya desde hoy en todo el país, y también en México, Estados Unidos y Canadá. Me voy con música, vamos con eso de Inspector, se llama Amargo Adiós. 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

0: 10 de la mañana con 2 minutos, 10 con 2 en ese momento. 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

0: Las 10 de la mañana con 5 minutos, 10 con 5, ya casi sales de la prepa. Entonces es el momento de apartar tu lugar. 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

0: 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Extremo 89.9, ¿a poco no? 10 de la mañana con 9 minutos, 10 con 9, poco a poco el reloj avanza. Por acá tengo mensajes, a ver, ¿qué tenemos por acá? ¿Qué tenemos por acá? A ver, dame chance, voy mandando notas de audio.
1: Saludos para mi comadre Teresa de Jesús Durantes, que hoy está cumpliendo año, de parte de su comadre Dulce María Cruz Durantes y de sus padrinos Rosario Durantes y Mario Cruz Álvarez. Ella nos escucha en la 14 de febrero.
0: Ok, perfecto. Oye, todavía no sabe. Es la rola que me están pidiendo de fuera de serie. Bueno, te la busco, te la mando en un ratito más esa rolita. Por acá me piden otra rola. A ver, dicen por acá. Pueden mandarme un saludo para Jocelyn, que está cumpliendo años el día de hoy, de parte de sus papás y de toda su familia. Ok. La canción Cuando se mueren los sueños. Bueno, te la mando, A ver, ¿qué más tengo por acá? ¿Qué más tengo? Saludos para Hilario Mendoza Padilla. Saludos allá a Hilario Mendoza Padilla también, que anda trabajando, Bueno, vamos a una pequeña pausa. No, vamos con música, ¿no? Vamos con música, me dicen por acá. Así que vámonos con esto que se llama Todavía no sabe. Y si Chave, pues no se acuerda. Extremo 89.9, eso es de fuera de serie. Se llama Todavía no sabe. Extremo 89.9.
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1: Las protestas y bloqueos realizados por el Magisterio Federal en el centro de Tuxtla Gutiérrez representan un foco rojo para la economía local, advirtió Miguel Ángel Blas Gutiérrez, presidente de la Cámara Nacional de Comercio, Servicios y Turismo, Canaco. El dirigente empresarial señaló que estas movilizaciones afectan directamente a los establecimientos comerciales ubicados en zonas donde se concentra la protesta debido a las dificultades para el libre tránsito de clientes, proveedores y trabajadores. El pasado fin de semana, el Consejo Coordinador Empresarial de Chiapas manifestó su enérgico rechazo a la toma y bloqueo de estaciones de servicio, así como al despacho de gasolina sin pago que se estaba promoviendo. Esta situación ha empeorado en las últimas horas con el bloqueo a las instalaciones de Pemex en Tuxtla Gutiérrez, lo que ha generado compras de pánico ante un posible desabasto de combustible. Aunque hasta el momento no existe un estimado de las pérdidas económicas, el sector empresarial explica que las afectaciones podrían incrementarse si los bloqueos continúan por más tiempo, por lo que hay preocupación ante el impacto que el conflicto magisterial puede generar en la actividad económica de la capital y sus alrededores. Hasta el siguiente comentario.
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0: Esto que escuchaste es de los Recoditos, se llama Como Inducido, ¿eh? Como Inducido. Por ahí me la habían solicitado esta rolita. Hemos complacido con esto, ¿eh? Bueno, a ver, dice por acá, compláceme con una música. Ahí me pidieron algo de Cuando se mueran los sueños, pero ¿de quién es la rola, eh? Dígame, por favor. Ahí saludos para mi amiguita Gaby Nadarén, que vive en Mérida, municipio de Sintalapa, por ser día de la madre. ¿Cómo está esa, hijo? Por ser día de la madrecita, ya pasó eso. Ya pasó, ya tiene pasadito de un mes, ¿eh? Un mes y un día que fue el Día de las Madres. Como que llegó retrasado el mensaje, ¿no? Saludos allá para... Como que le dieron nada más copiar los mensajes. Saludos allá a mi esposa Josefina Trinidad Caballero, de la colonia Emiliano Zapata. No, neta, copiaron los mensajes, ¿eh? Copiaron los mensajes. Saludos allá a Rosenda Santos Ramos también, de parte de su esposo Julio. Saludos para la señora Laura Damián Caballero, ahí de parte de su esposo el profe José Manuel. Viven allá en Ciudad Hidalgo, Lucio Capaña, Chiapas. Ok, hasta allá le mandamos el saludo, ¿eh? Saludito para mi mami, la señora Noemí Avendaño Méndez, ahí de parte de su hijo José y Joan. Ella nos escucha en el barrio Santa Cruz, que el día de hoy está cumpliendo años, un año más de vida, ¿eh? Gracias, felicidades. Gracias por estar siempre presente, gracias por ser la mejor. Ay, saluditos a doña Noemí, que siempre está en sintonía de Extremo 89.9. Le mandamos un fuerte abrazo. Ahí en el barrio de La Marmota, ¿verdad? Hola, buenos días. ¿Sí me puedes poner la canción de... Na, na, na, na? La que pasaba por ratos. ¿Cuál será esa, eh? ¿Cuál será esa? Déjame ver cuál es la que pasaba por ratos. Pero ahorita te la busco, ¿eh? Bueno, a ver, tengo llamada telefónica. Hola, saludos para Jesús Andrés, el que llega cada mes. Allá anda jugando, ¿eh? Jesús Chuchín Extremo, buenos días.
1: Hola, Tejoncito. Buenos días, corazón.
0: Hola, buenos días. ¿Con quién tengo el gusto?
1: Mari Brindis.
0: ¿Qué pasó? ¿Qué pasó, Mari? No, quería que tú me lo dijeras, Mari.
1: Oye, corazón. Un saludo especial para mi hijito Noé.
0: Ajá.
1: Que se está escuchando en Chihuahua.
0: Ajá.
1: Y un saludo para mi hija que se está escuchando en Esmeralda.
0: ¿Y cómo se llama tu hija de la Esmeralda?
1: Ah, la Erika.
0: Erika, esa Erika, ¿no?
1: Erika.
0: La Erika, que no se pone las pilas.
1: ¿Y será que me puedes complacer con una canción?
0: A ver, dime cuál quieres.
1: Quiero la de Las Puertas del Cielo de Brindis por Siempre.
0: Las Puertas del Cielo de Brindis por Siempre, bueno.
1: Y un saludo para ti, muy especial también, chulo.
0: Gracias.
1: Ay, qué bonita voz tiene.
0: Gracias. Acá nomás de la garganta, amigo, por eso. A ver, dime.
1: El amigo pingüino ya esté mejor.
0: Pues con la ayuda de Dios está recuperándose. Gracias, y gracias por preguntar por él.
1: Hay que apoyarlo con bendición de Dios porque es un gran amigo.
0: Así es, Mari, ¿eh?
1: Vale, pues, chulo.
0: Bueno.
1: Poneme la canción Las Puertas del Cielo.
0: Bueno, te la busco y te la mando.
1: Brindis por Siempre.
0: Va, yo te la mando.
1: En San Martín, Tarantantando, y era que chulo.
0: Eso pues. Dale, cuídate mucho, Mari. Cuídate mucho.
1: Dale, pues.
0: Bendiciones.
1: Dios te bendiga. Bendiciones para ti y para tu familia.
0: Gracias. Adiós.
1: Dale, adiós.
0: Ahí está Mari Brindis reportándose con nosotros. Ay, Mari, no te para la boca, ¿no? ¡Qué bárbaro! Bueno, las 10 de la mañana con 25 minutos, 10 con 25, nos vamos con más música. Saludos allá, Male Ramos. Saludos y bendiciones, amigo Tejoncito, acá escuchándote. Que tengas excelente día, soy Male Ramos. Ok, Male, saludos. Pásatela chido, pásatela bonito. Disfruta este día, que hoy es único. Nos vamos con eso, se llama Las Puertas del Cielo. Es el grupo Brindis, el álbum Brindis por Siempre. Extremo 89.9.

0: Extremo 89.9, Las Puertas del Cielo, algo del grupo Brindis, del álbum Brindis por Siempre, eso que acabamos de escuchar en ese momento. Las 7 de la mañana con 29 minutos, 10:29 ya en ese momento. Nos vamos con esto, ellos son Los Ángeles Azules y Los Claxons. Esto se llama Antes que al Mío, Extremo 89.9.
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0: Las 10 de la mañana, 10 de la mañana con 32 minutos, 10 con 32. Vamos a pausa comercial, vamos a pausa y ya regresamos. Extremo 89.9.
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14: Día de la mañana con 38 minutos, 10 con 38 en este momento. 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
14: 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Esto es todo, fue, y es Lenin Ramírez. El...

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1: Extremo 89.9, las 12 o 10 de la mañana con 48 minutos, 12 minutos antes de las 11 del mediodía. Por acá me piden algo de Muy Bobadilla, vamos a ir complaciendo. Ey, dice, no sé quién lo canta, dice, la lobita lo puso. Ay, pues no sé, la verdad. Esa rolita que me estás pidiendo.
4: Hermano León, ¿qué tal? Muy buenos días. Te saludo desde aquí de los tacos. Ya sabes quién soy. Nada más quiero pedirte una rolita ahí del grupo Indio, por favor. Un beso y un adiós. Échame esa rolona, por favor. Y un fuerte y caluroso abrazo ahí para tu persona, mi estimado amigo.
1: Vientos. No, León anda de vacaciones, ¿eh? Anda fuera el León, ahorita. Hola, buenos días, que me puede pedir un saludo para y las mañanitas para mis sobrinas. Hoy cumplen años Dana, Camila y Marior Guadalupe, de parte de su mamá Carmen. Ok, perfecto, Carmen, ya están los saluditos. Hola, buenos días. Puede pedir un saludo para allá la familia de la colonia Plan de Yala, para la familia López Escobar. Que escucha ya, allá en Plan de Ayala. Y me paso, por favor. Oye, una disculpa, dice, va a empezar las va. Sí, todavía vamos a checar el asunto del tema de la colonia más padre, ¿eh? Solo aguántame tantito, ¿eh? Gracias, que tengas lindo día. Vientos, carnalito, ¿eh?
5: León, Lejón, buenos días.
1: Míralo,
5: ahí
1: pues.
5: Puedes complacer con la música de Morena, porfa.
1: Míralo este también, güey. ¡Qué bárbaro! 10 de la mañana, 49 minutos, 10:49. Yo me voy con esto. Es el señor Moy Bobadilla. Esto se llama Tus Mentiras. 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

0: Ya nos vamos, ya nos vamos. Gracias a todos los que nos estuvieron escuchando. Dice por acá, hola, buenos días, te compro. Comencé con una música, la de Miranda León. ¿Qué te parece? Bueno, ya me voy despidiendo con esto. Con esto me despido, salgo del señor Vicente Fernández. Esta melodía se la compuso por ahí el señor Joan Sebastián a su hijo Trigo Figueroa. La interpretó yo, Vicente Fernández, porque la canción es muy dolorosa. Y así que te la dijo aquí en Extremo 89.9. Es un millón de primaveras. 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

0: Son las 11 con 7 minutos.
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2: Ya las 11 de la mañana con 7 minutos. 11 de la mañana, 7 minutos, señoras y señores. Me da mucho gusto saludar por acá a nuestro buen amigo, el doctor Benjamín Olmos, que trae mucha información para todos ustedes. Doctor, muy buenos días. ¿Qué tal? ¿Cómo estamos?
3: Bendiciones, este mensaje va directo al corazón. Estoy bien, vivo en gratitud. Y sobre todo les voy a recomendar algo. Cuando tú esperas lo mejor te viene. Si tú estás esperando lo peor, te va a ir muy mal, te va a venir todo lo peor. Este mensaje va directamente a cambiar tu vida, a cambiar tu corazón. ¿Sabes que lo que sucede en nuestro corazón humano y en nuestro corazón de sentimientos está muy ligado a nuestros pensamientos? Si tu corazón está triste, tus huesos se secan, te enfermas, te dañas. Si tu corazón tiene rencor, resentimiento, odio, ira, falta de amor, falta de perdón, esto te va a afectar mucho. Y estoy hablando del corazón también de carne, humano. ¿Es cierto? Nuestro corazón tiene que ver mucho con nuestros pensamientos. Por eso llega a ti un producto especialmente para tu corazón. Sobre todo porque tu corazón está cansado, estresado. Y te voy a comentar algo. Han hecho estudios, por ejemplo, con un albañil o una persona que está trabajando en el campo, comparado con una persona que tiene el compromiso de estar en su empresa o de estar en su casa y que normalmente se estresa, se angustia, se preocupa, está atendiendo problemas, dando soluciones, viendo que las cosas sucedan. ¿Cuál crees que sea la sangre que está más cansada? Pasando 8 horas de trabajo, el albañil está totalmente agotado, pero su sangre no está cansada. En cambio, la persona comprometida, estresada, angustiada o que está resolviendo problemas, su sangre está cansada. Y así está circulando la sangre en tu corazón. Llega a nosotros una bendición enorme para esta población de Cintalapa, para Chiapas, un pedacito del cielo de Dios, para todo, toda la gente, que es lo más importante. Probablemente yo no te conozco, yo no sé cómo te llamas, pero la persona más importante de Cintalapa no es el gobernador de Chiapas. No es el gobernador o el presidente municipal. La persona más importante es la mamá que alimenta a los niños. La esposa que está esperando al esposo. El esposo que está trabajando para su familia. El comerciante que está atendiendo a la gente. La mujer que va al mercado a comprar cosas para preparar el alimento. Esa es la persona más importante que necesita cuidar su corazón. Llega a nosotros algo que va a ayudar mucho a nuestro corazón y a nuestra sangre. El extracto de la corteza de pino dentro de jugo rojo flavorante. En este programa te voy a invitar a que tú analices dos cosas muy importantes. El Señor dice, dame, hijo mío, tu corazón y mira en tus ojos por mis caminos. Y hablando del corazón, hay un pasaje en la Biblia que dice que el corazón alegre es buen remedio. O sea, yo te podría dar este producto antioxidante que va a proteger tu corazón y va a manejar tu sangre menos cansada, menos densa, más líquida. Pero si tú te obstinas en estar en angustia, en preocupación, en no sentirte aceptado, aceptada, en no agradecer por las cosas que están pasando, tu corazón no es alegre. Tu corazón es triste. El corazón alegre es buen remedio. Para tener alegría y contentamiento, Dios mío, no es tan fácil. Tengo que estar de verdad alegre, tener contentamiento con lo poco, y a veces no tengo. O con lo mucho, a veces tengo mucho. Y voy a estar contento nada más cuando tengo mucho, y no estar contento cuando tengo poco. Quiero decirte, yo estoy tomando este producto que te voy a recomendar. Se llama jugo rojo flavorante. Lo que hace en mi corazón es protegerlo. Gracias, Señor, por mi corazón. Porque mientras yo estoy descansando, mi corazón está bombeando sangre, litros y litros de sangre, incansable. Levanto, empiezo a hacer mis actividades, y ni un lazo le echo a mi corazón. Pero sí estoy angustiado, estresado, entristecido, sin gratitud, viviendo en situaciones de venganza, de que me traicionaron, me hicieron, me tornaron, me despreciaron. Sabes que esto daña tu salud, daña tu corazón, y no le estás dando tu corazón al Señor, te lo estás dando a la tristeza, te lo estás dando a la desaprobación, te lo estás dando a los pensamientos de angustia, te lo estás dando al odio, te lo estás dando, ¿y ahora qué voy a hacer? ¿Cómo voy a pagar esta deuda? A las deudas. ¿Qué es lo que puedo hacer? El corazón alegre es el corazón que tiene contentamiento. Dame, hijo mío, tu corazón y miren tus ojos por mis caminos. Vamos a hablar un poco de lo que sucede en el corazón, que está cansado porque la sangre estresada, la sangre con colesterol, la sangre con triglicéridos, la sangre con azúcar, es una sangre espesa. Pobre corazón. Agradecele que lo tienes, pero trátalo bien. ¿Sabes que la sangre es pesada? Todavía me recuerdo, le he sacado sangre a un diabético y parece que estoy sacando una gelatina cuajada porque la sangre en dentro de sus venas está espesando, la sangre se espesa. Además, el colesterol espesa la sangre, el estrés espesa la sangre. Pobre corazón. Tu corazón lamentablemente está llevando la peor parte. ¿Sabes que la primer causa de muerte en nuestro país son los males cardiovasculares? Todo lo que tiene que ver con la circulación de la sangre, todo está muy relacionado con el corazón. Normalmente está comprobado. El hombre muere antes que la mujer, por lo menos 3 o 5 años. ¿Y por qué? Bueno, mientras la mujer, por ejemplo, está también angustiada igual que el hombre, menstrualmente, tiene un desahogo de toxinas y de situaciones, ¿verdad?, en la menstruación, cuando la mujer tiene esos periodos. Entonces su corazón está más protegido, aunque sufren más, aunque son más emocionales que el hombre, pero la mujer está protegida. Pero el hombre, todo el tiempo, aún desde su juventud, puede estar pasando con problemas cardiovasculares, tener taquicardias, tener hipertensión, y de lo que más mueren las personas en México es los males cardiovasculares. Vamos a atender el corazón. Vamos a tomar jugo rojo flavorante, bendito jugo. No necesitas ser hipertenso para cuidarte. No necesitas ser diabético para cuidarte. Y hablando del corazón, lo que necesitas es perdonar a los que te han hecho daño, a los que te han ofendido, a los que te han traicionado, a los que te han robado. No porque tú estés de acuerdo con ellos. En realidad, a ellos no les interesa que tú estés de acuerdo o no. Tu enemigo, si te odiara, él brincaría de gusto porque tú no lo perdones. Porque la persona que no perdona está restándole días de paz, días de vida. Le está restando digestión a su cuerpo, días de sueño. No vive tranquila porque está odiando a la persona que le robó, que le traicionó, que le hirió, que se portó mal con ella. Cuando tú perdonas a la persona que te ofende, no es que tú estés de acuerdo con ella, claro que no. Pero ¿estás de acuerdo con que te amas? ¿Estás de acuerdo con cuidar tu corazón? Por favor, ¿qué te hizo tu corazón para que lo cargues con odio, con rencor, con resentimiento? Yo les recomiendo, como en la salud, Dios me ha puesto en las manos la medicina. Pero no voy a separar la medicina de la situación emocional. Yo le voy a recomendar a la persona tomar jugo rojo flavorante, porque hay una enfermedad o varias enfermedades que se les llama asesinos silenciosos, que no duelen, no presentan síntomas dolorosos, pero que te están matando. Te están ocasionando daño, te están ocasionando mal. Están afectando en tus emociones, en tu estado, y ya se ve. Se te está cayendo el cabello, estás envejeciendo, la piel se ve avejentada, probablemente ya desarrollaste diabetes, probablemente estás desarrollando algunas otras enfermedades. Todo esto por la situación emocional. Ámate. Ámate. Quiero que hagas un alto tantito en este momento y puedas decir: Señor, gracias por mi corazón. gracias, ponte tu mano así directamente en donde está tu corazón, te voy a cuidar, me voy a comprometer a no estar estresándome con las emociones, a bendecir a todas las personas, a agradecer por todo. ¿Sabes qué? Se ha comprobado que la persona que vive en gratitud es una persona que vive más sana. El corazón alegre es buen remedio, mas el espíritu triste seca los huesos. Permítete que tú vivas alegre. Ahora, ¿a quién sí le voy a dar a tomar flavorante? A todas las personas, sean jóvenes, sean adultos, pero sobre todo más, se lo voy a recomendar al hipertenso, a la persona que es diabética. Aquí tenemos la esperanza para el diabético y el hipertenso. Voy a dejar unos momentos ahorita para algunas preguntas y voy a seguir hablando acerca de qué hace flavorante, cómo protege los ojos, el corazón, los riñones, cómo logra regular la glucosa en el diabético, cómo puede proteger las venas, que los capilares y las arterias, que es lo que más se desgasta en el diabético. Por ahí, si hay alguna pregunta, voy a contestarla en este momento.
2: Ok, doctor, por acá tengo preguntas, déjeme, le leo tantito. ¿Qué dice? Dice, hola, buenos días, disculpe, ¿qué puedo tomar? Me detectaron lo que son lipomas y lo que son hernias.
3: A ver, no le escuché bien, ¿hernia discal o qué le detectaron?
2: Le detectaron lo que es lipoma y hernia.
3: Lipoma y hernia.
2: Así es.
3: Bueno, vamos a ver. Y es que lo que estamos hablando es de las hernias, no sé si sea hernias, ¿verdad?, umbilicales, o en qué parte del cuerpo. Les voy a decir esto también, ¿verdad?, es importante saberlo. Si es hernia discal en la columna vertebral, o son hernias, ¿verdad?, que salen, o los lipomas, ¿verdad?, en el instinto, no está muy clara la pregunta. Pero de todas maneras yo le estoy recomendando ahorita, para poder cuidar una buena salud, vamos a aumentar nuestro sistema inmunológico. Yo le voy a recomendar estar tomando fibra molisana, una fibra maravillosa que va a ayudar en diferentes situaciones para poder fortalecer los tejidos, aún los tejidos que tal vez ya se rompieron y se están formando hernias y lipomas. Fibra molisana es la fibra maravillosa que la puede tomar la mujer, el hombre, pero sobre todo la mujer, aún en edad reproductiva, que es estéril. Aún la puede tomar el hombre que padece también gastritis, colitis, estreñimiento, úlceras, hernia, la puede tomar. ¿Alguna otra pregunta?
2: Sí, tengo más preguntas, doctor. Por acá tengo varias preguntas, pero tenemos que irnos a una pequeña pausa comercial. ¿Qué le parece si regresando de la pausa nosotros continuamos con más preguntas?
3: Gracias, sí.
2: Vale, ahorita regresamos ya con más preguntas aquí con nuestro buen amigo el doctor Benjamín. Son ya las 11 de la mañana con 20 minutos. La pausa y regresamos.
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0: Son ya las 11 de la mañana con 33 minutos. Continuamos con más preguntas acá con nuestro amigo, el doctor Benjamín. Doctor, por acá me están preguntando acerca de las hernias umbilical. Es la hernia que me estaban preguntando hace rato.
1: Qué bueno que me estás diciendo. Los lipomas y la hernia es la misma persona seguramente.
0: Ajá.
1: Yo le voy a recomendar, ¿verdad? Este producto se llama Bálsamo Natural o Control. He logrado hacer que el bálsamo natural o control pudiera digerir estos lipomas, que es una grasa, no es maligna, no es cáncer. Digamos que esa especie, ¿verdad?, de bolas que salen de grasa, podrían ser operadas, no tienen mayor riesgo, y la hernia umbilical sí necesita tratarse de una manera pues sencilla y especial. Necesitamos fortalecer la piel para que puedan, porque esa hernia umbilical viene desde el intestino. Y las hernias que a veces salen alrededor es porque nuestra piel le hace falta colágeno, vitamina D, vitamina A. Los tejidos se revientan y por ahí sale una parte de los intestinos. Entonces lo que yo les recomiendo, cuando les dije que fibra molisana se la tomaran, porque contiene un nutriente que se llama vitamina A, vitamina D y omega 3. Este omega 3 es un ácido graso. Ahorita no me voy a enfocar tanto, ¿verdad?, en la hernia umbilical que tiene la persona. Para eso le voy a recomendar bálsamo natural o Cotsol, que también lo aplique sobre los linfomas, o sea, sobre las bolitas que tiene, ¿verdad?, de grasa. Y al poner bálsamo natural o Cotsol hemos logrado digerirlas, hemos logrado disolverlas, ¿verdad? Pero al aplicarla constantemente, la hernia umbilical es poner, digamos, como una canitita, ponerse, la verdad, ahí con bálsamo natural o Cotsol, ahí se lo pone, ¿verdad?, ahí como una canitita, y le pone ahí una cinta para que le esté apretado tantito. Bueno, esto es más allá, porque pues sí, las dos cosas necesitan operación, pero bálsamo natural o Cotsol le va a fortalecer y le va a digerir la grasita del lipoma. Vamos a hablar de fibra molisana tantito, porque no es nada más para este caso. En realidad, la vitamina A, la vitamina D, la vitamina B, que contiene fibra molisana, y el omega 3 va más allá. Esto que les voy a platicar va para un síndrome que se le llama síndrome de ovario poliquístico. El síndrome de ovario poliquístico se le llama síndrome porque abarca varios órganos o daña varios órganos, ocasionando varios problemas en muchas partes del cuerpo. Por ejemplo, el ovario poliquístico lo puede desarrollar una mujer, una señorita, una niña, antes de que sea, ¿verdad?, por ejemplo, tenga sus periodos o la edad reproductiva. Necesitamos atender esto porque hay mujeres que todavía no se casan y tienen ovario poliquístico, y esto trae un riesgo.

0: riesgo, por ejemplo, de que la mujer no se embarace, sea infértil, porque los ovarios no pueden ovular, entonces la mujer no puede concebir niños porque no hay ovulación. Le voy a recomendar, pero ¿cómo detectar que hay un ovario poliquístico? La mujer empieza a subir de peso, la señorita, la mujer, la señora también puede ser, empieza a padecer hígado graso. El hígado graso es la antesala de la diabetes. El hígado graso, esto nos está trayendo estreñimiento y una falta de digestión corporal, que nuestro organismo no digiere todo lo que comemos y lo manda a reserva. Entonces, también puede haber estreñimiento, heces fecales añejas. Les voy a dar una recomendación maravillosa para la persona que tiene estreñimiento, que es la madre de muchas enfermedades, desde artritis hasta inflamaciones, hasta tumores. Buenas noticias, llega a nosotros Molisana, la fibra maravillosa, rica en omega 3. Lo que hace dentro del cuerpo en el caso de estreñimiento, no es que te va a ocasionar diarrea, no es que va a ocasionar, ¿verdad?, esa situación como con la OCASEM o como con algunos laxantes. No, lo que hace fibra Molisana es remover las heces fecales añejas, lubricando completamente el colon y permitiendo que el sistema peristáltico empiece a funcionar. El sistema peristáltico es el músculo que hace que reaccione el sistema digestivo en el aparato digestivo, digamos que en el intestino grueso, y la persona puede evacuar. Hay personas que comen tres veces pero nada más evacúan una, o a veces comen tres veces pero evacúan cada dos días. Esas personas tienen heces fecales añejas que pueden desarrollar hasta cáncer de colon, cáncer de útero, cáncer de mama. Les voy a dar una buena recomendación especialmente contra el cáncer. Se llama fibra Molisana, la fibra maravillosa, el anticancerígeno natural. Muy buena la fibra Molisana, especialmente porque si yo así de entrada te la recomiendo para gastritis, para colitis, para estreñimiento. Pero vamos a las causas. Si la persona tiene gastritis, es porque tiene una acidez tremenda, y ya sea que sea diabética, o sea que sea una persona muy emocional, en la noche, cuando está acostada siente que se le viene un ácido, que se ahoga. Y sabes que hay muchas mujeres, hombres que se han ahogado con ese ácido. Es un ácido tan quemante que les ocasiona gastritis, es ácido gástrico. El ácido gástrico es tan quemante como un ácido muriático, quema completamente, y la persona puede tener herida en el esófago, herida en el estómago, porque tiene demasiado ácido. ¿Qué hace fibra Molisana por usted y por mí? Molisana, la fibra maravillosa, al tomarla con agua, forma un gel protector que regenera maravillosamente la flora intestinal. Por eso es que decimos adiós gastritis, pero adiós reflujo también. Pero además se le ha recomendado fibra Molisana para evitar que la persona padezca piedras vesiculares. Esa fibra Molisana es un protector del corazón, y lo que hace el omega 3 es bajar el colesterol y los triglicéridos. Pero ese omega 3 que contiene es superior al aceite de salmón. Indudablemente el aceite de salmón es muy bueno. Muy bueno el aceite de salmón, porque el omega 3 desinflama todo el organismo, incluyendo las articulaciones, incluyendo el cerebro, lo nutre, incluyendo, ¿verdad?, por ejemplo, baja el colesterol, porque son ácidos grasos. Pero nada que ver con la efectividad que tiene fibra Molisana comparada con el aceite de salmón noruego. La fibra Molisana es rica en omega 3, pero ese omega 3, digamos, es como si fuera, para empezar, es como si fuera la gasolina o el thinner o un solvente para las grasas densas. La grasa densa es como la grasa de las velas. Esta está tapando los conductos venosos, está obstruyendo la vena cava, la vena aorta, las arterias, las venas. Esto también está inflamando todo el organismo. El hecho de que tengas cansancio, estrés, colesterol, triglicéridos, tu cuerpo está inflamado, tu organismo está inflamado. La noticia maravillosa es fibra molisana, la fibra maravillosa. Les decía yo cómo forma un gel protector. Este gel va a regenerar la flora intestinal. La flora intestinal son los microbios benéficos, millones de ellos, millones de microbiotas, se le llama microbiota. Esa está puesta por Dios, está puesta, los niños que han amamantado, a los cuales los has amamantado, mujer, los niños que han tomado la leche materna, ellos tienen una flora intestinal muy rica. ¿Quiénes tienen una flora intestinal muy afectada? Los ancianos, las personas enfermas de artritis, por ejemplo, porque toman muchas pastillas y su flora intestinal y su estómago está pagando el pato, está llevando la enfermedad. Ahora sufren de gastritis o sufren de úlcera o sufren también, ¿verdad?, de inflamación también en las articulaciones, pero no se curan. Les tengo una noticia maravillosa. ¿Quieres evitar artritis, inflamación en tus articulaciones? Toma fibra molisana. Esta misma que estoy recomendando para el ovario poliquístico, porque la mujer que tiene ovario poliquístico, que es infértil, ahora va a poder concebir a sus bebés. Les estaba yo diciendo todo lo que ocasiona el ovario poliquístico: estreñimiento, hígado graso, prediabetes, tumores, cáncer, barros, espinillas. Esa persona sube de peso incontrolablemente y el colesterol se le eleva y no puede tener bebés. Ahora, ¿a quién le puedo dar fibra molisana? ¿Nada más es para la mujer? No. Todos tenemos corazón y todos tenemos sistema digestivo. Fibra molisana, adiós gastritis, colitis y estreñimiento. Todas las personas que son choferes, que nos están escuchando en Cintalapa, que van manejando, que llevan su taxi, ¿verdad?, están llevando al personal. Quiero que le agradezcan a Dios por su sistema digestivo, pero que ha sido maltratado, por eso se padece de gastritis. Por eso a veces todo lo que come le hace daño, de todo lo que indigesta, porque lo que sucede, no está bien su flora intestinal. Esos microbios de los que yo les estoy hablando son microorganismos benéficos, es la microbiota, es puesta por Dios, son billones de microbios. Por eso hay personas que venden, por ejemplo, lactobacilos, para que tú te los tomes y regeneres la flora intestinal. Pero hay una manera buena, hay una manera correcta: tomar fibra molisana con yogur. Tomar fibra molisana, fíjate, se lo vas a dar a una mujer en la edad premenopausia. Esta misma fibra molisana que sirve para el ovario poliquístico, en la mujer con premenopausia o menopausia, tiene fitoestrógenos que le va a ayudar en la situación hormonal y de mal carácter. Esta misma fibra molisana, la fibra maravillosa, esa misma se la vas a dar a la mujer que tuvo a su bebé, se espantó, se enojó y no, ya no tiene leche. Dicen en los pueblos, se le fue la leche por una emoción, por un susto. Y sucede. A veces porque la mujer tiene anemia y a veces por las emociones. Yo le he recomendado a la mujer fibra molisana en el caso de que no tiene leche materna. ¿Y sabes qué es lo que estoy haciendo? ¿Sabes qué es lo que estoy logrando?
1: Ajá.
0: Lo que estoy logrando, la verdad, es que la mujer pueda alimentar a sus bebés, va a tener enorme cantidad de leche materna. ¿Cómo se la debe de tomar una mujer, por ejemplo, que tiene falta de leche materna? Se la debe de tomar en atolito, puede agregarle, por ejemplo, molerle a conjolí, puede ponerle su fibra molisana y hacerle un atolito de maicena, y si quiere ponerle avena, bien nutrido. Se lo va a tomar a la mujer. Y sabes que también lo puede tomar la persona que padece de anemia, de debilidad en el cuerpo, porque fibra molisana tiene todas las vitaminas del complejo B, pero no son químicos, ¿eh? Lo que les quiero decir a todos, tanto a los locutores como a todas las personas que sufren gastritis, colitis, estreñimiento, que tomen fibra molisana y que vean cómo su corazón empieza a circular mejor sangre, a funcionar mejor, que el colesterol se les baja, que les va a ayudar contra los triglicéridos y sobre todo en una buena digestión. ¿Sabes a quién le voy a recomendar fibra molisana? Al hombre que es estéril, que no puede procrear familia. Pero ¿cómo la misma fibra que sirve para la mujer, para el ovario poliquístico, sirve para el hombre? El hombre a veces tiene espermas débiles, tan débiles que no pueden subir y no pueden fecundar el lóbulo de la mujer. La mujer que está bien, pero aquí estoy hablando del hombre que no puede fecundar. He tratado tantos casos de infertilidad en hombre y en mujer, ahorita estoy hablando del hombre, que cuando yo le doy fibra molisana secuencialmente al hombre, le va a ayudar desde la fábrica testicular para que sea fortalecido en todo su organismo. Y tengo muchos casos de hombres que ya tienen su familia, ¿verdad? Ya hombre y mujer, así teniendo, ¿verdad?, su relación de matrimonio con muchos, varios hijos. La bendición del Señor ha llegado a Chiapas. Se llama Molisana, el protector natural del corazón. Además, fibra molisana es anticancerígeno. Estoy hablando de cáncer de testículo, de cáncer de recto, de cáncer de próstata, de cáncer de mama. Ese tipo de cáncer. ¿Y sabes qué es lo que hace fibra molisana? Y ya está de venta en las tiendas naturistas el mismo, en la Caravana de la Salud, y está de venta, ¿verdad?, también en farmacias Garrido. ¿Sabes qué es lo que hace molisana por la mujer? Le va a ayudar a nutrir su cuerpo de colágeno, vitamina A, vitamina D, que su piel esté resistente, que no haya lipomas en su cuerpo, que no haya bolitas, que no haya estrías en el vientre en la mujer. ¿Sabes cómo ayuda en la piel? Con decirte que se los voy a recomendar con resultados garantizados. Directamente la produce la empresa Ucotsol y yo respondo. Con la devolución de tu dinero, te va a ayudar a tener un cabello más fuerte, unas uñas más fuertes, unos huesos más fuertes, uñas, huesos y cabello. Y te va a ayudar en la piel, comprobado. Fibra molisana es una fórmula extraordinaria de lino canadiense molido, aceite de germen de trigo. Este producto que te estoy recomendando trae una bendición para todas las mujeres que me están sintonizando, para que tengan abundante cabello, para que tengan una piel maravillosa. Es más, les voy a recomendar que hagan esta prueba garantizado, ¿eh? La misma fibra molisana es para el atolito, la misma fibra molisana para los batidos, para los licuados, es la misma fibra molisana que tú la vas a tomar, pero la vas a poner en tu mano, media cucharadita de fibra molisana. Le vas a agregar un chorrito de jugo rojo flavorante a esa fibra molisana, o agua o jugo rojo flavorante. Y te lo vas a poner en tu cara. Si quieres, ponlo nada más en media piel de tu cara, media cara, o ponlo en toda tu cara. Lo pones en media cara, ahí lo dejas 4 minutos, te enjuagas y vas a ver cómo cambia el aspecto, el brillo. Las arrugas empiezan a quitar, las manchas empiezan a diluir por dentro y por fuera. Tomar fibra molisana, te quemaste con el sol, estás inflamado. Ponte una mascarilla de fibra molisana. ¿Tienes estrías en el vientre, mujer? Una mascarilla en tu vientre de fibra molisana. Ajá. Molisana es una bendición. ¿Lo puedes dar al diabético? Por favor, a los diabéticos les va a ayudar enormemente, porque la mayoría de diabéticos tienen gastritis. La mayoría de diabéticos a veces terminan anémicos. Ya no están funcionando bien sus riñones. ¿Cómo se lo voy a recomendar? Les voy a dar esta receta especialmente para el diabético. Grábensela bien y después voy a dar otra para la mujer y para el hombre. Bueno, para la diabetes. Para la mujer que está diabética, la ves amarilla, la ves palúdica, adelgazado, ya se siente débil, agotada, le vas a dar un caballito de jugo rojo flavorante, un caballito tequilero, por ejemplo. Le pones ahí flavorante, pones 3 cucharadas de fibra molisana y 1.5 litros de agua. Y se lo vas a dar así, con un pedazo de nopal, lo va a tomar. Si quieres endulzarlo, que sea con miel de agave. Te lo vas a tomar la primera semana. Ya se lo va a tomar. Te va a recuperar la mujer y le vamos a ayudar en sus riñones, porque la mujer enferma de diabetes o el hombre enfermo de diabetes está arrojando por la orina la proteína que come. Así come la proteína, así la orina. Y las hormigas, cuando ven que una persona, bueno, cuando ven la orina de un diabético, se avientan un manjar porque está llena de proteínas y de azúcar, de glucosa. Vas a tomar jugo colaborante con Molisana. Vamos a regenerar los riñones. Vamos a bajar la tasa de albúmina en la orina. Vamos a bajar los riñones que están enfermos. ¿Padeces de debilidad sexual? Para la disfunción eréctil les voy a recomendar algo importante. Este batido trae una bendición enorme. Por favor, escúchenme, personas que padecen debilidad sexual, sea por daño al corazón, sea por colesterol, sea por estrés, lo que no hacen los ostiones, lo que no hacen los camarones, lo que no hace el Viagra, lo va a hacer este batido que te voy a recomendar. Vas a poner un caballito de jugo rojo flavorante. Le vas a poner 3 cucharadas de fibra Molisana, 3/4 de litro de agua, y le vas a poner la mitad de un caballito de aceite de oliva, y le vas a poner 1 cucharada, grábate bien, 1 cucharada de semillas de calabaza. Lo vas a batir y lo vas a tomar. No nada más va a servir para la disfunción eréctil, porque la disfunción eréctil puede estar denotando daño al corazón, diabetes, colesterol, estrés oxidativo. Te lo vas a dar a la persona y ¿sabes qué? Vas a evitar que pueda tener cáncer de próstata, cáncer testicular, el hombre, y al dárselo al hombre, es especialmente para el hombre, contra la próstata inflamada, contra el cáncer, tal vez tú no te habías hecho un análisis prostático o no te has medido los antígenos prostáticos. Vas a tomar esta receta, te la repito. Y es que tú tienes duda o tienes riesgo de cáncer, un caballito de jugo rojo guarantle, 3 cucharadas de fibra Molisana, 3 jitomates de esos guateguate. Y vas a ponerle 1 cucharada de semillas de calabaza. Bueno, ya casi se nos está yendo el tiempo por ahí, no sé si hay otra pregunta.
1: Sí, Doc, antes de despedirnos ya sería nuestra última pregunta por acá. Nos preguntan para el dolor de cabeza, mareos, ¿qué debe uno de tomar?
0: Sorpréndete, Molisana, la fibra maravillosa para el dolor de cabeza. Además, para la persona que siempre está teniendo presentimientos que alguien le está robando, que lo están traicionando, es una paranoia, el omega 3 de fibra Molisana se lo quita y también le quita el dolor de cabeza. Es una fibra maravillosa, bendiciones.
1: Muchísimas gracias, doctor. ¿Algo más que quiera desear antes de despedirnos?
0: Ámate, cuídate, protege tu vida, tu corazón, comprométete a tomar tu jugo rojo flavorante de por vida. No necesitas ser diabético. Perdona a tus enemigos, dile a tu corazón, te cuidaré. Bendiciones, hasta luego.
1: Muchísimas gracias, un fuerte abrazo, Doc, y los escuchamos próximamente.
0: Gracias.
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2: Hola, ¿qué tal? Muy buenas tardes. Son ya las 12 del mediodía con 3 minutos, 12 con 3 de este jueves 11 de junio. Yo soy César Zárate y como siempre me da muchísimo gusto estar con todos ustedes en una emisión más de Nuestra Ciudad. Recordarle que estamos transmitiendo completamente en vivo a través de los micrófonos y las instalaciones de Extremo 89.9 FM, una filial más del corporativo Radio Núcleo. Teléfono en cabina para que usted pueda comunicarse con nosotros, 968-684-2341 o a través de nuestra línea de WhatsApp, 968-125-1919. Esos son los números que tengo habilitados para que usted pueda hacer uso de ellos. Sean todos bienvenidos a Nuestra Ciudad.
3: Son las 12 con 4 minutos.
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0: Oigan, muy buenas tardes, bienvenidos a este espacio de nuestra ciudad. Si usted nos acaba de sintonizar, muchísimas gracias por hacerlo. Le recuerdo que yo soy César Zárate y vamos a estar de aquí hasta la una de la tarde atendiendo sus denuncias, comentarios, opiniones. La mecánica muy fácil, tiene usted que marcarme al teléfono en cabina, línea directa, 968-684-2341, o a través de WhatsApp puede usted mandarme un mensaje al 968-125-1919. De esta manera, pues vamos a tener contacto a través de este espacio y de estos micrófonos. Oigan, complicado el tema del combustible aquí en nuestro municipio. Señor productor, si no me equivoco, son tres estaciones de servicio que se tienen de combustible aquí en cabecera. Sí, ¿no? Son tres. Hoy por la mañana estaba yo checando ahí en redes sociales que ya ninguna de las tres tenía ya... Sí, yo creo que sí nos adelantamos, ¿eh? Se hizo compra de pánico. Aquí nada más te dicen, ¿desde cuándo fue? Desde el lunes fue que empezaron y anunciaron esto. Y todo el mundo fue y compró y compró y compró. Y ahí viene el desabasto. ¿Sabes qué es lo que pasa después del desabasto? El aumento. No, entonces, sí, creo que nos excedimos un poquito. Bueno, no hay combustible. Eso sí, hoy por la mañana fue lo que chequé. Si alguien tiene algún dato, comuníquenos, por favor. Sería de gran ayuda para mucha gente que está sin combustible, que necesita viajar a Tuxtla Gutiérrez, a Tapachula, a otro punto, y que necesitan combustible. La que está en Jiquipila, sobre la carretera, pasé el martes, no tenía. Entonces no sé si ahorita ya tenga combustible. Pero si alguien tiene algún dato, por favor. Aquí me están preguntando el tema del combustible. Una pregunta, ¿habrá gasolina? Ya es lo que me están comentando. Repito, ahorita siendo las 12:10 de la mañana, no tengo el dato. Por la mañana vi en redes sociales muchos comentarios de que no había combustible. Sale que no había ya en ninguna de las tres estaciones de combustible que hay aquí en nuestra cabecera. Ya no había combustible, ¿no? Entonces, para que tome su precaución y empecemos a ahorrar, ¿no? Un poquito de lo que tenemos, porque al parecer va para largo esto, ¿eh? Al parecer va para largo. Ya solo hay que esperar que las gasolineras pues surtan. Ellos ya sabrán cómo, cuándo, dónde, y ya nada más que notifiquen para que la gente, y la invitación, no hagamos otra vez compras de pánico, no hagamos las grandes filas, podemos ocasionar un percance, vamos a lograr que el desabasto se venga muchísimo más rápido, de que los proveedores quieran aprovechar la situación, de que las mismas estaciones de servicio digan, pues se está vendiendo, pues vamos a subirle unos centavitos más. Total, pues no se percibe. Y al final de cuentas, los únicos afectados somos nosotros, los ciudadanos, los que usamos el combustible y que estamos pues día con día a expensas de todo esto. Entonces, si alguien tiene algún dato, por favor, comuníquese, déjeme un mensaje. Licenciado, yo pude cargar en tal estación, todavía hay, aquí ya llegó, donde sea que nos estén escuchando, márqueme, déjeme un mensajito al 968-125-1919. Mientras tanto, acompáñame una pequeña pausa, son 12:12.
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0: Oigan, 12 con 14 minutos, estamos ya de regreso en este espacio de nuestra ciudad. Señor productor, me están pasando aquí el dato, fíjate, de que hay gente que está revendiendo combustible. De verdad, eso es, ¿sí es delito? Sí es delito, por supuesto que sí, es correcto, huachicol, es correcto. Que hay mucha gente que aprovechó, vino, cargó sus grandes tambos, garrafas, porque dijo, va a haber, y ahorita están revendiendo combustible. Entonces, no caigamos en eso. Oye, aquí debería de estar regulado, ¿no? El tema de las gasolineras. Y por ejemplo, en un tipo de contingencia como esta, decir, te lo aplican en el súper, te lo aplican, y perdón por la... van a decir que tiene que ver una cosa con otra, pero sí regular un poco en este tipo de situaciones. ¿Sabes qué? Solo tantos litros por vehículo, ¿no? Tantos litros por vehículo, ¿no? Con la pena, pero yo creo que sí sería prudente de alguna forma regular esto para evitar precisamente lo que me están notificando, ¿no? Que hay gente que está revendiendo combustible y pues eso sí es delito. Aguas con eso, aguas también si usted participa en este tipo de situaciones. Dice, ok. Imagínate, dice, licenciado, es cierto lo que comentan, dice, aquí me acaban de ofrecer, dice, 20 litros de combustible, lo están dando a, ¿cuánto es el litro de combustible? ¿23, 24? Échale ahí, ¿cuánto crees que están dando ahorita el litro de combustible?
1: Sí, 6.
0: No,
1: 30.
0: Más.
1: 48
0: me están diciendo que están dando el litro de combustible. ¿No? Sí, claro, pero por supuesto, aguas con eso. Ahorita aquí me están pasando el dato. 48, me están diciendo, mira, en dónde, pero no voy a hacerlo público. De verdad, a final de cuentas, para evitar cualquier tipo de situaciones, pero sí, 48 pesos el litro. Imagínate en esta situación. Entonces sí, estaría padre, ¿no? Que nos dijeran ahí los empresarios gasolineros al pueblo de Sintalapa, pues que no se preocupe en tal gasolinera, digo, aquí aprovechamos el gol, a partir de tal hora ya tenemos combustible, a partir de mañana, digo, la gente también está desesperada, y entiendo, pero no por eso vayamos a caer en este tipo de situaciones, por favor. Pero bueno, ahí les dejo el dato, ahí les dejo el comentario, teléfono en cabina 968-684-2341, número mensajero 968-125-1919. Seguimos en búsqueda de combustible aquí en el Valle de Sintalapa. Oiga, Jiquipilas, también dígame cómo está. No sé la gasolinera que está en el centro, ahí en Jiquipilas. Ándale, en la entrada de Jiquipilas. Ándale, en el centro, digamos, en el centro de Jiquipilas. No sé si tenga combustible. Allá cómo están en Jiquipilas, dígame, por favor. Le repito, hace un par de días, la que está a orilla de carretera no tenía combustible, allá antes de llegar a la Jota. No sé cómo esté ahorita el tema del combustible. Si usted tiene el dato, regáleme por favor ahí la información al 968-125-1919. Oigan, por acá me están comentando, dice el licenciado, buenos días, reportarle que en la avenida Emiliano Zapata, entre 16 de septiembre y Guadalupe Victoria, en la colonia Urbana Norte, cerca de un gimnasio que está ahí en la carretera Sayula, está saliendo el drenaje de los registros de las casas. Ya lo hemos reportado desde el día lunes y hasta ahorita sigue igual. Si nos podían apoyar a reportarlo, ya se imagina los olores que salen con este sol, con este calor, en la corriente del drenaje. Gracias, licenciado. Oigan, está bastante complicado esto. Imagínate, desde el lunes, me lo están reportando jueves. ¿Cómo le han hecho estos 3-4 días? Ahorita mismo pasamos al reporte. Ahí con Zapán dice que ya lo reportaron, ok, ya lo reportaron, pero continúa saliendo el drenaje de los registros habitacionales. Ojo ahí, esto le repito, es en Avenida Emiliano Zapata, entre 16 de septiembre y Guadalupe Victoria, en la colonia Urbana Norte. Perfecto, ahí les dejo el comentario. Apóyame con esto, señor productor, por favor, si eres tan amable, ahí te lo dejé marcado. Vamos a intentar comunicarnos con la dirección de Zapán. Digo, hoy por instrucciones del gobierno del estado, las oficinas que son de gobierno, la gran mayoría no laboraron el día de hoy, la repito, por instrucciones de gobierno del estado, pero pues son áreas operativas, supongo yo que las áreas operativas están laborando sin ningún problema. Ahorita vamos a intentar comunicarnos con el director de Zapán. Buenas tardes, licenciado, quisiera que por este medio, si alguien tuviera trabajo, dice, de ranchero, me lo haga saber, dice, si no está mi número de teléfono, ok, pues si alguien ocupa un ranchero, déjeme un mensaje, con mucho gusto les paso el dato de la persona que está buscando una oportunidad aquí en este momento. Dice, en ninguna gasolinera de Jiquipilas hay nada, licenciado, para que algo así, ¿sabes cómo sentí el mensaje, productor? Para que no vayan a venir, sí, ok, perfecto, ninguna gasolinera de Jiquipilas tiene combustible, es el dato que me están pasando justo en este momento, y agradezco amablemente a todo el público de Jiquipilas que nos sintoniza a través de Extremo 89.9 FM. Yo les recuerdo, teléfono en cabina 968-684-2341, número de WhatsApp 968-125-1919.
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0: Oigan, 12 con 24 minutos, seguimos en búsqueda de combustible aquí en Zitalapa. Oye, sí, es lo que comentan ahí, que continúa tomado Pemex. Bueno, en realidad Pemex no está tomada la instalación como tal. Tengo entendido que lo que sí está bloqueado son los accesos, ¿no? Los accesos es lo que está bloqueado. Por eso no se puede pues ni entrar ni salir, ¿no? Sí, dice, los bloqueos de Pemex siguen y por lo consecuente no va a haber gasolina durante todo el todo este tiempo, dice, al parecer esa es la información. Ok, gracias por el dato. Nuestra ciudad, muy buenas tardes. Sí,
1: buenas tardes, soy Miguel.
0: Sí, Inge, buenas tardes, gusto saludarlo.
1: A sus órdenes, Melinda, aquí estamos a sus órdenes, dígame.
0: Oiga, muchas gracias, ingeniero Miguel, director de Zapán. Oiga, tengo por acá el dato de que está, bueno, ahí por carretera Sayula, ahí por un gimnasio, exactamente en Avenida Emiliano Zapata, entre el 16 de septiembre y Guadalupe Victoria, ahí en Urbana Norte, están saliendo los drenajes de los registros de las casas. Comenta que ya lo reportaron desde el día lunes, pero que aún sigue igual. ¿Tienen ustedes ya este dato, Miguel?
1: No, les soy honesto, Link. Yo personal no tenía el reporte, pero ahorita vamos a solicitar para ver cómo se le puede dar el tema. Si no, ya sería la primera hora el día de mañana para darle atención ahí a ese reporte. Es drenaje, ¿verdad?
0: Sí, drenaje es lo que me comentan, que sale de los registros de los domicilios.
1: Ok, sí, para darle la atención ahí adecuada al reporte. Sí, también estamos batallando un poco con los temas de drenaje, tenemos varios asolamientos en diferentes direcciones. De hecho, por acá ahorita estamos trabajando aquí por el barrio San Francisco, trabajando también precisamente en un drenaje, ahí tratando de solventar estos problemas.
0: Ok, perfecto. Oye, Miguel, también aprovechando que te tengo aquí en la línea telefónica, en el barrio Mirador me están comentando que no han dado agua. ¿Cómo va el tema ahí de barrio Mirador?
1: Mire, barrio Mirador, hay una parte que efectivamente sí nos está dificultando, está un poco el suministro. Ajá. De hecho, por ahí el día lunes, martes, más tardara, vamos a trabajar en el pozo número 6, que es el que abastece a esta zona, para tratar de ir solventando esa situación, ¿verdad? Porque sí estamos, el pozo número 6 que abastece a esta zona está teniendo un poquito ahí de problemas en su funcionamiento. Entonces vamos a tratar de corregir el día martes para que podamos ya solventar esta parte. También por ahí el día de ayer anduve caminando en lo que es el barrio Tepeyaya, donde también teníamos algunos problemas de suministro. Gracias a Dios hicimos algunas adaptaciones ahí en el servicio. Uh-huh. Y ya vamos, estamos cumpliendo de manera correcta. Vamos a hacer lo mismo ahí con lo que es el barrio El Mirador también.
0: Perfecto. Oye, aprovechando, me comentan Santa Cecilia, dice que hoy les toca el agua y están preguntando si les va a llegar el día de hoy el agua allá a Santa Cecilia.
1: Sí, qué bueno que mire, la parte de Santa Cecilia, como les había comentado, el día de mañana, aprovechando el día de mañana viernes, primeramente yo se va a montar ya el equipo del pozo número 11, el que tenemos dañado, el que tenemos quemado. El día de mañana, primeramente yo ya, transcurso de la mañana, tenemos ya el equipo para empezar a hacer los trabajos. Entonces, la parte de Santa Cecilia que le corresponde aquí a lo que es el bombeo directo del pozo 11, el día de mañana vamos a solventar. Pero okay, la parte de Santa Cecilia, que es ahí la parte del panteón municipal, toda esa zona de ahí, el día de hoy sin ningún problema van a tener el servicio.
0: Perfecto.
1: No tenemos problemas. Sí.
0: Entonces, la zona del panteón, todo por ahí, hoy queda. Y el resto sería a partir de mañana.
1: El resto a partir de mañana, sí, algunas partes de Santo Domingo, unas partes del centro, San Francisco, Santa Cecilia, y por ahí una parte también de lo que es el Rosario, la Candelaria. El día de mañana, primeramente Dios, ya estaríamos regresando el servicio en esa parte.
0: Ah, ok, perfecto. Sí, porque aquí me están comentando, licenciado, para preguntar cuándo nos van a dar agua aquí en Santo Domingo.
1: Sí, ya mañana, y vuelvo a repetir, mañana primeramente Dios tenemos el equipo por ahí a las 9, 10 de la mañana, muy tardar, y empezamos a hacer los trabajos ya para instalar el equipo, y en el transcurso de la tarde ya poder activarlo, primeramente Dios, que todo salga bien, ya para que podamos regularizar el servicio a esos barrios.
0: Ok, Colonia Girasoles, me comentan aquí, no tenemos agua, tiene ya 2 semanas.
1: Sí, fue lo mismo que le comentaba, Girasoles, 14 de febrero, una parte de la Juan Salinas Guerrero, una parte de la Insurgentes, hemos tenido situaciones que no se está cumpliendo el servicio de manera correcta, por lo que le comentaba yo del pozo. Día martes, primeramente Dios, vamos a, viendo el ingeniero Navarro, que es el que se encarga de dar el mantenimiento a los pozos, para que podamos nosotros corregir esa deficiencia en el equipo, en el pozo, y ya podamos estar cumpliendo de manera oportuna a esos barrios.
0: Ok, perfecto. Aquí me hacen llegar una foto, al parecer es un tema de agua potable, me dice, como una fuga, pero no tengo el dato. Ahorita lo voy a descargar y te lo voy a llegar por WhatsApp porque me lo mandaron por audio, ¿te parece?
1: Ok, perfecto, Alex, para que estemos pendientes de eso y darle atención.
0: Te agradezco mucho, Migue.
1: Alex, Dios lo bendiga a usted nuevamente y a todos los que nos escuchan, ¿verdad? Siempre en este bonito programa que usted conduce, Alex.
0: Muchas gracias, un abrazo, estamos pendientes.
1: Dios lo bendiga, Alex.
0: Hasta luego. Oigan, son 12:30, vamos rápidamente a una pequeña pausa, regresamos en un momento.
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1: Sí, buenas tardes. Disculpe, también aquí en la Juan Sabines Guerrero, ¿cuándo será que van a dar agua normal? Porque hace 15 días dieron, pero esta semana no. Gracias, Lick. Diosito me la bendiga.
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0: Oigan, 12:35. Ahorita preguntamos el tema ahí, Juan Sabines Guerrero. ¿Cómo está? ¿Cuándo van a dar agua? Vamos con llamada. Nuestra ciudad, muy buenas tardes.
1: Licenciado César, buenas tardes.
0: Dígame, ¿con quién tengo el gusto?
1: Con José Alfredo Hernández.
0: ¿Qué pasó, José Alfredo? Dime.
1: Quiero comentar. Recuerda que el día lunes 18 de mayo, usted me dio la oportunidad de hablar en la radio, en su programa.
0: Ajá.
1: Pidiendo una colecta económica.
0: Para una cirugía, ¿no?
1: Ajá.
0: Sí, ajá. Sí, claro, claro.
1: Pero no lo regañe. Lo que te pasa es que de ahí hasta fecha he juntado la cantidad de 9,000 pesos, 10,000 pesos, pero todavía no he completo la cantidad. Entonces yo quiero pedirle a este programa, a la ciudadanía, de que nos apoye, ¿no? Que tiene familia de bajos recursos.
0: ¿Cuánto es que tienes que juntar para la cirugía? Recuérdame, por favor.
1: 18,000 pesos.
0: O sea que digamos que estamos como por la mitad.
1: Ya la operación, pues la cirugía estaba programada para la siguiente semana, pero no logro reunir la cantidad. Es por eso que en el siguiente programa pedirle a la ciudadanía que nos apoye, ¿no?
0: Ajá.
1: Y que nos apoye, ¿no? De la ciudadanía que nos apoye, con lo que puedan donar. Nosotros vivimos aquí en la tercera norte, en la séptima norte y tercera oriente, ¿sí? Sí,

0: en Jiquipilas. Ok, recuérdanos, no, por favor, tu cirugía, ¿qué? Recuérdanos tu cirugía, ¿para qué es?
1: Una catarata.
0: Cataratas. Ajá, y te están cobrando 18 mil pesos por la cirugía.
1: Sí, exactamente.
0: Y tienes juntada la mitad apenas.
1: Ajá, exactamente.
0: No, digamos que faltaría la otra mitad. Ok, ya te acercaste, porque tú vives en Jiquipilas, ¿verdad?
1: Ya toqué la dependencia de Jiquipilas, ahí sobre la presidencia, pero hice mi solicitud, pero no me han dado respuesta.
0: ¿No te han dado respuesta?
1: No.
0: Ok.
1: Entonces, yo quiero pedir a la ciudadanía de que nos apoye con los que quieran apoyarnos. Uh-huh. Ahí en la Cima Norte, en Cartel Oriente, ahí en el barrio Santa Cruz,
0: ahí en Jiquipilas. Ok, ¿tienes algún número de cuenta, algo?
1: No, es que mire, teníamos un número de cuenta, no sé si le comenté por ese día, pero presuntamente nos hackearon la cuenta.
0: Ah, caray.
1: Sí, lo habíamos publicado en el Facebook, nos hackearon la cuenta, nos hicieron compras para el dinero que estaba recolectando.
0: Ah, caray.
1: Sí. Entonces ya no decidimos poner cuenta. Igual aquí en Iztapalapa, el que quiera donar, aquí me están haciendo favor de recaudarlo en la Sexta Sur entre 11 y 12 Poniente.
0: Sexta Sur entre 11 y 12 Poniente. Bueno, ¿y ahí con quién se dirige uno? ¿Sabes cuál es el detalle? Ok. El detalle está es que en que hacer tan público situaciones así, que no esté en un punto. Y a veces el recurso no se puede prestar a muchas situaciones, ¿no? Pero de todos modos, pues ahí está, o algún número de teléfono que se puedan contactar directamente contigo.
1: Ah, sí, debería estar mi número.
0: ¿Cuál es tu número?
1: 968.
0: Ajá.
1: 125-4454.
0: 968-125-4454.
1: Es el número, cualquiera que quiera llamarme, preguntarnos, recibo llamadas de este mensaje de WhatsApp, ¿no?
0: Okay.
1: La situación que envío el teléfono, pues solo recibe llamadas, si me quiera comunicar y preguntarme, aquí yo voy a estar atendiendo, ¿no?
0: Ajá.
1: Para que no se preste.
0: Sí, claro, imagínate, ya te clonaron una tarjeta.
1: Ajá, exactamente.
0: Sale, oye, ¿es cirugía de ambos ojos o es de un solo ojo?
1: El ojo derecho.
0: Ojo derecho. Ok.
1: Sí.
0: Bueno, pues ahí está ya el comentario. Vamos a estar muy pendientes. ¿Reprogramaste tu cirugía? Porque era ya la próxima semana, ¿cierto?
1: No he reprogramado, la verdad.
0: ¿Todavía no he reprogramado?
1: No, porque todavía tengo la esperanza, ¿no? De que alguien me va a pensar tras su comentario que estamos haciendo lista, ¿no? A ver,
0: ajá.
1: Porque no he decidido reprogramar. Pero si no la completo, tendrás que
0: llamarla
1: para otra vez.
0: Perfecto. Pues bueno, ojalá que no, ojalá y que sí, se logre juntar esta meta. Manténme al tanto, por favor, échame un grito, ¿te parece? Próxima semana, ¿vale?
1: No, está bien.
0: Perfecto, estamos pendientes. Hasta luego. Dígame.
1: Para los que no conocen, así porque nadie conoce, si tenemos José Hernández, todos me conocen como
0: ¿cómo quién?
1: Pepe. Sí, Pepe, el hijo de Francisco, para que conoce más la gente.
0: Ok, Pepe.
1: Muchísimas gracias.
0: Estamos pendientes, ¿eh? Hasta luego. Bueno, pues ahí está, quien guste apoyar, pues ya escuchó, ahí dejó. Imagínate, clonan la tarjeta. Hay que tener mucho cuidado también con eso. De verdad, sí, sabes que luego a veces nada más le toman foto a la tarjeta y se basta con todo y años y códigos. Entonces, sí, está muy complicado, ¿no? Entonces, nada más copienlo y los puros numeritos. Puros numeritos, o para evitarnos tanta bronca, número de cuenta. No número de tarjeta, que son dos cosas distintas. Número de cuenta, estamos del otro lado. Oigan, vamos, señor productor, ¿qué hacemos? ¿Ya nos vamos a ver el partido o no?
2: Ya.
0: Perfecto, 12:41, regresamos.
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1: Buenas tardes, licenciado. Soy la señora Elvira, de aquí del barrio del Tepeyac. Como se acuerda, yo denuncié un drenaje que teníamos con problemas. Ya tenía como 3 semanas que se estaba estaba colapsando y nos estaba haciendo mucho daño. Ese drenaje colapsó porque estaba conectado hacia la calle de atrás, que es el otro callejón que ya está pavimentado, y por maldad de ellos taparon ese drenaje, lo sellaron y se empezó a rebalsar aquí en el lado de nosotros. Y por eso exigimos y estuvimos suplicando allá en presidencia, la mesa directiva, que por favor nos hicieran la obra, ¿no? Que lo que más nos surgía era el drenaje, porque pues nos estábamos enfermando por tanta cochinada. Usted sabe que un drenaje a cielo abierto pues es la salud, ¿no? Lo que más cuidamos. Pues gracias a Dios tuvimos la respuesta pronto. Vinieron ya los ingenieros, gracias a Dios, ya se abrió la zanja. Pero desafortunadamente, o afortunadamente, ayer vino Zapán y dijo que no iba a quitar el agua potable para no dañar a terceros. Pues usted sabe que abastece todo Tepeyac y vamos a dejar sin agua a la gente, a pesar de que nos dan solo un día, ¿no? Entonces, pues se les dio agua, pero como en la noche cierran todas sus llaves, la presión hizo que 2 tomas que no se habían conectado se llenara la zanja de agua, ¿no? Hoy que vienen los trabajadores, pues se ponen a trabajar en medio de ese lodo, pues tuvieron que conseguir una bomba para extraer el agua. Y pues obvio se le buscó el caudal, ¿no? Que es sobre estos vecinos, agarrando un terreno de un propietario que nos dio permiso. Pero el agua pues tiene que cruzar y cruza un terreno ajeno, lo que va hacia la casa de ellos. Nos denunciaron a las redes sociales. Pero fue culpa de ellos, licenciado, por el cual se hizo este detalle. O sea, no fue culpa de nosotros, porque fuimos de la manera más cordial a pedirles el favor que nos dejaran que nos conectáramos mientras se hacía la obra. Pero dijeron que no, o sea, y ellos se centraron que no. Ahora que está el problema, pues ya nos denunciaron, cuando los que empezaron el detalle fueron ellos. Y si se está viviendo esta situación es por culpa de ellos. No es culpa nuestra, licenciado. Eso es lo que quiero aclarar. Muchas gracias. Que tenga buenas tardes.
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2: Oigan, 12:48. Ahí está. Muchas gracias, doña Elvirita, por el audio. Sí, vi la nota precisamente en redes sociales. Ahí de los vecinos del Tepeyac, cerca de la Secundaria Federal, piden de favor el apoyo al área correspondiente para dar solución a este problema. Pero bueno, ahí está el tema, ahí está el dato, ahí está hecha la aclaración. Dice, sí, la foto es donde se llenó la zanja, que están trabajando. Sí, claro, perfecto. De todos modos, pues bueno, me comenta que ya estuvo Zapán, que ya están trabajando ahí. Entonces, pues nada más aquí sería el tema pues con los vecinos, ¿no? Ahí está el dato, dice. Ok, buenos días, dice. Ah, ok, perfecto. Aquí me pasaron, híjoles, me pasaron aquí un número de cuenta para apoyar a Pepe, a José Alfredo Hernández, pero sí necesito que me lo corroboren, por favor. No voy a hacer público algo que no me consta si es o no es, discúlpeme. Ahí necesito que me lo corroboren. Ahorita que me vaya a pausa. Con mucho gusto. Mientras tanto, fíjese, el día de ayer y hoy circularon en redes sociales un par de videos de un nuevo modo de robo, de asalto aquí en Cintalapa. Vas con tu bolsa, vas con cualquier cosa en la mano, viene una moto y de la nada se pasa llevando pues tus pertenencias, ¿no? Entonces, despojándote de ellas. Esto ha causado bastante revuelo entre la ciudadanía y entre comentarios empiezan a decir, lo mismo me pasó a mí ayer en San Francisco, me pasó exactamente lo mismo hace un par de días, yo también fui víctima de la misma situación, al parecer la misma moto, al parecer son otras motos. Entonces, mucho comentario. Aquí y quiero retomar este tema para decirles, por favor, cuidémonos entre nosotros, ¿sale? ¿De qué manera? Pues ya no traigas tus pertenencias, perdón, va a sonar muy... Ahora nos tenemos que cuidar nosotros de que no nos asalte, ¿no? Entonces, pero no nos queda de otra. De verdad, sus pertenencias no las tengan tan a la mano. Caminen sobre la banqueta, y sus pertenencias no las traigan sobre el lado de la calle, sino pónganselo del otro lado, donde esté un poco más complicado, porque sí, no es nada nuevo que pase la moto y se lleve tus cosas, no es nada nuevo. Pero aquí en Cintalapa sí, creo que no se había dado situaciones así, y sobre todo muchas como las que fueron denunciadas en redes sociales, la tarde-noche, el día de ayer, entonces hay que cuidarnos, hay que protegernos, hay que estar alertas y evitar sobre todo salir dañados, salir lastimados con este tipo de situación. Y autoridad, urge, por favor, urge que se siga regularizando el tema de las motocicletas, urge muchísimo ese tema. Voy con llamada a nuestra ciudad, muy buenas tardes.
3: Buenas tardes, César.
2: ¿Sí?
3: Mira,
2: ¿qué pasó, Jaime? Dime.
3: Buenas tardes, Jaime Ramírez. Mira, con relación a esa situación que se está generando en Cintalapa, uno de los detalles que había deficiencias que en cuestiones de seguridad, ramines y todo, ajá, pero muchos vecinos tenían cámaras en sus casas.
2: Así es.
3: A raíz de que entra esta nueva grupo de seguridad acá en Cintalapa, como esos pacales, ya ves que se anduvo incluso desmantelando cámaras en tu casa, cuál era el fin. Si andas haciendo algo bueno, ¿qué te preocupa? Al contrario, tienes tu base fundamentada con pruebas que puedes acudir con algún vecino y todo, ver las cámaras, y tu actuar está dentro del marco legal.
2: Sí, claro.
3: Sí. Pero ¿qué es lo que pasa? Hubo un desmantelamiento de cámaras de seguridad en Cintalapa.
2: Es correcto.
3: ¿Y qué es lo que permitió esto? Que no puedes detectar quién es el ladrón que anda haciendo esta situación acá en Cintalapa. Ajá. Entonces, yo en lo particular no tengo cámaras. Pero yo hoy día me veo obligado a poner una por mi propia seguridad.
2: Sí, claro.
3: Por la propia seguridad de los vecinos que transitamos aquí en una situación que se pueda generar. Eso va a ser prueba para poder apoyarnos entre nosotros como vecinos.
2: Es correcto.
3: Entonces, yo mi sugerencia sería a la ciudadanía que pongamos cámaras. Así nos vamos a vigilar entre todos. Y en un actuar, sea de un delincuente, de una autoridad que esté haciendo mal su actuar, pues vamos a tener las pruebas pues fundamentadas.
2: Claro, las evidencias.
3: Nada más tu palabra contra la mía, saber quién come más quinole para sacar la verdad, ¿no?
2: Sí,
3: pero claro, con bases, con videofilmación, no va a haber ningún problema. Uh-huh. Yo invitaría a la ciudadanía a que hagamos un esfuerzo, no son caras. Pongamos cámaras, ayudémonos entre nosotros mismos, porque de esa manera vamos a quitarnos de mucha situación, de muchos dimes y diretes que están actuando bien, pero pues, no hay que es la palabra de ellos pues como autoridad contra nosotros en este caso. Y también es palabra de nosotros contra los delincuentes, ¿no? Y detectarlos pues, porque si la autoridad no va a hacer, pues esperemos en Dios no vaya a suceder como en otros lados, pues que el pueblo hace justicia por propia mano. No debería de ser, yo siempre he dicho, creo en las instituciones, claro, pero si no, el pueblo tiene que llegar a determinar su seguridad propia. Esa sería mi invitación a la ciudadanía cintalapaneca. Pongamos cámaras, cuidémonos entre todos, como tú lo dices, porque ya basta, pues, ya nos cuidamos de ambos lados.
2: Claro, claro, ¿sí? claro.
3: Gracias, César.
2: Estamos a la orden, un abrazo, Jaime, hasta luego. Bueno, pues ahí está el comentario. Con toda esta situación, ¿qué hacemos? ¿Pausa? Ok. Me quedan 5 minutos. Vamos a pausa.
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2: Oigan, ya estamos de regreso, ya en la recta final, me quedan escasos 3 minutos. Sí, ya nos vamos a ir a ver el partido, disfrútelo por favor en casa, con toda la tranquilidad, donde tenga usted oportunidad, de verdad. Y que, bueno, yo siempre lo he dicho, que el deporte sea un motivo de unión y no de desunión, ¿sale? De verdad, algo sano tiene que servir para cosas sanas, no para cosas que estropean y ensucian el deporte. Pero bueno, dice el licenciado, dígale, dice... ¿de qué se trata esto? Muchas gracias, sí, por lo del ranchero que estaban buscando. Ahorita paso el dato. Buenas tardes, licenciado. ¿Cuándo van a dar agua? Me comentan aquí en la colonia Lirios del Valle. Ya no me da oportunidad. Mañana con mucho gusto lo checamos, dice... buenas tardes. Solo para preguntar que cuándo nos van a dar agua aquí en la Juan Sabines Guerrero. Ya tenemos como 15 días o un mes que no nos han dado agua potable, lo que me comentan por acá. Buenas tardes, reportamos aquí en la comunidad de Nuevo Edén. No tenemos luz desde ayer. Si nos pueden apoyar, comisión, con componer la luz, por favor. Ok, apóyame haciendo el reporte al 071, si eres tan amable, de esa manera. Dice por acá, dice, si caminas en la banqueta, dice, es menos posibilidad el robo en moto. Sí, claro, imagínate, si no te llevan, sí, suena hasta peligroso, de verdad, pero sí, hay que protegernos. Buenas tardes, licenciado. Pedir un favor, si se puede decir, o a ver quién es el encargado. Aquí en Carreras, dice, supongo yo que es Cárdenas. Aquí en Cárdenas hay hartísimo zancudo. Por favor, si la presidenta puede mandar a fumigar, porque hay niños chiquitos y señores de la tercera edad y se pueden enfermar. Está lloviendo y están reventando mucho zancudero. Por favor, sí, para eso está. Dice, para, no se lo pedimos de favor, licenciado. Que tenga usted buenas tardes. Perfecto, ahí está el comentario. Y con esto vamos a cerrar. Viene temporada de lluvias, está, por favor, el zancudo que tiene usted en casa seguramente nació en su domicilio. Échese una vueltecita, revise todos sus cacharros, revise su patio, su azotea, y todo aquel recipiente que sirva para acumular agua, tírelo, deshágase de él o dele la vuelta. De esa manera vamos a ayudar muchísimo a evitar las enfermedades dentro de nuestro domicilio. Con esto me despido, muchas gracias, disfruten del partido, nos escuchamos el día de mañana en punto de las 12 del mediodía.
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5: Ay, hijita linda, qué gran zacatazo te diste. 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
6: Que te queda derecho.
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¿cómo estamos? Muy buena tarde. Ya estamos por acá con muchísimo gusto en esta tarde, el día de hoy, arrancando tu gustado programa de la Marimba Reche y el Bolío Chillón. Nada más deme usted chance, vamos a checar una cosita y ahorita vengo.

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6: Las protestas y bloqueos realizados por el Magisterio Federal en el centro de Tuxtla Gutiérrez representan un foco rojo para la economía local, advirtió Miguel Ángel Blas Gutiérrez, presidente de la Cámara Nacional de Comercio, Servicios y Turismo, Canaco. El dirigente empresarial señaló que estas movilizaciones afectan directamente a los establecimientos comerciales ubicados en zonas donde se concentra la protesta debido a las dificultades para el libre tránsito de clientes, proveedores y trabajadores. El pasado fin de semana, el Consejo Coordinador Empresarial de Chiapas manifestó su enérgico rechazo a la toma y bloqueo de estaciones de servicio, así como al despacho de gasolina sin pago que se estaba promoviendo. Esta situación ha empeorado en las últimas horas con el bloqueo a las instalaciones de Pemex en Tuxtla Gutiérrez, lo que ha generado compras de pánico ante un posible desabasto de combustible. Aunque hasta el momento no existe un estimado de las pérdidas económicas, el sector empresarial explica que las afectaciones podrían incrementarse si los bloqueos continúan por más tiempo, lo que hay preocupación ante el impacto que el conflicto magisterial puede generar en la actividad económica de la capital y sus alrededores. Hasta el siguiente comentario.
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1: Vamos a bailar.

0: ¿Y dónde están los aplausos?
1: Es la 1:43.
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0: Es la 1:52.
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Y bien, por ahí felicitamos a todas las familias de la allá de la Cascadita, principalmente a las maestras del CONAJE, que día a día dan su enseñanza a los niños en esta comunidad. Bonita tarde, Dios lo bendiga. Allá un saludo para la señora Teresita de Jesús Durante, que está cumpliendo años. Nos escucha allá en el Vergel de parte de sus hijos Chío, Rivaldo y Ricardito. ¡Muchas felicidades! ¡Que viva el Alexander! ¡Ándele pues! Hay un saludote para la amiga Violeta. ¿Cómo estamos hoy? No hay nada que hacer. Hoy no tenemos ni que movernos ni nada por el estilo. ¿Por qué? Porque están jugando unos de verde con amarillo, ¿viste? Sí, están jugando ahí, unos están agarrándose a patada, y y pues ahora lo estamos moviendo, sí. Así que ahí lo vamos a recuperar este asunto, ¿viste?

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1: Son las 2:01.
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4: Y esto va para todos los chavos de Leñas.

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1: Son las dos.
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3: Hola, ¿qué tal? Buenas tardes, bienvenidos a la cadena auditiva más grande y de mayor cobertura noticiosa en todo el sureste de la República Mexicana. Integrantes de la CENTE, todas las instalaciones del Aeropuerto Internacional Ángel Albino Corzo, se presentó caos vial y vuelos afectados. La exigencia de justicia resuena con fuerza. Madres y familiares de personas desaparecidas se manifiestan a las afueras del estadio Víctor Manuel Reina. Y en la otra cara de la moneda, la fiesta ya comenzó. Miles de aficionados chiapanecos se olvidan de todo y disfrutan al máximo la gran inauguración del Mundial. El gobernador Eduardo Ramírez impulsa una fuerte estrategia de infraestructura y rescate de espacios públicos en Tuxtla Gutiérrez. En asuntos nacionales, con fiesta y protestas, la Copa del Mundo 2026 arranca en el Estadio Ciudad de México. En Campo Marte, la ley de la oferta y la demanda ya disparó el costo de los boletos hasta en 7 mil pesos. Y el precio se puede duplicar para la zona VIP. En temas del mundo, preocupación internacional por el aumento de muertes a causa del ébola en África. La cifra ya alcanza los 127 decesos. Estados Unidos va a atacar muy duro a Irán. Así de tajante fue la declaración de Donald Trump, que pone en alerta al escenario internacional. Y en los deportes, el día llegó. Arranca la Copa Mundial 2026.
2: 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Nosotros tampoco. Estamos justo en el lugar de los hechos. Esto es Notinúcleo, segunda emisión. Segunda emisión. 10 emisoras enlazadas, cubriendo el sureste mexicano, del Golfo al Pacífico. Notinúcleo, bienvenidos a la información.

0: cada una de las estaciones que conforman la gran cadena Radionúcleo. Estamos transmitiendo para todo el mundo a través de nuestras plataformas digitales Facebook, X, Instagram y YouTube, donde nos encontrará como Notinúcleo. Nuestras páginas web www.notinucleo.com y www.radionucleo.com para escucharnos en vivo y encontrar la información que a usted le interesa. Y rápidamente con las noticias, la sección 7 de la CENTE se mantiene en Petróleos Mexicanos y realiza la toma simbólica del Aeropuerto Internacional Ángel Albino Corzo. Vamos con el reporte de Juan Jesús Toledo.
1: Como parte de sus acciones ante la falta de respuesta del gobierno federal, integrantes de la Coordinadora Nacional de Trabajadores de la Educación de la Sección 7 se instalaron en un platón permanente en las instalaciones del Aeropuerto Internacional Ángel Albino Corzo, provocando situaciones de riesgo para las personas que se encontraban en este aeropuerto. Por su parte, la dirección del aeropuerto chiapaneco emitió recomendaciones para los pasajeros quienes podrían encontrarse en tránsito hacia las instalaciones, pero sin cancelar ningún trayecto han llegado a salida programada para las diferentes aerolíneas. A pesar del comunicado realizado por la sección 7 por su movimiento magisterial, se tuvo confrontaciones entre ciudadanos y docentes que no permitían el acceso al aeropuerto. Dirigentes de la sección 7 que hablaron de luego de la toma del aeropuerto afirmaron que como parte de los resolutivos que la Asamblea Estatal Permanente acordó llevar a cabo la toma del aeropuerto con el propósito de que el gobierno federal les dé una respuesta a sus demandas y esta toma se podría prolongar durante todo el día hasta tener una solución a sus propuestas magisteriales. Informó para Notinúcleo Juan Jesús Toledo.
0: Bueno, en temas de vialidad y seguridad en Chiapas, las actividades se encuentran semiparalizadas en los principales accesos de la capital. De acuerdo con el reporte oficial emitido por el Centro de Monitoreo de Riesgos de la Secretaría de Protección Civil, este jueves 11 de junio se registran bloqueos totales y la toma de diversas instalaciones estratégicas. Las zonas afectadas donde la circulación está completamente restringida son Carretera Panamericana, a la altura de las instalaciones de Pemex. Además, se reporta la liberación del Aeropuerto Internacional Ángel Albino Corzo. Hasta este momento, la situación transcurre sin incidentes mayores y se descartan daños a terceros. Días de plantón. Empresarios, microempresarios y comerciantes consideran pérdidas económicas a consecuencia del movimiento magisterial. Vamos con el reporte de Juan Jesús Toledo.
1: Las cámaras de comercio, empresarios y comerciantes de los mercados más importantes de la ciudad capital han entrado en alerta constante ante los movimientos magisteriales que han durado 11 días en Tuxtla Gutiérrez. Su situación económica está por llegar a un punto de quiebre. Los principales es por la falta de combustible, el cual es el principal producto para poder trasladarse a diferentes puntos y así comprar o vender sus productos. Aunado a los bloqueos que están dejando que sus clientes ya no lleguen al centro de Tuxtla Gutiérrez. En los mercados tradicionales y el primer cuadro de Tuxtla Gutiérrez, los comerciantes reportan desplomes drásticos. Debido a que los clientes no pueden acceder a las zonas y los proveedores tienen problemas para llegar, los bloqueos e instalaciones estratégicas como la distribución de gasolina afectan severamente a sectores como el transporte público, la industria restaurantera y la producción de alimentos básicos.
2: También tenemos que velar porque esas manifestaciones sean pacíficas. El tomar vialidades, propiedades de ya privadas, el afectar y le estar robando gasolina, evidentemente eso no está bien. Sí considero, porque también es una tristeza que esto lo vivamos año con año. O sea, todos los sexenios pasa lo mismo. Y realmente ahorita se está quejando que el salario le suben un poco y el próximo año los vamos a tener ahora por otra razón. También es importante saber realmente por qué, quién está moviendo los hilos, quién gana detrás de todo esto. El gobierno federal ya dijo, si yo hago caso de los del CENTE, prácticamente para que lo entendamos, las finanzas de México, que de por sí ya están muy mal por tantas deudas sociales, prácticamente se irían bonos a la basura, México bajaría su calificación.
1: La protesta a nivel nacional también ha causado pérdidas masivas, por ejemplo, en la Ciudad de México, donde la Canaco reporta pérdidas de 45 millones de pesos. En Oaxaca, donde el sector privado advierte que afectaciones superan los 30 millones de pesos. Y para Chiapas se considera un desplome de más de 20 millones de pesos. Informó para Notinúcleo Juan Jesús Toledo.
0: En un comunicado conjunto, Canaco, Canirac, Canacintra y Coparmex manifiestan su enérgico rechazo a los bloqueos en el aeropuerto Ángel Albino.

0: Corzo y en las instalaciones de Pemex por parte del magisterio. Las cámaras advierten que esas acciones paralizan la economía, ahuyentan el turismo y ponen en riesgo el abasto de combustible y mercancías en el estado. El derecho a la protesta no puede pisotear los derechos de los demás, sentenció el bloque empresarial. Por ello, hacer un llamado urgente a los tres órdenes de gobierno para restablecer el orden legal, garantizar el libre tránsito y proteger a los ciudadanos y trabajadores. Pérdidas económicas reportan agrupaciones del transporte pesado en Chiapas por bloqueos y desabasto de gasolina. Vamos con Juan Jesús Toledo.
1: Líderes del transporte pesado destinado a salir y entrar del estado de Chiapas empezaron a tener problemas económicos ante los bloqueos que mantiene la sección 7 en la capital chiapaneca, así como la situación del desabasto que se está registrando en estaciones gasolineras en Tuxtla Gutiérrez. Pide una pronta solución al problema magisterial, siendo que 11 días de estos movimientos están provocando pérdidas económicas considerables. Berzaí Miranda, presidente de la Alianza de Autotransporte Organizado del estado de Chiapas, exigió a las autoridades federales una solución inmediata a los bloqueos de la sección 7. Advirtió que la toma de las instalaciones de Pemex y las vías de comunicación generan graves pérdidas económicas y desabasto de combustible para el gremio y la ciudadanía.
2: Traería repercusiones muy severas, por supuesto, no solo para el sector transporte, sino que yo creo que para toda la ciudadanía en general, por lo que entendemos las luchas, porque hay ocasiones en que cuando las justas demandas no son escuchadas, pues obviamente no queda de otra en la calidad de los dirigentes, porque también tenemos que entender que los dirigentes no se mandan solos.
1: El líder transportista señaló que esta movilización pone en riesgo la operatividad diaria de los choferes, quienes se enfrentan compras de pánico y largas filas para poder cargar combustible. Demanda una mesa de diálogo resolutiva por parte del gobierno federal para frenar las afectaciones a terceros, ya que el paro magisterial afecta la movilidad de miles de personas y paraliza la economía local. Informó para Notinúcleo Juan Jesús Toledo.
0: Hoy es Día Internacional del Juego, celebración oficial respaldada por la ONU para destacar la importancia de preservar y promover el juego en el desarrollo integral de niños y niñas. Soy Javier Figueroa. Hacemos una pausa, volvemos.
3: Son las 2 con 41 minutos.
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6: El campo chiapaneco enfrenta crecientes desafíos derivados del cambio climático, especialmente por las alteraciones en los ciclos de lluvia y los periodos prolongados de sequía que afectan la producción agrícola. Productores de distintas regiones del estado han reportado pérdidas en cultivos básicos debido a las altas temperaturas y a la irregularidad de las precipitaciones, factores que han reducido los rendimientos y elevado los costos de producción. Especialistas y representantes del sector agropecuario señalaron que cultivos estratégicos para la economía estatal como el maíz, café, plátano y frijol son cada vez más vulnerables a los efectos del clima extremo. A esta situación se suman problemas históricos como la falta de inversión, el deterioro de los suelos y la limitada disponibilidad de tecnología para hacer frente a fenómenos meteorológicos cada vez más frecuentes e intensos. Es necesario fortalecer las políticas públicas orientadas a la adaptación climática mediante apoyos para sistemas de riego, conservación de suelos, acceso a financiamiento y capacitación técnica. La resiliencia del campo será clave para garantizar la seguridad alimentaria y mantener una de las actividades económicas más importantes de Chiapas en los próximos años. Hasta el siguiente comentario.
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0: Y la de Sudáfrica dentro del marco del Mundial de Fútbol. Bueno, pues Afortunadamente, hasta este momento el marcador es favorable a nuestra selección nacional, 2-0. Estaremos muy pendientes y más adelante tendremos la información en vivo y oportuna de Gerardo Gómez con relación al tema de los deportes y sobre todo al Mundial de Fútbol. Vamos a continuar con más información. Madres y familiares de personas desaparecidas en Chiapas se manifiestan en las afueras del estadio Víctor Manuel Reina. Vamos con Víctor Pérez.
7: Mientras la emoción por el Mundial 2026 invade calles, hogares y espacios públicos, integrantes de la colectiva Madres Buscadores de Chiapas se manifestaron este día en las inmediaciones del estadio Víctor Manuel Reina para recordar que muchas familias, la búsqueda de sus seres queridos continúa. Con fichas de búsqueda y mensajes dirigidos a la sociedad, las madres aprovecharon la atención nacional e internacional generada por la justa deportiva para visibilizar la crisis de desaparecidos que existe en el estado.
8: Aprovechando los ojos nacionales e internacionales por lo del mundial, pues estamos también nosotros, ¿no?, convocando a nuestros familiares, pues para que puedan regresar a casa, así que los familiares desaparecidos también regresen a casa.
7: De acuerdo con las estadísticas oficiales, en Chiapas existen más de 1,800 personas desaparecidas. Sin embargo, las madres buscadoras señalaron que la cifra podría superar las 3,000 personas debido a los casos que nunca fueron denunciados por miedo o desconfianza. Las integrantes del colectivo destacaron que mientras miles de personas celebran el mundial, ellas continúan realizando búsquedas en campo y actividades para localizar a quienes aún no han vuelto con sus familias.
8: Pues que nos apoyen en visibilizar nuestras fichas de nuestros desaparecidos, que no las arranquen, si las ven en un poste, que no las arranquen, y pues compartir nuestras fichas, es lo único que pedimos.
7: En medio del ambiente mundialista, las madres buscadoras reiteraron que su lucha no se detiene, que detrás de cada cifra existe una historia, una familia y una ausencia que sigue doliendo. Para Notinúcleo, Víctor Pérez.
0: Bueno, vamos a pasar al clima. En este momento, Pamela Hernández nos tiene información. Abren la navegación en Puerto Chiapas ante la mejoría de las condiciones meteorológicas. Vamos contigo, Pamela.
9: La Capitanía Regional de Puerto Chiapas indicó que después de permanecer 2 días cerrada la navegación ante las fuertes lluvias y el fenómeno de mar de fondo, la madrugada de este jueves, por mejoría en las condiciones meteorológicas, se aperturó nuevamente el puerto a todo tipo de navegación. Las autoridades confirmaron que nuevamente se puede este jueves continuar con las actividades pesqueras y portuarias. Sin embargo, ante el pronóstico de lluvias que prevalece en la región para los próximos días, de acuerdo con los informes meteorológicos que indica la Comisión Nacional del Agua Conagua, las autoridades marítimas piden a la población no bajar la guardia. Cabe resaltar que en los últimos días Puerto Chiapas registró la visita de representantes de una empresa tunera y de la Fonchun Pharmacy Fishery Company, una de las empresas comercializadoras de atún más importantes a nivel mundial, y otras operaciones estratégicas que abonan a la economía del estado, por lo que la apertura de las navegaciones es fundamental. Informó desde la región Soconusco para Notinúcleo, Pamela Hernández.
0: En otros asuntos, aficionados disfrutan de la inauguración del Mundial. Alejandro Orozco, adelante.
10: Este jueves el ánimo se hizo presente en las calles de la capital chiapaneca. Hombres y mujeres lucían la playera tricolor. El bullicio cotidiano fue reemplazado por el entusiasmo, ya que en escuelas y centros de trabajo se suspendieron las labores para poder presenciar el acto inaugural del Mundial de Soccer. Los comercios locales también se prepararon para este día, esperando tener un repunte económico y ser parte del ánimo colectivo.
11: Nosotros como negocio queremos que la gente se sienta contenta. Este es un lugar que adaptamos ahorita para el Mundial. Pusimos pantallas, aparte de que vengan un ratito a comer su botanita, a echar su michelada. Entonces esperamos que los comensales de este mundial se la pasen a lo máximo, que apoyemos a México, a nuestro equipo, y que pues se sientan felices.
10: Para esto implementaron promociones como cortesías a quienes porten el jersey y precios especiales. Desde temprano comenzaron a llenarse una a una las mesas por quienes aprovecharon la suspensión de labores para disfrutar el encuentro.
12: La estamos pasando muy muy bien con el, nuestra afición mexicana. Creemos que vamos a tener buenos resultados, contentos y alegres, esperando que todo siga marchando bien. Fue excelente idea de parte de nuestro gobernador de que suspendieran labores, porque pues todos tenemos las ganas de ver el partido como buen mexicano que somos. Claro, claro. Pues sí, hay que ser positivos.
10: Así fue como dio inicio este evento, del que los tuxtlecos quisieron ser parte. Una gran oportunidad para pequeños y medianos comercios, quienes buscan atraer clientes, repuntar ventas y que el equipo de casa llegue lejos. Para Notinúcleo, Alejandra Roscuardines.
0: Bueno, ese es un dato curioso. Ganan terreno en Chiapas las camisetas clonadas del Mundial. A nivel nacional, decomisan más de 13,000 artículos de este tipo. El reporte es de Víctor Pérez.
7: La fiebre del Mundial 2026 ya se vive en Chiapas, donde cientos de familias han comenzado a adquirir camisetas de la selección mexicana para apoyar al equipo durante la justa deportiva. Sin embargo, el alto costo de las versiones oficiales ha impulsado la venta de playeras clonadas en distintos puntos de la capital.
13: Empezamos desde el lunes, nos llegaron mucha gente, la gente se ha vuelto buscando las playeras blancas, las negras. Sí, hemos agotado las playeras ahorita por el momento. Nos van a seguir llegando, pero pues manejamos lo que es la calidad clon, que es la mejor calidad.
7: Mientras una camisa original puede superar los 1,000 pesos, las versiones no oficiales se comercializan entre 150 y 350 pesos, convirtiéndose en una alternativa más accesible para muchas personas. Ciudadanos señalaron que estas opciones les permiten vestir los colores de México sin afectar significativamente su economía, e incluso comprar camisetas para toda la familia.
14: En 120, 250, pero la que se están llevando más la de 120. Esperando eso, que gane nuestra selección.
15: Pues muy bien, porque ya empezaron ya por necesidades económicas. En 110.
16: La verdad está, para mí está económico, y por la tela está muy buena. Y la verdad sí, muy buena tela. Sí, la verdad.
17: Pues hay buen ambiente futbolero y pues veo que hay mucho movimiento en cuanto al Mundial. Ahorita es para mi familia, es para toda la familia.
18: Claro que sí, está en buena calidad y viene muy bien.
19: La de adulto en 150, para niños en 79 pesos, de la 2 a la 16, ya son trajecitos. Pues las caras, las originales son más caras, y pues la economía está mal ahorita. Entonces estos precios sí nos ayudan.
7: No obstante, el Instituto Mexicano de la Propiedad Industrial informó que previo al arranque del Mundial 2026, fueron asegurados más de 13,000 productos deportivos pirata, principalmente camisetas falsificadas. Entre la pasión futbolera y la realidad económica, las camisetas clonadas continúan ganando espacio entre los aficionados chiapanecos que buscan sumarse al ambiente mundialista sin gastar de más. Para Notinúcleo, Víctor Pérez.
0: La cocina Soque se dará cita en Tuxtla Gutiérrez con el taller dedicado al lomo en relleno. Los detalles en la sección cultural con Daniel Torres.
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20: ¿Qué tal? Un gusto poder saludarlos. Vámonos con información cultural. Este viernes 12 de junio, el público está invitado a disfrutar de la puesta en escena titulada Donde Nunca Pasa Nada o El Fin del Mundo. Esta obra teatral promete sumergir a los espectadores a una propuesta escénica envolvente, donde la narrativa y la atmósfera prometen cautivar a los asistentes. La función se llevará a cabo en punto de las 4 de la tarde. Se hace una atenta invitación a la comunidad para asistir y formar parte de esta experiencia cultural. Del 12 al 14 de junio, Tuxtla Gutiérrez se convertirá en un epicentro de diversión y aprendizaje con la quinta edición del Festival Infantil Hugo Montaño. Este encuentro cultural y recreativo está diseñado para ofrecer a niñas, niños y sus familias una amplia gama de actividades. El festival contará con diversas sedes en la capital chiapaneca, incluyendo el Museo de la Ciudad, el Centro Deportivo Roma El Coloso y el Teatro al Aire Libre del Parque Bicentenario. Todas las actividades son de entrada libre. La gastronomía tradicional de la región tendrá un espacio de aprendizaje este próximo lunes 15 de junio con la realización de un taller dedicado a la preparación del lomo relleno, un platillo emblemático de la cocina zoque. El taller será impartido por la maestra Lucero Aguilar Paredes y se llevará a cabo en las instalaciones de la Casa de la Cultura Luisa Laminos Guerrero, ubicado en la primera poniente, esquina con segunda norte. Las actividades están programadas para desarrollarse en un horario de 9 de la mañana a 1 de la tarde. Informó para Notinúcleo Daniel Torres.
0: Hoy es Día Mundial del Cáncer de Próstata, fecha destinada a sensibilizar y concientizar a la sociedad sobre la importancia del diagnóstico precoz y los tratamientos para esta enfermedad. Hacemos una pausa, volvemos.
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3: Son las 2 con 54 minutos.
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1: Bueno, vamos con más información. En el ámbito nacional, el Banco Mundial mantiene previsión de crecimiento para México a 1.3%. Los detalles en el panorama nacional con Elena Zúñiga.
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3: Las lluvias registradas en México entre enero y los primeros días de junio han sido 15% más intensas que el promedio observado durante los últimos 30 años, informó Jorge Zavala Hidalgo, investigador del Instituto de Ciencias de la Atmósfera y Cambio Climático de la UNAM. El especialista explicó que el comportamiento ha sido particularmente anómalo en la región centro del país, donde el acumulado de precipitaciones supera los niveles habituales para esta época del año. El académico señaló que aunque existen zonas con registros inferiores al promedio, la tendencia nacional muestra un incremento significativo de las lluvias derivado de diversos factores atmosféricos y oceánicos. Con el inicio de la Copa Mundial de Fútbol 2026, en México enfrenta un desafío sanitario al colocarse como el país con el mayor número de casos de sarampión en el continente americano. De acuerdo con reportes epidemiológicos y datos de la Organización Panamericana de la Salud, México concentra la mayor cantidad de contagios registrados en la región, superando a Canadá y Estados Unidos. La mayoría de los casos se ha presentado en personas que no contaban con esquemas completos de vacunación, lo que ha llevado a reforzar las campañas de inmunización. El aumento de los precios del jitomate y la papa presionó el costo mínimo que requieren los mexicanos para cubrir únicamente sus necesidades de alimentación, de acuerdo con datos del INEGI. En mayo, una persona necesitó poco más de 1.960 pesos mensuales en zonas rurales y más de 2.590 pesos en áreas urbanas para adquirir la canasta alimentaria básica. Estas cantidades, conocidas como líneas de pobreza extrema por ingresos, registraron incrementos anuales de 6.3% en el ámbito rural y de 6.9% en el urbano. El Banco Mundial mantuvo sin cambio su pronóstico de crecimiento económico para México en 1.3% durante 2026, pese al entorno internacional marcado por la incertidumbre comercial y las tensiones geopolíticas. El organismo consideró que la economía mexicana continuará avanzando de manera moderada, aunque por debajo del promedio registrado en años recientes. En su más reciente informe de perspectivas económicas globales, el organismo señaló que uno de los principales riesgos para el país es la revisión del tratado entre México, Estados Unidos y Canadá, debido a que la incertidumbre en torno a las reglas comerciales podría frenar las exportaciones y desalentar nuevas inversiones. Entre el 20 y 30 de junio será inaugurada la nueva planta de producción de moscas estériles en Chiapas para ayudar a controlar el problema de la plaga del gusano barrenador, afirmó la presidenta Claudia Sheinbaum Pardo. Señaló que la nueva instalación fue construida en tiempo récord gracias a una inversión conjunta entre los gobiernos de México y Estados Unidos. Esta planta, sostuvo la mandataria, se hizo en tiempo récord, va a iniciar con unos 60 millones de moscas para poder atender esto y después aumentará hasta 120 millones. Hasta aquí este recorrido a través del territorio nacional, informó para Notinúcleo Elena Zúñiga.
1: En 1861, en un día como hoy, el presidente Benito Juárez decretó una orden para que todas las personas que sirvieron al gobierno conservador se presentaran ante la autoridad para manifestar su domicilio y ocupación. Son las 15 horas 3 de la tarde con 2 minutos. Esta es la hora central de México.
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1: Continuamos con más información. Carros varados y viviendas afectadas dejó el torrencial aguacero de ayer. David Jacobo Pérez Domínguez habla al respecto. El reporte lo tenemos con Juan Méndez.
0: La torrencial lluvia que cayó el día de ayer en esta ciudad de Comitán causó estragos en algunos puntos de la ciudad, en el cual elementos de protección civil de este municipio hicieron recorridos, así como respondieron al llamado de algunos ciudadanos que se vieron afectados en sus viviendas. Al respecto, el secretario municipal de protección civil de esta ciudad de Comitán, el teniente David Jacobo Pérez Domínguez, habló al respecto.
5: En los arroyos de Yachibol tenemos un 40%, en Igualcum un 30%, que son los más importantes. Se tuvo un monitoreo constante. Tuvimos algunas afectaciones en dos domicilios, uno en Fobiste, otro en Belisario y otro en la Latinoamericana. Estas afectaciones, una fue por una construcción que malamente no sacó un dictamen antes de hacer su construcción, entonces hizo un taponamiento en un cauce natural, lo que ocasionó que se inundara una calle que nunca se inundaba, y lógico, afectando a los vecinos, se tuvo que demoler una parte para poder darle cauce al agua.
0: Así también un árbol que cayó sobre el Bulevar Norte, Dr. Belisario Domínguez, donde afortunadamente no hubo personas lesionadas. El secretario municipal de Protección Civil también mencionó de algunos vehículos que quedaron varados.
5: Igual tuvimos algunos carros varados, tuvimos 4 carros varados en los lugares donde tenemos señalado que no se puede circular, ya que la afluencia de agua es mucha durante la temporada de lluvias. Sin embargo, pues la gente, aunque hay gente que les avise que no pueden pasar, la gente decide hacerlo y pues muchas veces sus vehículos no tienen la capacidad de pasar en esas afluencias o en esa cantidad de agua y quedan varados y pues los tenemos que ir a rescatar.
0: Desde la ciudad de Comitán para Notinúcleo, Juan Méndez.
1: En 1910 se efectuaron las elecciones secundarias donde se anunció el triunfo de Porfirio Díaz como presidente de la República. Hacemos una pausa, volvemos.
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0: Bueno, la inauguración mundialista no estuvo exenta de la realidad política y social del país. Mientras el ambiente carnavalesco de pelucas, banderas y sombreros se apoderaba de las inmediaciones del estadio, colectivos sociales aprovecharon el foco internacional para visibilizar sus demandas. Así arranca la máxima justa mundialista en territorio mexicano. Un contraste absoluto entre el júbilo de la tribuna y las demandas de la calle que marcarán el pulso de este día inaugural. Sin ley y camuflados como los aficionados más fieles. Así operan decenas de revendedores en las inmediaciones del Campo Marte en la Ciudad de México. Con camisetas verdes y blancas de la selección, minifaldas y bufandas. Estos personajes aplican la ley de la oferta y la demanda. Los precios actuales van desde los 1,800 hasta los 3,000 pesos. Pasando al ámbito internacional, Donald Trump afirma que Estados Unidos va a atacar muy duro a Irán. Vamos con un reporte, Euronews.
1: Donald Trump advirtió el miércoles que reanudará los ataques de Estados Unidos contra Irán, diciendo que Teherán demoró demasiado en acordar un pacto para poner fin a la guerra en Medio Oriente. Ayer les dimos muy duro y hoy vamos a volver a darles muy duro en caso de que te lo hayas perdido, en caso de que no enciendas el televisor y veremos qué pasa con el acuerdo. Estuvimos realmente cerca, pero siguen haciéndonos perder el tiempo y siguen tratándonos como imbéciles, porque ¿saben qué? Trataron con algunos presidentes muy estúpidos. Las declaraciones de Trump se produjeron después de que Irán y Estados Unidos volvieran a intercambiar fuego tras el derribo de un helicóptero estadounidense, lo que tensionó aún más un alto al fuego que entró en vigor en abril, pero que ha estado marcado por esporádicos estallidos de violencia. Trump había dicho el martes que las negociaciones para acordar un pacto de paz estaban en sus últimas fases, pero el miércoles aseguró que Irán es pura palabrería y ninguna acción. La guerra, que comenzó con ataques de Estados Unidos e Israel contra Irán, sumió a la región en el caos y sacudió los mercados mundiales antes de que comenzara la tregua. El conflicto hizo que los precios de la energía se dispararan después de que Teherán respondiera cerrando prácticamente el vital estrecho de Hormuz, por el que normalmente pasa aproximadamente una quinta parte del petróleo mundial. El miércoles Trump dijo que el ejército estadounidense ayudó en secreto a que 100 millones de barriles de petróleo atravesaran el estrecho. Tras las declaraciones de Trump, los precios del petróleo volvieron a subir el miércoles.

0: En aumento las muertes por el ébola en África. Suman 127 decesos. Los pormenores en una vuelta por el mundo con Daniel Torres.
1: En Notinúcleo Internacionales.
2: El Departamento de Estados Unidos dijo que proporcionaría 20 millones de dólares adicionales para ayudar a combatir el brote de ébola en África, lo que eleva su apoyo directo total a más de 220 millones de dólares. El dinero servirá para apoyar los esfuerzos de preparación en Burundi, Kenia, Ruanda y Sudán del Sur, incluidos los Centros Nacionales de Operaciones de Emergencia, así como la vigilancia, las pruebas, el control fronterizo y la prevención y el control de infecciones, según indicó el departamento en un comunicado. Bajo este mismo tema, las autoridades de la República Democrática del Congo elevaron a 635 los casos confirmados en la epidemia de ébola declarada en el este del país el pasado 15 de mayo, incluyendo 127 muertes. El Ministerio de Salud aseguró que la tasa de seguimiento de contactos ha mejorado y que los equipos sanitarios están desplegados en las provincias de Ituri, epicentro del brote, Kivu del Norte y Kivu del Sur. El gobierno canadiense presentó un nuevo proyecto de ley de seguridad digital que prohibirá a las redes sociales para niños menores de 16 años, con excepciones para las plataformas que cumplan con ciertos estándares de seguridad, meses después de que Australia promulgara la primera prohibición mundial de redes sociales para jóvenes. El proyecto de ley también pretende hacer que los chatbots de IA sean más seguros mediante la creación de un organismo regulador digital que establezca normas de seguridad, según declaró un funcionario del gobierno. Hombres armados mataron a 3 personas en un ataque a una escuela en el estado de Kogi, en el centro de Nigeria, dijo la policía, agregando que las fuerzas de seguridad conjuntas repelieron el ataque después de un tiroteo. El ataque pone de relieve los persistentes problemas de seguridad en algunas zonas de Nigeria, donde los grupos armados siguen atacando comunidades y escuelas, lo que suscita preocupación por la seguridad de los estudiantes y la capacidad de las autoridades para contener la violencia generalizada. Casi la mitad de las personas trabajadoras de la Unión Europea, 47,3%, han estado expuesta a o al menos un factor de riesgo de cáncer. En sectores como la minería, las actividades extractivas y la construcción, es frecuente la exposición de 2 o más factores, afectando a más del 60% de los empleados, según ha estimado el Instituto Nacional de Seguridad y Salud en el Trabajo. El 47,3% señalado hace referencia a 98,5 millones de personas trabajadoras de 6 estados miembros de la Unión Europea: España, Alemania, Francia, Finlandia, Hungría e Irlanda. Hasta aquí este recorrido por el mundo, informó para Notinúcleo Tania Torres.
0: Bueno, el Papa León XIV bendice la torre más alta de la Sagrada Familia de Barcelona, España. Ese es otro reporte que tenemos, reporte Euronews.

una bendición largamente esperada. El Papa León XIV bendijo en la noche del miércoles la torre más alta de la Sagrada Familia, tras una majestuosa misa en la famosa Basílica de Barcelona. La Torre de Jesucristo, terminada en febrero, eleva la cima de la basílica, todavía inacabada, hasta los 172 metros y medio, siguiendo el deseo de su arquitecto Antoni Gaudí, ferviente católico, que murió hace exactamente 100 años.

El presidente Donald Trump calificó como excelentes, entre comillas, las cifras de inflación en su país, asegurando textualmente que le encanta este fenómeno. Esto ocurre luego de que el índice de precios al consumidor se disparara en mayo a un 4.2%, el ritmo de aumento más rápido registrado en los últimos 3 años. Los analistas señalan que este incremento se debe principalmente a la guerra de Estados Unidos e Israel contra Irán, lo que provocó que los recibos de luz, gas y gasolina subieran casi un 25% en comparación con el año pasado. Bueno, y al menos 12 muertos en un tiroteo masivo en un asentamiento de Johannesburgo. Ese es un reporte, Euronews.

0: Al menos 12 personas han muerto y otras 9 han resultado heridas en un tiroteo masivo registrado en un asentamiento informal situado en las afueras de Johannesburgo, la mayor ciudad de Sudáfrica. Según la policía, un grupo de unos 10 hombres armados llegó al lugar en una furgoneta y abrió fuego de manera indiscriminada contra vecinos y residentes antes de darse a la fuga. Entre las víctimas mortales figuran 8 hombres y 3 mujeres, fallecidos en el lugar de los hechos, mientras que una cuarta víctima murió posteriormente en el hospital. Los heridos fueron trasladados a distintos centros médicos de la zona. Por el momento no se han producido detenciones y las autoridades investigan el móvil del ataque para el que se han desplegado equipos forenses y de inteligencia criminal. La masacre vuelve a poner el foco sobre la violencia que golpea a Sudáfrica, uno de los países con mayor tasa de homicidios del mundo. Pese a un descenso general de los asesinatos en los últimos meses, la criminalidad sigue siendo uno de los principales desafíos para un país marcado por la desigualdad, la pobreza y el desempleo.
1: En 1942 queda constituido el Consejo Obrero Nacional, anunciado como el órgano encargado de cuidar el cumplimiento de los compromisos adquiridos por las organizaciones obreras. Una pausa, regresamos.
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11: Pues ya resuelve absolutamente todo, Javier, con esa segunda tarjeta roja, que pues ya le da tranquilidad al Vasco Aguirre. Mención aparte, es el debut del jugador nacido en Chiapas, Gilberto Mora, este jugador que lo conocemos como Morita. Bueno, hace historia para Chiapas, porque debuta en la Copa del Mundo, un jugador nacido en Tuxtla Gutiérrez, y bueno, también por dos días prácticamente no rompe el récord de Edson Arantes do Nascimento, que pues es el jugador más joven todavía en mundiales.
1: Excelente, excelente. Buenas noticias.
11: Sin lugar a dudas. Por lugar supuesto. A dudas. Sí, suma tres puntos. México, salvo la expulsión de Montes, al final del partido, creo que esa es la preocupación, porque viene Corea en el segundo partido para la selección mexicana. Tendrá que resolver, tendrá que mover sus piezas Javier Aguirre, pero me parece que es un resultado que esperábamos. Ya en la realización del partido, quizá hubiera podido asestar otros dos goles más, a mi parecer, la selección mexicana, pero guardó mucho su juego ofensivo.
1: Gerardo, ¿qué futuro le espera a nuestra selección después de este triunfo?
11: Vamos a esperar que mantenga los ánimos, sobre todo. Me parece que le falta un poco en lo futbolístico, en la ofensiva. Quiñones me parece que es un hombre importantísimo en el esquema táctico, porque genera mucho fútbol hacia el frente. El medio campo de igual manera tiene hombres importantes, Mora, Fidalgo, que son el motor del equipo mexicano. Así que contra Corea, que va a ser un juego muy rápido, tendrá que disponer precisamente de jugadores, sobre todo en el medio campo, hacia adelante, con mucha velocidad. Quizá podemos ver a Vega de inicio, quizá podemos ver al Chino Huerta de igual manera. Así que me espera algunos cambios, quizá dos para el segundo partido de Javier Aguirre. Y bueno, es un partido clave contra Corea en la próxima semana.
1: Bueno, vamos a estar muy pendientes entonces con toda la información que se va generando. Aquí Gerardo Gómez Guillén estará muy pendiente, porque será el encargado de darnos a conocer todos los días los detalles de este mundial, que ha despertado muchísimo interés y que hoy nuestra selección nacional pues ha iniciado con el pie derecho, ¿no?
11: Sí, es la tercera ocasión que México recibe, el Azteca recibe una Copa del Mundo, y al final Con triunfo. Y también para México rompe una racha negativa, Javier, en cuanto a debuts de la selección mexicana. Había debutado en 7 ocasiones abierto la una Copa del Mundo. Lo hizo en Uruguay en 1930 con derrota, también derrota y goleada contra Brasil en el 54, en el 58 y en 62. Y para 1970 en México también había empatado contra la URSS, y Sudáfrica en el 2010, este rival de esta tarde, había empatado 1-1 en el 2010. Así que, bueno, hoy rompe México esta racha negativa de no triunfo en el debut de mundialista, y hoy lo hace derrotando 2-0 a Sudáfrica.
1: Bueno, pues hasta aquí llegamos en este momento con esta cápsula deportiva. No sé si tienes algo más que agregar.
11: Nada más, esperar a Corea del Sur contra República Checa, rivales directos de México en el grupo, a las 8 de la noche el día de hoy, así que muy pendiente de ese partido.
1: Excelente, gracias Gerardo Gómez por tu información deportiva. Vamos a hacer una pausa, regresamos.

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0: Bueno, la Benemérita Universidad Autónoma de Chiapas llevó a cabo la clausura del diplomado titulado Navegando en la Era de la Inteligencia Artificial, Habilidades para un Mundo Inteligente. El rector Osvaldo Chacón Rojas destacó que estas iniciativas forman parte de la visión de la UNACH para convertirse en un agente de solución ante los desafíos contemporáneos, abordando la inteligencia artificial no solo desde el aspecto técnico, sino también desde el ético. El presidente municipal Ángel Torres dio el banderazo de inicio a los trabajos de pavimentación en la primera poniente y 17 norte de la colonia Penipac Norte, como parte del programa Calles Felices. Esta vialidad de más de 140 metros lineales será una ruta clave para conectar directamente con el libramiento norte, lo que ayudará a desahogar el tráfico y mejorará la movilidad de más de 10 colonias de la zona. La presidenta municipal de Sintalapa, Evaelia Guzmán Gutiérrez, encabezó la firma de dos importantes convenios de colaboración orientados al desarrollo urbano y la asistencia social. Por un lado, el ayuntamiento unió esfuerzos con el Instituto Nacional del Suelo Sustentable, el INSUS, con el fin de avanzar en la regularización de diversas colonias de la cabecera municipal. Con este acuerdo se busca dar ordenamiento territorial y sobre todo brindar certeza legal y seguridad patrimonial a las familias sobre sus terrenos y viviendas. Por otra parte, en el ámbito de la salud y los derechos humanos, el gobierno municipal firmó una alianza con el Centro de Rehabilitación COUMI. A través de este convenio se garantizará alimentación, salud y albergue a personas en situación de calle o con problemas de adicciones, ofreciendo además asesoría y un refugio de apoyo para sus familias. Antes de despedirnos, le dejamos esta cápsula del Mundial 2026 para conocer más detalles de esta justa de fútbol.
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2: Cuando hablamos de las Copas del Mundo, Pelé siempre saldrá a la conversación, siendo el único jugador en conquistar el trofeo en tres ocasiones. Con solo 17 años, levantó el trofeo por primera vez en Suecia 1958. En Chile 62, repitió la gloria. Y 8 años más tarde, consolidó sus éxitos en el Mundial de México 70, donde tuvo un torneo de ensueño e inmortalizó su imagen levantando la copa en el Estadio Azteca. Pelé marcó época en el fútbol y continuará por siempre en la conversación sobre ser el mejor futbolista de todos los tiempos.
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0: Bueno, pues ya nos vamos. Gracias por habernos acompañado una vez más en esa segunda emisión de Notinúcleo en este jueves 11 de junio. Gracias a mi compañero Fabián Zamayoa, que estuvo en los controles técnicos, Daniela Grajales en la redacción, Rosso Verovilla Martínez en la dirección de noticias. Soy Francisco Javier Figueroa Niño. Que tenga buena tarde, buen provecho. Gracias, hasta la próxima.
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Señoras y señores, buenas tardes. ¿Cómo están? Qué gusto saludarnos. Es un placer enorme, enorme que estar con ustedes. Gracias al gran arquitecto del universo, a esta hermosa vida y sobre todo a esta gran empresa, Corporación Radio Núcleo, que a través de Extremo 89.9XHEIN, La Voz del Valle, transmite para todos ustedes su programa Núcleo Familiar, como todos los martes, jueves y sábado, pasadito de las 3:30 de la tarde, desde hace más de 21 años. Como siempre les habla su amigo Rafael Hernández Centeno y estamos muy contentos y agradecidos que nos permita llegar a su casa, a su trabajo, a su camino, donde quiera que se encuentre en este día tan especial, lluvioso, nortoso, es nortoso. No está lloviendo fuerte, no hay porrazo de agua, es un nortecito. Mojabobo, decía Tía Luz, Mojabobo está atendido en todo el valle, así que hoy estamos a jueves 11 de junio del 2026. Ya pasó la euforia del fútbol, México ganó 2-0. Decepcionante nuestra selección mexicana para la pasión que despierta entre todos nosotros, los que amamos y gustamos de ese deporte, el fútbol.

0: fútbol. Hoy es día, jueves 11, día de San Bernabé, apóstol de los gentiles y patrono de Mérida, Yucatán. Hoy es día de San Félix y Fortunato, Rosalina, Álvaro García, Rumperto, obispo y Paricio, confesor. Lecturas recomendadas para hoy: Hechos 11, 21, 26, Salmos 97, Mateo 10, 7, 13. Hoy se cumplen 180 años de que se fundó la antigua librería de Murguía, que edita este calendario desde el año 1856. Mañana, viernes 12, se celebra el Sagrado Corazón de Jesús, fiesta instituida porque el mismo Sagrado Corazón la pidió a Santa Margarita María de Alacoque, allá por 1675. Mañana hay fiesta en la Catedral de Celaya, San Juan de Sahagún, Cirino, Nabor y Nazario, Onofre y León III. Así que mañana hay fiesta en la Catedral del Salto, allá en Durango. Fiesta en las iglesias del Sagrado Corazón, celebración litúrgica solemne en la Basílica de la Arquidiócesis de Durango. Para mañana, Deuteronomio 7, 6, 11, Salmo 102, Primera de Génesis 4, 7, 16 y Mateo 11, 25. Mañana se celebra el Día Mundial contra el Trabajo Infantil, según la ONU. ¿Se quiere usted comunicar con nosotros en esta tarde maravillosa? Claro que sí. 968-68-423-41. El teléfono mensajero de la radio es el 968-125-1919. Y mi teléfono personal, como siempre, 961-654-1775. Así que, ya lo sabe usted, hasta el día de hoy han transcurrido 162 días, faltan por transcurrir 203 días, ¿de acuerdo? Así que ya lo sabe, por lo pronto. Mire, ¿cómo está el clima? Me están preguntando ya cómo está el clima en Cintalapa. En este momento estamos a 24 grados, con una sensación térmica de 27. La probabilidad de lluvia está en un 60%, a las 4 de la tarde en un 40%, a las 5 de la tarde 30%, a las 6 de la tarde 40%, si usted pensaba salir más tarde, a las 7 de la noche 60%, y a partir de las 8 de la noche de hoy aumenta la posibilidad de lluvia al 70%, 8, 9 y 10 de la noche. Disminuye un poquito a las 11 y a las 12 de la noche, a la 1, pero a partir de las 2 de la mañana reinicia con un 70% de probabilidad de lluvia, 70, 70, 60. En la madrugada a las 5 de la mañana y 6 de la mañana va a amanecer a 50% de probabilidad de lluvia, y a partir de las 7 de la mañana de mañana aumenta 70%, desde las 7, 8, 9, 10 y 11 de la mañana la probabilidad de lluvia es del 70%, aquí en Cintalapa, desde las 7, 8, 9, 10 y 11 de la mañana un 70% de probabilidad de lluvias, según el meteorológico. Y así va a estar a las 12 del día 60%, a la 1 de la tarde 40%, a las 2 de la tarde 30%, a las 5, 3 de la tarde 40%. O sea que tenemos una zona nublada, nortosa, y bueno, cuídese por favor. No salga usted si no anda bien abrigado. Si usted es alérgico al frío, al cambio de clima, protéjese. Son las 3 de la tarde con 42 minutos. Ya volvemos. Vamos, Lobita. Buenas tardes.
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0: Señoras y señores, continuamos. Me dice una personita: doctor, me duele toda la cara, me tiembla, tengo punzadas en mi cachete, a la altura del oído, en los ojos. Me dicen que tengo problemas del trigémino. Bueno, la neuralgia del trigémino a menudo se le denomina la enfermedad del suicidio debido al intenso dolor facial. Es un trastorno crónico de dolor neuropático que afecta el nervio trigémino, el nervio craneal número 5. ¿Qué es? Es una afección de dolor facial crónico que implica un dolor punzante a lo largo de las vías nerviosas de la cara. Desencadenantes comunes: ¿cómo se desencadena? Al comer, todo ese tipo de cosas te puede ocasionar, mover la cara, el coraje. Las causas: es la comprensión del nervio por vasos sanguíneos, la más común, desmelinización por esclerosis múltiple, por ejemplo, compresión por un tumor o quiste o por un problema nervioso, una neurosis, una persona que es demasiado nerviosa, y lógico, y hay deficiencias de vitaminas del complejo B, minerales que tienen que ver con los nervios. ¿Qué personas están en riesgo de una neuralgia del trigémino? Mayor edad, a los que son mayores de 50 años, pero también es más común en el sexo femenino. ¿Por qué? No sabemos. Tener afecciones como la esclerosis múltiple. Pero la causa más común es la compresión del nervio trigémino por los vasos sanguíneos, ¿sí? Entonces, en la cara, a la altura del oído, está el ganglio trigémino. Y luego está una facción, que el nervio oftálmico que pasa, y la región del párpado que pasa arribita del ojo y abajo del ojo. Y está el maxilar en la parte superior de la esquina, ahí también, que llega hasta el mentón. El mandibular, que es mandíbula anterior, y cuando se toca usted ahí, si está, hay dolores que tiene usted una inflamación del trigémino. Se usan muchas cosas. Nosotros usamos levadura de cerveza orgánica, alga espirulina, usamos antiinflamatorios como ortiga, cúrcuma, pimienta negra y otras cosas más, ¿sí? A veces es necesario hasta llegar a operarlo, ¿sí? Cuando está muy prensado el nervio. Entonces, hay unos ataques. ¿Cuáles son los síntomas? Ataques repentinos y breves de dolor, como descargas eléctricas. Dolor localizado en la mejilla, la mandíbula, de un lado, siempre de un lado. Episodios y concomitantes que duran de segundos a minutos, ¿sí? El diagnóstico, pues hay que examinar al paciente, palparlo, ver en qué zonas tiene más adolorida. Entonces, y a veces causa dolores intensos, recurrentes de dolor facial. Entonces es importante atenderse, por favor. Nosotros tenemos un tratamiento maravilloso. Hay ataques, a veces hay ataques faciales breves, similares a descargas eléctricas. Cuídese, por favor, nosotros le atendemos maravillosamente ese problema del trigémino, ¿de acuerdo? Con mucho gusto, para eso estamos. Entonces, a veces hay señales en el cuerpo que debemos entender, ¿sí? Entonces, mire, nunca ignore usted estas señales que su cuerpo le dice. Por ejemplo, ¿vamos a un corte, Lobita, todavía no? ¿Sí? Un minuto, bueno, vamos a empezar. Por ejemplo, su cuerpo le avisa si hay manchas blancas en la piel. Eso le puede indicar bajos niveles de vitaminas del complejo B o un estrés dermatológico. Si usted tiene ardor en los pies por la noche, puede ser también un problema, señal de daño nervioso, deficiencia de vitaminas del complejo B, o un problema de ácido úrico o de exceso de colesterol y triglicéridos. Si usted siente que tiene usted una neblina mental o dificultad para concentrarse, puede estar relacionado con desequilibrio de azúcar en la sangre, bajos niveles de complejo B o alguna inflamación crónica. Si usted casi siempre tiene las manos y los pies fríos, son las 3 de la tarde con 50 minutos. Ahorita volvemos y lo voy a dejar que escuche usted en honor a nuestro deporte favorito en nuestro querido México. México lindo y querido, con don Jorge Negrete. Vamos, Lobita.
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0: Amigas y amigos, continuamos con ustedes. Me dice una personita también, dice, otra señal de los pies con retención de líquidos, no siempre es el riñón, puede ser un problema cardíaco, así es. Entonces, la persona que dice que ya le amanecen menos hinchados, pero se le fue el sueño y el hambre, la presión ya está un poco más normal, pues hay que darle inductores del sueño normales, naturales, para que pueda dormir tranquila. Pero tiene que dormir sus 8 horas, pues. Tinita debe dormir sus 8 horas, por favor. ¿Sale? Para que no haya ningún problema. Que duerma 8 horitas, ¿sale? Bueno, entonces, con mucho gusto. ¿Qué más tengo por acá, mi reina? Estábamos hablando, entonces, de qué pasa con las personas que te avisa el cuerpo. Te avisa el cuerpo algunos problemitas que tenemos y hay que tomarlo en cuenta, por favor, para que no fallemos. ¿Sale? Entonces, mire, manos y pies frías a menudo se asocia con mala circulación, un problema de la tiroides o baja de hierro, ¿sí? O deficiencias o problemas de colesterol y triglicéridos porque se amontonan en los pies. Mareos frecuentes al levantarse, puede tener problemas con presión arterial baja, deshidratación o desequilibrio de minerales a la hora que se acuestan. Calambres musculares o rigidez, a menudo asociados a bajos niveles de magnesio, potasio o mala hidratación. ¿De acuerdo? Entonces ese puede ser. Ciclo menstrual irregular o periodos ausentes podría indicar desequilibrio hormonal o resistencia a la insulina o algún problema crónico. Estas son señales que el cuerpo te dice que tú lo debes atender para que no te enfermes, pues eso es importantísimo. Es importantísimo que lo tomen en cuenta, ¿vale? Entonces, mi estimado Cristian, ahorita voy a pasar, ahorita terminando el programa, Cristian y Candita, ahorita que yo salga, vamos a llevar esos costalitos y vamos a ir a traer eso. Un saludo especial al buen Cristian y a Candita, que pelando elotes y viendo el partido de fútbol, eso sí es trabajar, ¿de acuerdo? Otra personita me dice, doctor, ¿qué frutas se pueden comer en la noche? Todas las frutas de cáscara delgada se pueden comer en la noche. Uvas, uvas, fresas, guayaba, manzana, pera, todas esas se pueden comer de noche perfectamente bien. Papaya se puede comer muy bien de noche, ¿de acuerdo? Las frutas de cáscara gruesa se deben de comer en el día. Y cuando se está tomando medicina naturista para reforzar la piel y la circulación, ¿pueden tomar las gotas para mareos o vértigos? Claro que los pueden tomar. Cuando se está tomando, si estás tomando medicina natural y quiere tomar las gotas para mareos o vértigos, lo puede usted tomar. ¿Sí? Entonces, algún tecito, cualquier tecito es bueno, ¿de acuerdo? Disculpe, doctor, ¿cómo está? ¿Dónde está este asunto? Hola, doctor guapo, un saludo y muchas bendiciones, gracias por un aniversario más, gracias por las enseñanzas, por su paciencia, por su atención médica y por nuestro amigocho preferido que es Diosito, claro que sí. Y nuestra Madre Santísima también lo cuiden y lo protejan siempre a donde usted vaya, de parte de sus amigochas, que lo queremos mucho, si son mis amigochas, por eso yo también los quiero. Disculpe, ¿será que puede tomar unas tabletas que según dice que caducó el 25 de diciembre? Las tabletas son para cortar cuando se floja la colita. ¿Cómo se llaman? Mándamelo por teléfono, por favor, porque quiero saber cómo se llaman. Porque hay unas pastillas que no lo pueden tomar la gente ya muy grande porque paraliza los intestinos. Dice, son para cortar la infección. Ha estado bajo la sombra, la caja, se puede tomar todavía. ¿Cómo se llama ese medicamento? Para que yo te pueda con mucho gusto recomendar, ¿de acuerdo? Buenas tardes, doctor. Me hicieron análisis y tengo hipotiroidismo de Hashimoto. ¿Qué me recomienda? Pues que vaya usted a vernos para que le demos tratamiento. Sí, le vamos a dar tratamiento porque el hipotiroidismo de Hashimoto se debe de controlar perfectamente bien. Si no, va usted a tener muchos problemas, ¿sí? Entonces es importante que el hipotiroidismo de Hashimoto. 4 de la tarde con un minuto, ya volvemos.
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0: Señoras y señores, un sabio dijo: primero duele, después te da rabia, y al final termina dándote risa. Así se cierran las etapas en la vida. Ni solo de amor se vive, ni de desamor se muere. El dolor, la rabia y la risa. Nos conecta, el dolor nos conecta con la vulnerabilidad. Es un gran trío de emociones que parece el dolor, la rabia y la risa. Es un trío de emociones que parecen contradecirse, pero en realidad forman parte de la experiencia humana más profunda. ¿Quién no ha sentido alguna vez dolor, rabia y risa? El dolor nos conecta con la vulnerabilidad, nos hace demostrar cuán sensibles somos. La rabia nos conecta con la fuerza y la protesta. Y la risa con la liberación y la resistencia juntas. Juntas crean un ciclo. Sufrimos, nos rebelamos y finalmente encontramos alivio o incluso esperanza. Podría pensarse en ellas como tres colores primarios de la vida emocional. El dolor como un tono oscuro que nos obliga a mirar hacia adentro. La rabia como un tono rojo intenso que nos impulsa a actuar. Y la risa como un amarillo brillante que nos recuerda que incluso en medio del caos hay luz. Ánimo, por favor, ánimo, ¿sí? Indudablemente caer es algo muy malo, pero es peor no intentar levantarse. ¿Por qué me arrancas suspiros si cuando te miro apagas tu brillo? Es importante que todos nosotros le demos ese punto de vista, ¿de acuerdo? Por favor, para que entendamos que el dolor, ¿sí?, la rabia y la risa son emociones de la vida que nos llevan a diferentes etapas y respondemos de diferente manera, ¿de acuerdo? Entonces, vamos a leer, tengo más mensajes, gracias. Me dice por acá, esa es, ¿cómo está? Ah, esa es mi doctor, claro, lo puede usted tomar, sí, se toman dos cada 5 horas, tómelo usted, ese medicamento que tiene, me está enseñando en la foto, lo puedes tomar, mi reina, no hay ningún problema, ¿de acuerdo? Buenas tardes, doctor, disculpe, ¿qué me recomienda para tomar, porfa? Es que tengo mi estómago muy abultado, y como y me quedan unas ganas de vomitar. ¿Qué será? Y me siento pero muy cansada. ¿Qué me recomienda? Porfa, Dios lo bendiga. A ver, si abulta usted mucho del estómago, vaya a hacerse un examen que se llama reacciones febriles y luego nos lleva el resultado. Y le vamos a dar unos productos que le van a desinflamar el estómago, que le van a sacar el aire, que le van a recuperar la flora bacteriana. La inflamación del estómago, la abultación del estómago, es porque hay demasiados gases, porque hay mala digestión. Tenemos el tratamiento para usted, con mucho gusto, lo vamos a apoyar, ¿de acuerdo? Tiene usted que tomar extracto de guayaba, tiene usted que tomar unas cápsulas que están hechas con cáscara sagrada, estafiate, hinojo, que están hechas con chaparro amargo, y otras cosas más naturales que le van a ayudar muchísimo, ¿de acuerdo? Y por eso le estoy pidiendo las reacciones febriles, porque dice que se siente usted muy cansada. Estamos para servirle, con mucho gusto, ¿sale? Sí se puede tomar, doctor, no importa, está en la sombra, ¿sí? No hay problema, lo puede usted tomar, no hay ningún problema, ¿de acuerdo? Buenas tardes, doctor. ¿Qué es, doctor Centeno, qué es bueno tomar para la infección del pene? Cuando orino me arde y me pica. Ahí tenemos el tratamiento. Tiene usted que tomar hierba de sapo con cola de caballo. Tiene usted que tomar chaparro amargoso. Y otras cositas más que le vamos a dar para su infección urinaria, ¿de acuerdo? Bueno, no tengo mensajes ahí, Lovita, que me hayas pasado. No. Aquí tengo, ¿cuál es? Tengo otros que me quedaron pendiente. Déjame aquí. ¿Qué me dice? Doctorcito, buenas tardes. Tengo mi hijo de 14 años, pero no come grasa ni comida chatarra. pero tiene mucho barro y espinillas en su cara, su espalda. ¿Por qué será? ¿Con qué se le puede quitar o controlar? Mire, tiene 14 años, tiene un problema hormonal. Los barros y las espinillas en la cara a la edad, en los adolescentes, es una cuestión hormonal. Tenemos el tratamiento, unas cápsulas que están hechas con bardana, lúpulo, equinacia y vitamina E. Le repito, él va a tomar bardana, lúpulo, equinacia y vitamina E. Son unas cápsulas para los barritos. Y aparte otras cosas, él tiene que tomar, ¿cómo se llama? Carbón vegetal activado, y tiene que tomar aparte levadura de cerveza para que le ayude, y tiene que lavarse la cara cada 4 horas. Tenemos un jabón ahí que tiene que lavarse la cara con jabón de manzanilla o jabón de caléndula para que tenga limpia la cara. Hay que enseñarle, hay que explicarle a él que no se debe tocar, que no se debe exprimir hasta que no estén bien maduros, y que lo debe exprimir una persona, no él mismo, y tiene que tener las manos muy limpias, con todo gusto, ¿de acuerdo? Dice, buenas tardes, doctor, para hacerle una pregunta. Lo que pasa es que mi hija tiene 14 años y le bajó su periodo, pero se le fue, y de ahí volvió a regresar su periodo, y ahorita se le volvió a ir y se le volvió a venir. Lo llevé al doctor, le hicieron un ultrasonido, en el ultrasonido no sale nada, me sale que todo está bien, pero le dieron medicamento para ver si con eso se le controlaba. El problema es que le volvió aún tomando el medicamento. Le volvió a dar, entonces quería ver qué le podría dar para regular su menstruación. Tiene usted que ir a verme, le vamos a dar un tratamiento para que regule su menstruación, ¿sí? Porque está en una etapa de descontrol hormonal. Así pasa a veces. Si usted tiene 10 árboles de mango, le puedo apostar que uno no empieza a dar mango igual que los otros. Y así son las mujeres cuando están menstruando en la etapa de la adolescencia. Esos ciclos irregulares se tienen que regular. ¿Cómo? Consumiendo cosas naturales, reguladores hormonales, y cuando viene la menstruación se tienen que suspender y se reinicia a tomar después de que pasó la menstruación. Lléveme los estudios para que le pueda yo apoyar con mucho gusto. Va a tomar discorrea compósita y simífuga racemosa, y otras cositas más, con todo gusto, para regular sus ciclos. 4:12 p.m, ya volvemos.
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0: ¿Qué te querido muchacho alegre?
6: Edo de radio.
0: Bueno, continuamos con ustedes. Entonces, señora, su hijita está en una etapa de regularización hormonal. Sí, ocúpese, pero tampoco se preocupe usted tanto, va a regularse, ¿de acuerdo? Que deje de comer exceso de golosinas, azúcares y harinas refinados, chocolates, exceso de café, pollo y huevo de granja, por favor. Bueno, aquí me dice otra personita. ¿Por qué será que me agarra comezón y mi cuerpo y me rasco y me salen ronchitas como salpullido? y unas grandes. También me inyecté clorpiramida y se me quita. Bueno, es una dermatitis que hay que tratarla, porque la comezón, su cuerpo y se rasca y le salen ronchitas, pues hay que estar al tanto, ver qué pasa. Ahí con mucho gusto estamos para servirles. Una dermatitis, hay que ver la causa. Por lo pronto hay que cortar esa alergia que tiene usted para que no se siga enfermando, ¿de acuerdo? Entonces, le quería hacer, ¿qué dice? Preguntar por qué será que a mí me agarra mucho ardor de mis pies y un calentamiento feo, que solo quisiera andar descalza. Pues ese puede ser un problema de ácido úrico, colesterol o triglicéridos. Véanos para que le podamos atender con mucho gusto. ¿Sale? Bueno, ¿qué más tengo por acá? Dice, esto es el 4 de julio, fue, ¿qué día fue sábado? 6 de julio, ¿verdad? 6 de junio fue sábado. Ah, ok, entonces aquí tengo, estaba yo viendo unas reflexiones, unos Ok, bueno, mire. Dice, bueno, ¿qué más tengo por acá? Gracias, que se están reportando conmigo. Entonces, la tiroiditis de Hashimoto, ¿qué cree usted? Ya arreció el norte. Acá en Cintalapa, a la altura de nuestra estación maravillosa, arreció el norte sin llegar a porrazo de agua. Simplemente está más fuertecito la llovizna, más fuertecita. Pero se sigue viendo las casas de la... ¿Cómo se llama aquella colonia, Lubita? La colonia Albores, se ven las casas, allá hay un fulano con una fulana platicando en la ventana. Desde aquí a cerca de 800 metros se distingue perfectamente bien. Yo le digo, es una llovizna más fuerte, pero no llega a porrazo de agua. Para que nos vayamos aclarando el asunto, por favor. Entonces, me preguntaban ese rato de la tiroiditis, el hipotiroidismo o tiroiditis de Hashimoto. Esa es una enfermedad autoinmune, crónica, en la que el sistema inmunitario ataca por error a la glándula tiroides. Y esto causa inflamación y reduce progresivamente la capacidad de la tiroides para producir hormonas, lo que lleva al hipotiroidismo. ¿Cuáles son los síntomas más comunes? Fatiga extrema y somnolencia, andan con sueño todo el día. Aumentan de peso y retienen líquidos. Se vuelven estreñidas, la piel seca, se les reseca la piel y se les cae un poco el cabello. Son intolerantes al frío, sienten con cualquier cambio de clima, sienten frío. Puede haber un agrandamiento visible o palpable en el cuello. La tiroiditis de Hashimoto se puede controlar muy bien si se atiende usted bien. ¿Sí? Entonces, esta suele ser hereditaria y es más común en personas con antecedentes de trastornos autoinmunes. Y afecta predominantemente a mujeres, sobre todo de mediana edad, ¿de acuerdo? Pues hay que tomar unas sustancias, selenio, zinc, hay que tomar levotiroxina y otras cosas más. Saludos a mis amigos allá en Jaltenango, La Paz, o sea, Ángel Albino Corzo, Samuel de Jesús y Erika me están escuchando allá, que excelente. Se les agradece mucho que nos escuchen allá por el internet. Que allá sí está lloviendo fuerte, dicen, como no, si está al pie de la Sierra Madre de Chiapas. Ahora sí, sus chivas se están armando, doctor. Así es, mis chivas se están armando, porque gracias a Dios compraron a Kevin Castañeda y a Jordan Carrillo. Pues ahora sí, hay ganas de pelear el campeonato, ¿de acuerdo? Perfecto. ¿Qué más tengo, Lobita, por acá? Gracias a las personas. Doctor, ¿cómo dice? Me comentó a mi tía que a veces le da como calambritos en la parte, como común le llaman pescuezo, al lado izquierdo. Y cuando hace frío, a veces le agarra. ¿Qué podría hacer y qué puede tomar para que se quite? Ella es adulta mayor. Gracias. Pues a su tía que le dan como calambritos es por falta de minerales. De minerales como el potasio y otras cosas más. Y le dan calambritos porque tiene falta de vitaminas del complejo B y minerales. Ella debe tomar levadura de cerveza, debe tomar potasio y debe tomar flunaricina. Ahí lo tenemos para ella con mucho gusto para que se le quiten los calambritos, ¿sí? Entonces se va a sentir mucho mejor. Son las 4 de la tarde con 20 minutos. Ya volvemos. Gracias por estarnos escuchando.
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10: Las protestas y bloqueos realizados por el Magisterio Federal en el centro de Tuxtla Gutiérrez representan un foco rojo para la economía local, advirtió Miguel Ángel Blas Gutiérrez, presidente de la Cámara Nacional de Comercio, Servicios y Turismo, Canaco. El dirigente empresarial señaló que estas movilizaciones afectan directamente a los establecimientos comerciales ubicados en zonas donde se concentra la protesta debido a las dificultades para el libre tránsito de clientes, proveedores y trabajadores. El pasado fin de semana, el Consejo Coordinador Empresarial de Chiapas manifestó su enérgico rechazo a la toma y bloqueo de estaciones de servicio, así como al despacho de gasolina sin pago que se estaba promoviendo. Esta situación ha empeorado en las últimas horas con el bloqueo a las instalaciones de Pemex en Tuxtla Gutiérrez, lo que ha generado compras de pánico ante un posible desabasto de combustible. Aunque hasta el momento no existe un estimado de las pérdidas económicas, el sector empresarial explica que las afectaciones podrían incrementarse si los bloqueos continúan por más tiempo, por lo que hay preocupación ante el impacto que el conflicto magisterial puede generar en la actividad económica de la capital y sus alrededores. Hasta el siguiente comentario.
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Señoras y señores, continuamos en esta recta final ya del programa en este día maravilloso, 11 de junio del 2026. Me pregunta aquí una personita, disculpe doctor, ¿qué diferencia hay y cuáles son los síntomas de los dos, vértigo y mareo? Normalmente el mareo, o sea, usted va caminando y siente que se va de lado, se siente mareada, tiene ganas de vomitar. Y el vértigo normalmente le giran las cosas le giran, siente usted que da vuelta las cosas. Pero puede, hay mucha relación entre las dos, no se puede así diferenciar totalmente, no se puede. ¿De acuerdo? Tengo un video acá que me dice, jueves 11, maravilloso día doctor, perfecto. Entonces, ¿qué me dice? De la tiroiditis de Hashimoto, ya le contesté. Hay que darle tratamiento, con mucho gusto, estamos para servirle, lléveme los últimos estudios y vamos a ver. Si hay, alguien ve por ahí, ve al diablito, Manuelito, un ojalatero, estilista de carros, arreglador de carros, pues ya noté su teléfono, le estoy llamando y ya no me contesta, y luego en donde me dijeron que se había ido a vivir, pues ya no está. Así que localíceme al diablito, por favor, denle mi número 961-654-1775. No es para cobrarle, créanme, no vayan a pensar que me debe, no, al contrario, me debe amistad y cariño, porque somos buenos cuncas, me lo aprecio mucho al buen diablito. Buena gente, un tipo muy humilde, la verdad. Por eso dimos el brinco cuando le pasó lo que le pasó, ya íbamos a ir a brincar todos. Bueno, entonces, agárremelo por ahí de la cola o de los cachos y mándenmelo, por favor. Díganle que el muchacho alegre lo anda buscando y quiere hablar con él. ¿De acuerdo? Por favor. Así que está norteando. Por favor, vea usted que no haya, que no, cuídese por favor de, está lloviendo, está norteando. Si no tiene usted nada que salir a la calle, tome usted sus precauciones. Tecito caliente, té de canela, té de manzanilla, té de hinojo, té de hierbabuena, té de limón, té de cáscara de naranja. Si no tiene usted otra cosa que ponga, tome usted su tecito. Abríguese bien, por favor, que va a estar, aparentemente va a estar fresco toda la tarde. La temperatura sigue bajando. En este momento, en Cintalapa de Figueroa, Chiapas, la temperatura ya está, fíjese, la temperatura ya bajó, estaba a 24. Está 23 con una sensación térmica de 26. Va a seguir bajando la temperatura. Va a estar a las 6 de la tarde. Va a seguir así hasta 23. Y a partir de las 7 de la noche, 22 grados. A partir de las 10 de la noche, 21 grados. Y va a amanecer a las 6 de la mañana y 7 de la mañana a 20 grados. 5, 6 y 7 de la mañana a 20 grados. Así que por favor, cuídese mucho, por favor. No le ande buscando tres pies al gato, que tiene cuatro, por favor. ¿Vale? Entonces, son las 4:27 p.m. Recuerde usted, me decía hoy, un saludo a mi amigo Romeo Nibón y a su hermana, la profesora. Me decía, no te metas donde no te llaman, no preguntes lo que no te importa. No ande por caminos desconocidos y si pidió paga prestada, por favor, vaya y pague. Buenas tardes, buen provecho, hasta pronto, gracias.

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Es ya jueves 11 de junio y tu amiga Lalo Bates dice, acompáñame, sácala a bailar.

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¿A poco no? En extremo seguimos contigo, por supuesto. Y bueno, órale, saludos a Manu que nos anda sintonizando. Muchas gracias. Ya nos acabamos a bailar con Pelotero en la Bola. ¡Ea! Seguramente. ¿Y tú cómo estás, Lobita? Muy bien, gracias. Después de, bueno, pues la verdad todavía sigue el chipichipi, hay lluvia en Cintalapa. ¿Y usted cómo estamos? Esperando estén bien. Y obviamente siguen con la programación. Te recuerdo nuestro WhatsApp 968-125-1919. Y el 42341. ¡Tirrín! Contacto directo. 20 para acá con 8. Nos vamos con nuestro mensajero de una vez. Y claro, vamos a ir complaciendo poco a poco. Lo sacamos a bailar, ¿eh? Pues bueno. ¡Aló! No, nos colgaron. Bueno. Dice una canción de Leonardo Antonio, Bajo la Luna, velo, no te digo vos. Cumbia tropical, salsa y merengue, sácala a bailar. Una canción del Chiquitriquis. Soy Gabriela, nos andan acompañando. Este ritmo, saludos para la familia Roque Merchan, que también nos andan acompañando. Y vámonos con las hijas de Don Simón. ¡Oh! El reino del señor de señores de Hugo Ruiz.

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0: ¿Y a poco no? En Extremo seguimos contigo, pero también seguimos con la muy buena información. ¡Claro! 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
0: Sácala a bailar, saludos para ahí, para todos los amigos de los TX que nos están sintonizando. Gracias, vamos a bailar el ritmo sabrosón, que dice así.
4: Todos los temas bonitos.
0: Vamos a bailar con este tema que dice así, Nelson Cancela, pájaro loco.
5: Compadre, buenas noches.
6: Bienvenidos,
5: buenas noches.

0: ¿Y a poco no, Nelson Cancela? El pájaro loco. No, no, no, él no es el loco, ni un pájaro. Es Charawi.
1: Ese es Charawi, dice. Oye, ¿qué tal? Bueno, bienvenidos a Cumbres al Extremo. Oye, Loba, está norteando que nuestro valle de Sintalapa.
0: Sí.
1: Medio afónico la garganta de tanto gritar. Gol, gol, gol, gol, gol.
0: Oh, ¿no? ¡Qué bárbaro!
1: Pero bueno, hoy México creo que se paralizó, Loba, en el sentido de que ya arrancó lo que fueron los partidos importantes de esta festividad que se lleva cada 6 años, ¿no?
0: Sí.
1: Entonces, para muchos el día de hoy fue día libre, para nosotros
0: festivos,
1: no lo fue.
0: Para muchos fueron festivos.
1: Exacto, para nosotros no, pero bueno, está un clima muy agradable en nuestro Valle de Sintalapa. Qué chido que México ganó 2-0, Loba.
0: La verdad que sí, la profe Blanquita se está reportando con nosotros, dice que lo disfrutó
1: el partido. 2-0, sí, saludos a todos los que fueron a ver el partido en vivo y todo lo demás, pero bueno. Muchos, sí, todos. Fíjate que anduve por el centro de la ciudad y muchísima gente, de última hora, como somos los mexicanos, ¿no? Comprando la playera verde. Nosotros, gracias a Dios, desde ayer ya lo que fue Jazz y Gaby se encargaron de lo que es la piel verde, ¿no? Por así decirlo.
0: Sí.
1: Pues para traer acá en nuestro lo que es la gente de Extremo 89.9, así que muchas felicidades y es, pues, hay que vivirlo, ¿no, Loba? Porque esta fiebre de fútbol se vive cada 6 años.
0: Hay que disfrutarla y sobre todo también hay que darle volumen a Cumbias al Extremo porque traemos muy buenas rolas,
1: Además que el clima se apetece, ¿no? El clima está rico, está norteando, o sea, sí te deja hacer cuestiones de que tú vayas al centro, obviamente con tu paraguas y todo lo demás, así que hay que cuidarnos muchísimo y sobre todo escuchar 89.9 FM y pedirle canciones que traemos tropical, cumbia, merengue y salsa, Loba.
0: Ya tenemos pedido chiquitriquis, pero ahorita porque nos vamos al corte.
1: Y regresamos en cumbias al extremo.
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0: Bueno, continuamos en Cómo Estar Extremo, ya siendo las 5 de la tarde con 15 minutos, Loba. ¿Cómo te está yendo esta tarde de jueves ya? 11 de junio, Lobi.
1: Oye, ya casi fin de semana y sobre todo con un rico clima.
0: Huele a viernes, ¿va?
1: Ya huele a viernes y sobre todo, pero no tanto porque hasta el lunes es quincena, compadre.
0: Ay, Dios, nanita.
1: Pero los albañiles van a estar contentos ya el sábado, ¿no? No,
0: sobre todo los de Real San Marcos. Saludos ahí a Don
1: Pedro. ¿Qué va a ver, pues? ¿Qué horas?
0: Que el sábado nos toca jugar contra Santa Cecilia, ¿no?
1: ¡Oh!
0: Y Don Pedrito ya haciendo la alineación, checando dónde encaja más. Ahí lo que es
1: que
0: tal
1: no
0: jugador, Calucha, dónde lo pongo, lo meto, no lo meto, lo saco del equipo, le doy uniforme, porque créeme que el sábado, primeramente Dios, vamos a tener uniforme.
1: Pagan a creídas.
0: El uniforme de
1: los Pumas. Van a subir ahí a sus redes sociales, entonces.
0: Exacto,
1: para que
0: sí.
1: Que la vea la plebe.
0: Ahí vamos a estar.
1: Pero que los vayan a ver jugar, ¿dónde van a jugar, pues?
0: Nos toca en el municipal. Santa Cecilia, primeramente Dios.
1: Ah, bueno.
0: Así que va a estar buenísimo.
1: Echan ganas,
0: digo,
1: pues.
0: Primeramente Dios, porque de repente ya ahorita entramos en temporada de lluvia, Loa, y se deja venir la lluvia, ¿no? Pero al final de cuentas es parte de la naturaleza, ¿no?
1: Sí.
0: Y tenemos que adaptarnos a jugar bien chido, ¿no? Adaptarnos a jugar bajo la lluvia y todo lo que tú quieras.
1: La gata bajo la lluvia. Los jugadores bajo la lluvia.
0: A tú te acomodas, dijera que no. Cuando hace calor también te acomodas. Luego, cuando hace frío, vieras, cuando hace frío corres y sientes que la nariz y el pecho como gato, así como.
1: Pero imagínate cuando está el sol, que
0: no, yo siento
1: punto.
0: Que es mucho mejor cuando hace frío que cuando hace calor. No,
1: ¿sí?
0: Cuando hace calor empiezas a sudar. Sientes que te da el baggy o te tiemblan las patas y no.
1: Literal. Hay todos los amigos que juegan fútbol, que hay que se reporten y que nos comenten, ¿no? Su experiencia.
0: Sí, sí. ¿Cómo es mejor para ustedes? ¿Cuando hace frío o cuando hace calor? Para mí, cuando hace frío, lo. O pues, sea, te pones un gran poco de vaporrute en el pecho y dices, ya respiro bien, ¿no? Pero cuando hace calor, ¿cómo, loba? O sea,
1: ¿cómo?
0: La crema que tú te pongas se derrite y no te ayuda en mucho.
1: Pues, todo, ¿no? Se le derrite a los jugadores.
0: Literal. Pero bueno, don Pedrito nos está pidiendo una canción ahí de Acapulco Tropical. Ahorita la vamos a complacer, ¿va, Lobis?
1: ¿Cuál quiere, don Pedrito?
0: Una alegre, dice don Pedrito, una alegre.
1: Ni a ver quién ahorita me llamó a vos, ni a ver quién me llamó. Ayer antier, don José.
0: ¿El de Jiquipila?
1: Sí.
0: ¡Ah!
1: Es que me pidió una canción de Acapulco Tropical, pero me acordé. Y de ahí, pues, es que no tenía yo el otro número.
0: Velo. No, José. A mí.
1: No, yo le dije, la mujer le quitó
0: sí,
1: el celular.
0: A mí nomás no estoy haciendo jugado.
1: Y como
0: ¿no?
1: Mi lengua no tiene freno.
0: Agarró a esta mujer, le pusieron freno y le quitaron el celular y todo lo demás. Así que no van a estar diciendo que no sabía el otro número. Es
1: que
0: un pretexto.
1: No le dé. Sí, todo no lo sabe.
0: Es como cuando tu familia te encuentra y te dice, prima, ¿cómo estás, sobrina?
1: Ay.
0: Es que no te había escrito porque no tengo tu número. ¡Valoa! ¡No!
1: Es
0: ¡pa'
1: que
0: saber
1: no pude
0: de volada, pues,
1: ay,
0: no!
1: Ahí no puede, pero otra cosa bien que puede.
0: Tenemos llamada a través del 42341. ¡Dice! ¿Cómo es el extremo? Buenas tardes.
2: Lo estoy escuchando lo que están diciendo.
0: ¡Ay! ¿Quién es usted?
2: ¡Ay, don José!
0: ¡Ah, don José! Nos estamos curando y usted estamos diciendo que qué persona tan trabajadora, educado, el marido más honrado, ¿valoa?
1: ¡Qué bárbaro!
0: ¿Qué pasó, mi amigo José?
2: Oye, aparte de ser locutor, que era, güey, son adivinos.
1: Este ya anda leyendo las cartas.
0: Le leo las cartas.
2: Ah, bueno, sí, ok.
0: La loba le puede tocar la bola mágica.
1: Sí, yo puedo verlo.
2: Pero sí, que me regaña de muy bueno, que lo sepa todo el mundo.
0: Que sí, si lo sabe Dios, que lo sepa todo el mundo, ¿verdad, don José?
2: Sí, así es, muchas felicidades, me gusta sus ánimos, eso así debe ser.
0: Muchas gracias.
1: Gracias.
0: ¿Cómo le ha ido, José? ¿Todo bien?
2: Gracias a Dios. No me falta trabajo. Tengo balconería y otra cosa es que triste con la selección, ya lo sabía.
0: Sí, cierto.
2: No, así no llegaremos lejos.
0: Sí.
1: Bueno, don José, pero ¿qué tal usted ahorita escuchando la radio y tomando su café, no?
2: No, estoy en la cama, estoy me animan, pues.
1: ¡Ah!
0: Presumido el bebé, ¿no?
1: Y uno trabajador.
0: ¿Qué rola le tomamos?
1: De la pena, don José, ¿qué canción quiere?
2: Siempre me gusta uno de Acapulco Tropical, ojito, o sea, ya la escuelita.
0: Bueno, le programamos una vez ahorita, don José, ¿sale?
2: Ese día lo puso la loba con los excesos grupos, que feo, lo toca.
1: Bueno, ahorita le vamos
0: a llamar. Nada, como lo de Acapulco Tropical, ¿verdad?
2: No, pues no, de eso la escuelita lo tocaron los recoditos, qué feo.
0: ¡Quiero!
1: ¡Para eso! ¡No, pero bueno,
0: ni modo! ¡Don José! ¡Gusto en saludarlo!
2: Igual como dice aquel, o sea, papa y acuéstate a dormir, ¿no? Por recodito, no, de veras.
0: Sí, cada chavo su mecate, ¿no?
2: En ese momento, fui músico, estuve tocando con mis parientes, son los Sócrates, pues, ¿no?
1: ¡Ah! ¡Se cuenta que no sabía, don José!
0: ¿Qué tocaba usted?
2: Comencé aprendiendo la guitarra, luego toqué acordeón y luego teclado, es la vihuela, bueno.
1: ¡Tienes de gracia, entonces!
2: Son mis parientes, los pícaros de Lázaro Cárdenas.
0: ¡Ah, mire, pues! ¿Por dónde tiene este pegue?
2: Yo me apellido Rodríguez.
0: ¡Ah, ya!
1: Ahí lo veníamos y viendo.
2: Soy de Cintalapa, vivíamos ahí en el centro.
1: ¡Mira! ¿Y dónde
0: lo llevaron para Inquisiria?
1: Y yo dicen que no era que la mujer manda, ¿verlo?
2: No, venimos en el 80 para acá,
0: ¿verdad? ¡Ah, ya tiene, ¿no?
1: ¡Un año nacido!
0: Qué bueno, José, nos da mucho gusto escucharlo. Y
2: de la familia Guzmán de ahí del centro de Cintalapa.
0: Ah, ya.
1: De los Guzmán, de los de ahí, de paga.
0: No.
1: ¿Quién es de paga entonces, don José?
2: Gracias a Dios, Dios nos ha bendecido, no nos quejamos de nada.
0: Chido, qué bonito, José. Oye, Ortán, le promamos la música de Acapulco Tropical, ¿le parece?
2: Yo soy, felicidades.
0: Un abrazo.
1: Siga usted acostado.
0: Siga usted acostado, no piense en nada, piense en pura felicidad. Y ahorita escuchando Extremo 89.
2: Pues no pensamos en nada, al contrario, contento.
0: Puro positivo.
2: Que tenemos, gracias.
0: Ya está, un abrazo, José, hasta ahí, Kipinas. Bueno, ahí
1: dale,
0: está
1: Loba. Vamos con la canción, pues.
0: Lo invocamos, esta es para usted, don José. Acapulco Tropical, se llama Loba.
1: La hojita.
0: No, no suelta, don José.
1: Ahí le va.

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4: De la tarde, 26 minutos. Vamos a escuchar algo muy cotidiano que nos piden casi todos los días. Nunca en domingo. Ellos son Los Ángeles del Ritmo.

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1: ¿Y a poco no? ¡Sácala a bailar, Pecharawi!
2: Oigan, regresamos a Cumbres al Extremo, ya siendo las 5 de la tarde con 34 minutos. Una tarde muy tranquila en nuestro Valle Central, Babaloba.
1: Sí.
2: Gracias a toda esa gente que nos está escuchando a través de Extremo 89.9 FM y que nos dice que le levantamos el ánimo, Babaloba.
1: Gracias. Saludos al licenciado Manglio, que siempre nos sintoniza.
2: Saludos, licenciado Manglio, siempre nos está escuchando, y a toda esa gente hermosa que nos escucha a través de Extremo 89.9 FM, que nos dan aliento con sus mensajes, que nos dicen que está bonita la programación, bonita música y todo lo demás. Es lo que tratamos, Baloba, después de haber comido, después de haber tomado un
1: cafecito. Te da el mal del puerco, ¿no?
2: Sí, le da sueño, entonces por eso estamos aquí nosotros, para acompañarlos, decirle ánimo.
1: Pero usted también repórtese dónde nos está escuchando.
2: Sí, así como mi amigo José, ¿no? Que nos dijo que está en Jiquipilas. Y tenemos saludos, Loba.
1: Claro que yes. Saludos para también los que nos acaban de sintonizar. Por vamos al aire, ¿te parece?
2: Tenemos llamada, a ver qué dice. ¿Cómo está el Extremo? Buenas tardes.
3: Muy buenas tardes, mi Sharawi.
2: Hola, buenas tardes.
3: ¿Qué dice? ¿Cómo andan?
2: Bien.

0: Haciendo mandado, mi hermano, haciendo
1: ajá,
0: mandado.
1: José.
2: Tenías que ser de América.
0: Con ese grito de la loba ya me da que entender.
2: ¿Para qué te casabas, Fran?
0: No, no, no, casado, por Dios, hombre, qué chulo. Eso déjalo de 15 años para atrás.
2: ¿Verdad?
0: Ahorita. No, ahorita hay que pensarlo.
2: No, demasiado. De cómo está la situación, hay que pensarlo muchísimo.
0: ¿Verdad? No, llueve mucho. Llueve demasiado.
2: Se moja uno mucho, dijera mi tío. ¿Qué rola quieres, Frank?
0: ¿Qué rola?
2: ¿Qué rolita?
0: ¿Qué género están poniendo?
2: Tropical, cumbia, merengue y salsa.
0: Cumbia, merengue y salsa.
2: Ajá.
0: Uf, bueno. Muy buenas, muy buenos géneros, la verdad.
2: Muchas gracias.
0: De Willy Colón.
2: Ajá.
0: Bueno, no tengo una específica, pero cualquiera
2: de Willy Colón.
0: Ningún problema.
2: Ya estás, Frank. Y cuídese mucho, no se moje tanto.
0: Órale, pues, no pasa nada. No,
1: cuidado
0: no,
1: con las muchachas.
2: Cuidado con las muchachas. Si te chulean, tú estoy comprometido.
0: Así es.
1: Dile si quieres la de Gran Varón.
2: ¿Sabe? La de Gran Varón te vamos a programar, carnal.
0: Híjole, si no, yo ya quiero.
1: O la de Gitana, o la de Dino, ¿cuál quieres? O la de Pedro Navaja, dinos cuál.
2: De Pedro Navaja.
1: Talento de televisión.
0: Esa está buena.
2: Talento de televisión, ya estás, Fran. Bendiciones, cuídate mucho.
0: Órale, pues, igualmente, saludos.
2: Salve, un abrazo. Mi buen Frank, hijo de Pacho Junior, ¿no?
1: Ah, bueno.
2: Pacho Junior de allá de San Antonio del Valle, también loba.
1: Siempre nos sintoniza, muchas gracias.
2: Siempre nos sintoniza. Él trabaja ahí en la secundaria federal, lobita.
1: Ah, bueno, trabaja. Ahí
2: con mi amigo Mericio.
1: Ah, bueno, sí.
2: Buenas tardes, dice, saludos para la familia Arellano Cruz. Por acá dice, buenas tardes, quiero la canción del Chiquitriques con Alexander y sus teclados. Ya la pasamos.
1: Ya la pasamos.
2: Buenas tardes, quiero que Lobita, me puedes pasar saludos para el taller Morquecho. Acá estamos trabajando y aquí por la alberca La Habana nos están escuchando. Así okay, que tenemos llamada. ¿Cómo es el estreno? Buenas tardes.
3: Hola, Sarawi.
2: Hola, ¿qué tal, Mari?
1: Se bañó Sarawi hoy.
3: Para mi Lobita también, que ahí están.
1: Gracias, reina.
2: Gracias, Mari. ¿Cómo andamos, Mari?
3: Al 100.
1: ¿Al 100?
2: La pregunta que todo el mundo quiere saber, ¿mojada o no mojada?
3: Ay, yo siempre estoy mojada, mi amor.
2: Siempre llueve ahí en su casa.
1: Siempre, afuera está lloviendo, dice un
3: león. Me falta 10, hombre.
1: Ahí está el Fran, ¿pa' qué estás buscando?
3: En la casa tengo todo aquí en la casa.
2: Velo, la role, ¿no?
1: Velo, la Aguilar.
3: Lo que me hace falta es hombre.
1: El de ayer, ¿qué
3: no? Pero no quiero.
2: No.
1: Ajá, vos, por fin, ¿qué no querés?
2: Ok, madre.
3: Ey, un saludo ahí para mi hijito Nuecito.
2: Ahí en Delicias, Chihuahua.
3: Nuecito, 26 años es mi hijito.
2: Ajá.
3: A mi Nuecito de 26 años que nos está escuchando allá en Delicias, Chihuahua.
2: ¿En Chihuahua?
3: Delicias, Chihuahua, Chihuahua.
2: Oh, ok, Mari, Mari.
3: Ese idiota.
1: Mari, vamos a canción entonces, Sharabi, mejor.
2: Bueno, Mari, te complacemos con qué rola, Mari.
1: Willy Colón.
3: Poneme la canción Mi Serenata.
2: ¿Quién la canta esa voz, Mari?
3: Junior Clan, La Serenata.
2: Ah, ya.
1: Sale, sí, ahí te la mandamos, Mari.
2: Te la mandamos ahorita, Mari, sale, un abrazo, bendiciones, besitos para ti. Vámonos con, ¿quién lo
1: Willy Colón y talento de televisión, saludos para Fran, Pancho.
2: Regresamos en cumbias.
1: Al extremo.

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4: Uno, tres,
2: dos, tres, y 13 minutos antes de las 6 de la tarde, ando en las 5 de la tarde, ¿no? ¡Qué bárbaro! Dice por acá, excelente programación, muchas gracias, mis respetos para ese programa, tienen chulada, levantan el ánimo, por no por nada, pero yo estoy acostado, ja, ja, ja,
4: eso,
2: dice por acá,
4: gracias.
2: Pura vida, carnal.
4: ¿Quién, ¿no? como, y don ¿Quién José, como tú? Otro que está acostado.
2: ¿Cuánta gente no está ahorita acostadito con los pies hacia arriba, Loba? ¿No?
4: ¿Cuánta gente no estará
2: reposando,
4: así?
2: Reposando, diciendo, ay, qué bonita es la vida, ¿no?
4: ¿Quién como
2: total,
4: yo?
2: Total, si viene otro chamaquito, no importa, a ver, ¿cómo lo mantengo? Pero...
4: Ahí lo voy
2: al
4: a
2: cuerpo
4: tener.
2: Lo que pida, ¿no? Si no lo mantiene usted, lo va a mantener el otro. No se
4: pero
2: preocupe.
4: Usted, échele ganas a la vida y disfrute. Échele, échele.
2: Dice, en Cárdenas, Tabasco, compa, dice, se está cayendo el cielo. Bueno, imagínate, Loba.
4: Cárdenas, Tabasco.
2: Cárdenas, Tabasco. Estamos a 4 horas de acá, Balo, más o menos, sí, ¿no? 4 o 5 horas. Bueno, bendiciones para todos ustedes. Por acá nos están escribiendo y dice: tengo un saludo especial para una persona muy, muy querida, un niño chamaco que siempre nos escucha Loba. Y que la verdad me llena de orgullo tener amistad con él. Saludos para mi amigo Andrei Chacón, ¿no? Están, estoy en el Cebeta.
4: Saludos.
2: Tiene aproximadamente 16, 17 años y es excelente tecladista.
4: Allá.
2: Además tiene audio, sonido, nos rentó el sonido cuando fuimos a Almorza.
4: Ah, sí,
2: en
4: sí.
2: Carnas.
4: Sí.
2: Entonces nos está escuchando, dice: te ando escuchando, bro. Me saludas, saludos para mi amigo Andrei allá en Lázaro Carnas. Bendiciones para ti, carnalito, y abusado, ¿no? Póngase a estudiar, échale muchas ganas al estudio. Primero el estudio, Baloa.
4: Claro.
2: Después a dedicarse a lo que usted quiera, a la música y todo lo demás. Pero primero recíbase para que el día de mañana diga: ¿sabe qué? Licenciado, doctor, o lo que es abogado, ¿no?
4: Maestro.
2: Maestro. Andrei Chacón, de mucho orgullo. Así que un abrazo enorme para toda esa gente hermosa de Lázaro.
4: La única herencia que le podemos dar a los papás, a los hijos, el estudio. Es el estudio.
2: Sí, realmente el
4: nada
2: estudio.
4: Nada de casa, nada de carro, nada de traste.
2: Ya después,
4: nada.
2: Si usted no lo aprovecha, ya será de usted. Pero ante todo, siempre yo he pensado que la mejor herencia siempre el estudio lo va.
4: Porque nada es eterno en esta vida, ¿eh? Abusados, se le ganas.
2: Nada es eterno en la vida.
4: Todo
2: dice
4: Mentón
2: Aguilar.
4: Acaba.
2: Todo se acaba por servir.
4: Vamos a un audio.
2: A ver qué dice el audio.
5: Buenas tardes, Loba. Tardes. Buenas tardes, mi amigo Charagui. Aquí me cae en la con el doctor Magón. Sácala a bailar con el ritmo de violín de Neyso Cancelas. ¿Cómo?
2: Esa voz me agrada, Loba. Tiene voz. Yo
6: por
2: siempre
6: favor,
2: lo he dicho.
6: Por favor, si me pueden poner la metralleta.
2: ¡Hora!
4: ¡Hora, Charagui!
2: No, yo si acaso traigo es una resortera, ¿no? Macario, va, Loba.
4: Sí, vamos a ir entonces con el corte.
2: Oye,
4: ya.
2: Pero antes, ponme un medio fondo ahí, porfa.
4: Medio fondo
2: color rosa ahí, para que, ¿no?
4: Ah,
2: o verde, alusivo a lo de la selección, ¿no? Ahí me dice usted: 1, 2, 3.
4: 1, 2, 3, 4, 5, 6, 8, 10.
2: Ya está, vámonos. Resulta que después de una operación de urgencia, sale el doctor y se dirige a los familiares. Dice: lo siento, ha muerto.
4: ¡Ay, no!
2: ¿Pero qué ha pasado, doctor? Iba demasiado bolo, dice. Pero no puede ser si mi esposo no tomaba. No, el que iba bolo era yo.
4: ¡Qué bárbaro!
2: Es chiste, recuerdan que es chiste, ¿no?
4: Es chiste, agarra
2: no
4: la
2: se
4: onda.
2: Lo van a creer, porque
4: agarra
2: bueno.
4: La onda.
2: Un loco dice: se queja ante el director, ¿no? Llega y dice: loco, mi compañero de celda me molesta mucho, doctor. Ya no aguanto, dice, ¿no? Director, por favor. Se cree que es un motociclista, un biker ahí de mi amigo La Marmota. Dice, y anda saliendo a todos lados, se va a Puerto Ariz y todo lo demás. Dice, y cada día anda haciendo rum, rum, rum, rum, ¿no?
4: Bárbaro.
2: Dice el director, pregunta: ¿y qué te molesta? ¿El ruido que hace? No, para nada, le responde el loco. Lo que me molesta es el humo que echa la moto. Sí será de Totoreco, ¿no? Dos viejitos buenos amigos de toda la vida se encuentran, que habían estudiado en la federal, ahí más o menos la edad de mi amigo Mericio, ¿no?
4: ¡Bárbaro!
2: Le dice el uno al otro: oye, Mericio, qué maravilla, dice, fui a una clínica de memoria, buenísima, ahora me puedo acordar de todo, fíjate que me andaba fallando la memoria. Y dice: de todo, qué bien hombre, ¿y cómo se llama esa clínica? Mericio se queda pensando y dice: mira, se rasca el cielo, se rasca la cabeza, se sale la oreja y dice: ayúdame, ¿cómo se llama esa flor hermosa que tiene espina y que se le regalan las mujeres en el día de San Valentín? Se le queda viendo el otro y le dice: la rosa, la... una rosa, dice. Ah, caray, sí, exactamente, dice. El viejito se da la vuelta y le grita a su esposa: Rosa, ¿cómo se llama la clínica donde fui que me raíz? Ayudaron a recordar la memoria.
4: Lo bueno que le ayudaron, imagínate, no le hubieran ayudado.
2: ¡Ay, ay, ay!
4: Dijera, haber estado más jodido.
2: Vitamínese, por favor. Mire, si usted está haciendo cosas
4: no
2: que no debería.
4: Que tengamos,
2: vitamínese, por favor. Calcio, de todo, va, Loba. Vitamina A, B, C, de todo. Sí, por favor, ¿no? No nos haga hacer coraje aquí con la Loba. Pero cierto, ¿no? Pasa, Loba, que de repente te anda ahí fallando la memoria. ¿Qué dices? ¿Dónde dejé la chancla?
4: ¿Qué iba yo a hacer?
2: ¿Dónde? ¿Qué iba yo a hacer? Diosito, acordame.
4: Ya pagué,
2: ¿no?
4: Lo que iba yo a pagar. Ya me acabé la paga.
2: Es que, y realmente a veces no paga uno porque se te olvida, no porque seas tranza.
4: Pero si hablamos de que son un ejemplo, el agua, la luz, el internet.
2: Ah, no, ese no se te olvida, pues. Y ahí los goleros están ahí en la esquina, ¿no?
4: No, porque la de la tanda o la del crédito ya se te llegan a cobrar.
2: Sí, eso no.
4: En cambio, el internet, no, la luz, no.
2: Dijera el Master Pingüino, ¿no? Más los de la tortuga ninja que andan todos disfrazados, ¿no? Oh. Te buscan hasta en el puerto, si andas, ¿no?
4: ¡Qué bárbaro!
2: ¿No? Si te andas en traje de baño, ya le digan así, señorita loba, acuérdese que fuiste con una pantalla ya 48 meses bárbaro. Sin intereses y ya hoy le toca su pago.
4: Ya me lo costé.
2: Ya no sirve la pantalla. Oye, por acá nos están escribiendo saludos a mi hermana Lupita Aguilar, allá en la colonia de Lázaro Cárdenas. Saludos para Alexa y Naomi, que nos están escuchando y dice, muy bonita programación. Gracias, muchas gracias.
4: Gracias, simplemente gracias.
2: Gracias, muchas
4: vámonos
2: gracias.
4: Vámonos al corte, vos,
2: muy agradecido,
4: ya nos vamos.
2: Muy agradecido.
4: Ya nos vamos.
2: Regresamos en cumbias al extremo.
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11: El campo chiapaneco enfrenta crecientes desafíos derivados del cambio climático, especialmente por las alteraciones en los ciclos de lluvia y los periodos prolongados de sequía que afectan la producción agrícola. Productores de distintas regiones del estado han reportado pérdidas en cultivos básicos debido a las altas temperaturas y a la irregularidad de las precipitaciones, factores que han reducido los rendimientos y elevado los costos de producción. Especialistas y representantes del sector agropecuario señalaron que cultivos estratégicos para la economía estatal como el maíz, café, plátano y frijol son cada vez más vulnerables a los efectos del clima extremo. A esta situación se suman problemas históricos como la falta de inversión, el deterioro de los suelos y la limitada disponibilidad de tecnología para hacer frente a fenómenos meteorológicos cada vez más frecuentes e intensos. Es necesario fortalecer las políticas públicas orientadas a la adaptación climática mediante apoyos para sistemas de riego, conservación de suelos, acceso a financiamiento y capacitación técnica. La resiliencia del campo será clave para garantizar la seguridad alimentaria y mantener una de las actividades económicas más importantes de Chiapas en los próximos años. Hasta el siguiente comentario.
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2: Loba, nos vamos de comenzar al extremo. Gracias a toda esa gente hermosa que estuvo con nosotros a través de 968-125-1919, a través de 89.9 FM, totalmente en vivo, la Loba de Sharawi. Nos despedimos, le decimos que pasen excelente tarde, cuídese mucho, si maneja, no tome, vaya con precaución, Loba, y que Dios me los bendiga. La Loba de Sharawi, le decimos adiós. Lo dejamos con algo de Nelson Cancela. Esto se titula Loba.
4: Al ritmo de su violín.
2: Ay, ay, ay. Esto fue Cumbias
4: al extremo. ¿A poco no?